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1: 5:56.

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22: 6:14.

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1: 6:33.

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3: 7 y 28.

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1: Son las 9:11.

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1: Son las 9:32.

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1: Son las 9:51.
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0: Bienvenidas a Vivienda Nacional. Hoy vas a tener para todo sobre cultura, medio ambiente y la vida cotidiana de nuestro país.
1: Y vamos a empezar con música de Cecilia Rivera, conocida como Faté. Ella es compositora y activista mazateca de la región Canadá de Oaxaca.
0: Además, conocer cómo se arma el vehículo Olini, el proyecto del auto eléctrico mexicano que apuesta por una movilidad sustentable.
1: En el marco del Día Mundial Ambiente y del Día Mundial de la Bicicleta, hablaremos sobre acciones que impulsan el cuidado del planeta y la inclusión social.
0: Manuel de la Torre, creador del Paseo a Ciegas, una iniciativa que desde hace más de 20 años permite que la capacidad visual hagan recorridos en bicicleta acompañados por ciclistas.
1: También vamos a platicar con la doctora Mari Despalova sobre el encuentro de arte decorativo y utilitario original mundial social. Ahí, artesanos mexicanos exhibirán piezas inspiradas del Mundial 2026, mezclando
0: tras servicio. Les contaremos sobre la jornada notarial en la Ciudad de México, beneficios y apoyos disponibles.
1: Hoy con música de Cecilia Rivera, que es una artista mazateca originaria de la Cañada Oaxaqueña. Vamos a ver y escuchaciones.
2: Hola, ¿qué tal? Mi nombre es Cecilia Rivera Martínez y Momo García. La canción que vamos a presentar a continuación se titula Respira y sigue adelante, en lengua mazateca. Estamos en la hora nacional.

0: Buscando una movilidad limpia, México está impulsando proyectos innovadores como Línea, que es un auto eléctrico, ecológico y tecnológico.
1: El vehículo es una apuesta para reducir antes y avanzar hacia un futuro donde el transporte sea más eficientable. Vamos a ver y escuchar Úrsula sobre este proyecto.
2: México, destreza inigualable, con manos que dominaron la ingeniería para carros, que levantan todo y que le dieron color a nuestra vida. Con esa herencia, hoy es un nuevo rumbo. Escuchando a quien da vida a la ciudad, a quien conoce y a quien necesita movilidad accesible. Olinia es un proyecto construido por científicos de mejores unidades de un método preciso y una partida basada en las mejores prácticas.
3: Definimos la identidad y la experiencia. Cada superficie y cada volumen dados para que el vehículo conecte con las y los usuarios.
4: Y la arquitectura física para sus pruebas de seguridad y de desempeño.
5: Ambiental, de salud y seguro para la mejora continua de Olinia en un sistema de gestión integral.
6: Vamos a cualquier riesgo aplicando y metodologías preventivas para lograr un producto seguro y bajo la normativa aplicable.
7: Para que la producción sea eficiente, repetible y escalable.
8: Cordis, la cadena de suministros, y cuidamos cada eslabón del proyecto para precisa y con el mejor.
2: El genio ya lo teníamos, lo convertimos en nuestro motor, que nos pone en marcha.
1: Hay proyectos que no son ciudades, sino también la forma, la empatía y la inclusión. Hoy vamos a hablar de una iniciativa en la que pocos para que alguien más va a sentir la emoción de pedalear.
0: Se trata de Ciegas, una asociación civil que desde 15 años hace recorridos en bicicleta. Ya saben, estas bicicletas como dobles con capacidad visual. Hoy nos acompaña Manuel de la Tel, una usuaria de Paseo a Ciegas. Bienvenidos a la Hora Nacional con nosotros.
9: El gusto es nuestro.
10: Muchas gracias por invitarnos.
1: Al contrario, nosotros felices. Y quisiéramos saber, Manuel, ¿cómo Paseo a Ciegas? ¿Qué te motivó? ¿Cómo entendiste que no nada más era andar en bicicleta, era de transformar muchas cosas y muchos...
9: Cierto, como lo comentas, por aquel lejano 2010, es que iniciamos una... donde la ciclovía recreativa de la ciudad, de este proyecto que se llama Muévete en Bici, queremos ahí en la glorieta de la Diana Cazadora actividad de andar en bicicleta, que es única, lúdica, es un ejercicio, un juguete, es un pasatiempo, el andar en bicicleta, compartiéndolo con discapacidad visual mediante una bicicleta tándem, una bici doble, donde un guía

0: posibilidad
1: de andar en bicicleta, que es una dinámica muy lúdica, es un ejercicio, es un juguete, es un pasatiempo bellísimo el andar en bicicleta, compartiéndolo con una persona con discapacidad visual mediante una bicicleta tándem, una bici doble, donde un ciudadano, un guía, como un servidor, y ahora cientos o miles que han pasado a través de los años, ofrecen su tiempo para llevar a una persona con discapacidad, como mi amiga Lola del Ángel, que por obvias razones sola no lo podría hacer, y de esa manera disfrutar el andar en bicicleta, la ciclovía, la convivencia, el espacio público, la gente que se reúne cada domingo, que son familias, deportistas, niños, vas con tu mascota, en fin, y de esa manera compartir esa parte, ¿no? Así funciona, así nació, paseo a ciegas, así nos conocimos hace ya muchos años, hicimos una gran amistad y eso ha sucedido, como les digo, con muchos seres humanos, personas con y sin discapacidad que nos unimos en ese punto para llevar a cabo esta actividad, esta labor mediante esta dinámica.
2: Bueno, ¿dónde podemos encontrar información sobre esta iniciativa? ¿Dónde puede inscribirse la gente? ¿Cuándo son los paseos?
1: Claro.
2: Platícanos un poquito más como de la parte ya logística para que la gente se una.
1: Claro, sí. Estamos todos los domingos de 9 de la mañana a 1 y media de la tarde en la glorieta de la Diana Cazadora, dentro de la ciclovía recreativa de la Ciudad de México. Seguro nos encuentran ahora que todo se mueve vía redes sociales, Facebook, Twitter, Instagram y todas esas como Paseo a Ciegas AC. Y ahí van a encontrar mucho de lo que hacemos, los calendarios, las actividades, muchas de las imágenes, las descripciones y el amor que conjuntamos en cada una de nuestras actividades.
3: Lola, ¿cómo has sentido tu vida después de estar en estas bicicletas, en estos recorridos, en estos paseos a ciegas?
4: La verdad es que, vuelvo a decirlo, es maravilloso. Estoy muy, muy agradecida porque a veces no pensamos como en la parte recreativa para las personas con discapacidad. Ya hablamos mucho sobre, bueno, tal vez no mucho, sobre accesibilidad, trabajo, salud y esto, pero sí falta la parte recreativa, el lugar en donde poder hacer amigos, en donde convivir con otro que es igual que yo, con quien compartir experiencias. Y la verdad es que Paseo a Ciegas me ha dado esa oportunidad de, justo como dice Manuel, poder hacer amigos, no solo personas con discapacidad, personas sin discapacidad también, pero que entienden la discapacidad de otra manera, que pueden volver a... Pues es que existe como a veces esta parte en la que nos miran como personas extrañas, como algo diferente, y cuando te sensibilizas y empatizas, te das cuenta que todos somos seres humanos, claro. Todos cabemos en ese lugar, y eso es lo que está chido, el poder sentir que sí estamos, somos partes de... La verdad es que ha sido muy, muy
3: bonito,
4: padre.
3: Qué bonito lo que nos acabas de decir. Muchas gracias, Lola. Sí,
2: muchas gracias a los dos por venir. Qué gusto conocer esta iniciativa. Felicidades por armarla.
1: Gracias.
2: Qué padre poder haber conocido tu experiencia, Lola. Y ya saben, si se quieren unir, ahora tienen ya todas las herramientas para hacerlo. Y pues invitamos a toda la gente justo a participar. Y una vez más, muchas gracias por acompañarnos en la Hora Nacional.
4: Gracias. Muchas gracias. Gracias a ustedes, de verdad.
3: Gracias a ustedes. Y gracias a ustedes que nos están viendo y escuchando. Esto es La Hora Nacional. Quédense con nosotros.
2: El arte textil mexicano va a tener un espacio especial con el Encuentro de Arte Textil Decorativo y Utilitario Original Mundial Social.
3: La subsecretaria de Cultura Marina Núñez Vespalova platicó con nuestro compañero Orlando Abad sobre esta iniciativa donde artesanos de todo el país mostrarán piezas inspiradas en el Mundial 2026 que ya está a la vuelta de la esquina.
5: México lindo y querido, hay muchos motivos para celebrar y uno de ellos es el Mundial, por supuesto. El Mundial Social incluye un montón de actividades y hoy vamos a abarcar una muy especial. Es Original. Ustedes saben que Original es un programa que apoya a los artesanos y artesanas de muchísimas disciplinas de nuestro país. Para platicar más al respecto y de un evento muy especial, está aquí la doctora Marina Núñez Vespalova, que tiene todos los detalles al respecto del 4 al 7 de junio en el Complejo Cultural Los Pinos. ¿Es cierto, doctor?
6: Así es, muchas gracias.
5: Bienvenida a la Hora Nacional. Cuéntenos, ¿cómo es que nació esta fusión, este Original edición especial?
6: Esta edición nació porque creemos que tenía que haber un espacio con motivo del Mundial que mostrara de mejor manera la gran diversidad que tiene México a través de su arte popular. Nosotros solemos hacer dos emisiones de Original, el de arte decorativo, que es justo en junio, y el de arte textil, que es el tradicional que se hace en el mes de noviembre. Ahora los fusionamos, invitamos a compañeros artesanos textiles también a esta emisión de junio y logramos una edición la más grande. Hay 515 artesanos de todo el país, de distintas técnicas textiles y ramas artesanales. De verdad, va a ser una explosión de riqueza cultural fantástica.

0: fantástica de arte, de dominio de técnicas, además técnicas que hablan mucho de nuestro país, de la gente que la sigue preservando. Y a todo eso se une también una gran oferta cultural muy amplia para todo tipo de públicos. Tenemos para bebés de 0 a 5 años un espacio que se llama Nido. Tenemos para 6 a 12 años talleres que van introduciendo al arte popular a través de los propios maestros artesanos, que son quienes dan estos talleres. Tenemos para adultos mayores que a veces recuerdan quizá algunas cosas que ya sabían hacer. Muchas de las señoras bordan, por ejemplo, entonces se encuentran con maestras que les enseñan, que les recuerdan cómo mejorar ese bordado. Y hay música y hay comida y creo que es un espacio muy completo que habla también de todo el ambiente que rodea el mundo del artesano.
1: Todo lo que ustedes tienen que saber es que México es riquísimo, pero qué mejor que de la mano de los artesanos. Y tantos, ¿no? Más de 500, imagínense. La cita está dada del 4 al 7 en Chapultepec. ¿Y hay algo más que tengamos que saber para disfrutar en su plenitud este ventazo?
0: Que tienen que ir con el alma dispuesta, abierta, con zapato cómodo. Darse el tiempo para visitar Original. Son 12 kilómetros de riqueza cultural, donde vale la pena detenerse, ver cada pieza, hablar con el artesano y de repente sentarse, comerse un buen taco. Vamos a tener representación gastronómica de prácticamente 10 estados de la República con cocineras tradicionales y para bajar la comida un buen zapateado.
1: ¡Qué rico! Y hasta baile va a haber. Bueno, ir, disfrutar, conocer, observar y también aprender en estos talleres va a ser algo sin igual. Sin duda es una gran edición, esta edición especial del, podríamos decir que es mundialista, ¿no?
0: Es totalmente mundialista, tenemos una cascarita también.
1: Ah, y además, miren, el puro orgullo de ser mexicanos ya habla por sí mismo, pero si a eso le agregamos toda la tradición de nuestras artesanías, es garantía de calidad y de pasarla súper bien. Doctora Marina, muchísimas gracias por compartirnos toda esta información y

0: su propiedad, su patrimonio, aspirar a tener debidamente un pedazo de patria, como dicen, y debidamente formalizado y escriturado. La cereza en el pastel de cualquier adquisición de cualquier inmueble, digamos, es la escritura pública. Ella es necesario, es importante, es el título de propiedad. Con base en ello se inscribe al dueño en el registro público de la propiedad previo pago de los impuestos y pasando por un procedimiento de escrituración. La intervención del notario es importante porque precisamente la labor del notario es verificar que quien adquiere un inmueble lo está haciendo de quien a su vez debidamente es dueño, propietario, y que el inmueble precisamente cumple con todos esos requisitos, principalmente que el registro público de la propiedad todo esté en orden y sea una propiedad perfectamente regularizada, por decir así, y pues garantizar a quien va adquirir que tanto esfuerzo implica, tanto sudor implica tener una propiedad, hacerlo correctamente. Efectivamente, el tema de la escrituración siempre, de alguna manera, pues ha implicado un costo. De tal manera que en la Ciudad de México, todo el que quiere escriturar en la Ciudad de México un inmueble tiene beneficios fiscales muy importantes. Es decir, se simplifica en el sentido de que, por ejemplo, no se requiere tener un avalúo para escriturar, que eso siempre representa un costo importante. ¿Por qué? Porque la base para el pago de todos los impuestos, derechos de registro y cálculo de honorarios, va a ser el valor catastral que venga en la boleta señalada. En la propia ley se establecen los rangos de valores catastrales. En estos artículos se establece pues un tabulador. Hay tablas que, dependiendo del valor catastral, de un valor mínimo a un valor máximo, si tu boleta catastral señala ese valor, vas a tener derecho a este beneficio de jornada notarial, y que los descuentos pueden ir desde el, gradualmente vienen del 10, 20 hasta el 60, y en algunos casos, tratándose de herencias, que ese siempre ha sido un tema de las escrituraciones por herencias, se detectó que pues muchas veces la falta de regularización de los inmuebles venían de herencias, Javier.
1: Sí,
0: de
1: sí.
0: Que efectivamente dicen, no, pues este,
1: parece que es fácil que le hereden a uno, pero sí, realmente no lo es.
2: Sí, es bien
1: y
2: caro.
1: Es caro
0: el costo, ¿no? La gente decía, pero ¿cómo? Si es la propiedad donde siempre he vivido,
1: sí, claro,
0: ¿por qué
1: claro.
0: Si mi papá murió ahora tengo que pagar? Bueno, pues es un concepto que está en la ley. Pero afortunadamente en jornadas notariales hay un capítulo especial para sucesiones, y en el caso de sucesiones hay otros rangos de valor, pero los descuentos pueden ser hasta del 80%.
1: Buenísimos.
0: Entonces, fíjate, entonces no tienes que pagar en la avalúo, pagas con base en el valor catastral y aparte el resultado con una reducción de hasta el 80%.
1: Ah, no.
0: Sobre todo también fomentar que gran medida la irregularidad en las propiedades se debe a de que vienen de sucesiones y se deja. El notario de la Ciudad de México tiene una tradición de servicio a la ciudadanía. No cobra por asesorías, por gente que vaya y pregunte qué puede hacer para escriturar. Entonces, el tema de estos dos artículos, estas adiciones a la jornada notarial, tienen esa finalidad. Los requisitos muy sencillos, insisto, basado en tu boleta predial vigente, dependiendo del valor catastral, vas a tener derecho a beneficios. Tienes que ir con el notario al que te corresponda, de tu preferencia, y le debes de llevar simplemente la escritura, la boleta, tu identificación, vas a llenar un formato. El notario te va a ayudar, el notario prácticamente, no tomes nota necesariamente de muchas cosas. Mientras tengas tu título, tu boleta de predial, ve a ver al notario, te va a decir si entras en jornada notarial, y él se va a encargar, conoce los procedimientos. Pero en general, acérquense con su notario o al Colegio de Notarios de la Ciudad de México. Agradezco muchísimo esta oportunidad a la Nacional y a ustedes por este espacio.
2: Mil gracias,
0: gracias
2: a usted, licenciado, de verdad.
0: Gracias.
2: Acérquense a su notario, ya saben, todas las preguntas se contestan gratis. Y quédense con nosotros. ¿A dónde van? Esto es La Hora Nacional.
1: Acérquense a La Hora Nacional.
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2: El cambio climático y la contaminación son cada vez más visibles y más preocupantes. Y por eso, cuidar el medio ambiente tiene que ser una tarea de todas y todos. Por lo mismo, fechas como el Día Mundial del Medio Ambiente nos ayudan a pensar en nuestras acciones diarias y también en sus consecuencias.
1: Y además, esta semana también se conmemora el Día Mundial de la Bicicleta, una alternativa de movilidad mucho más sustentable. Y como en nuestro país se impulsan proyectos como Línea, una iniciativa de energía limpia, hoy queremos hablar sobre por qué es tan importante cuidar nuestro planeta. Para esto nos acompaña nuestro colaborador, Eric Ortiz. Eric, bienvenido una vez más a La Hora Nacional.
4: Un gusto una vez más acompañándoles aquí a todos ustedes y a quienes nos ven en casita esta noche.
2: ¿Cuáles son las acciones más sencillas que realmente nos pueden ayudar a cuidar el medio ambiente?
4: Las fundamentales sería, primero, la educación de los datos. implementarla a través de los municipios, aquellos municipios que

0: son capaces de medir su gasto de energía y su gasto de agua, son municipios capaces de cumplir con metas internacionales. Otras metas serían, como personas, lo que podemos nosotros realizar es el consumo local, que quizá es un tema que ya se escucha muy trillado por algunas campañas, pero es algo muy importante porque nosotros al consumir local lo que estamos realizando es, estamos reduciendo nuestra emisión transfronteriza de contaminantes. Y la tercera sería que en nuestros hogares tratemos de ir adaptando nuevas tecnologías con energía limpia, adquirir aparatos electrónicos que cumplan con los estándares internacionales, ¿no?, del ahorro de energía y sobre todo medir nuestros consumos y gastos de agua, de luz y de gas.
1: Oye, Eric, ¿y estas pequeñas acciones, pero que son hechas por muchísimas personas, qué impacto tienen?
0: Hay un dato muy importante y contundente de la Organización Mundial Meteorológica. Ha dicho que el planeta sigue rompiendo récords en el alza del calentamiento global. Lo que ha hecho el mundo ante esta situación es crear el Acuerdo de París, conformado por más de 200 países, en el cual se incluye México, y en este pues se han comprometido a que el planeta no alcance el 1.5 grados de temperatura. Y esto es algo muy importante para nosotros como país, porque según datos de la OCDE y del Banco Mundial, en nuestro país es propenso a fenómenos hidrometeorológicos, y esto no solamente tiene una implicación ecológica, también tiene una repercusión económica en nuestro desarrollo, si es que nosotros no tenemos una resiliencia climática y adaptamos nuestras infraestructuras ahora que estamos a tiempo.
2: Oye, Eric, y aprovechando que también se celebra el Día Mundial de la Bicicleta, ¿crees que el uso de la bicicleta pueda generar un impacto positivo en las ciudades y en nuestra salud?
0: Si nosotros vemos ejemplos como el de Países Bajos, que han sido uno de los países que ha implementado este tipo de acciones, se pueden dar cuenta que las calles han empezado a cambiar, los ríos, la naturaleza se empieza a ver diferente, pero también el hecho de nuestra salud, ¿no? Al tener otro tipo de movilidad, incluso en las emociones, nos beneficiaría muchísimo, tanto en la salud como en nuestro entorno y el medio ambiente.
1: ¿Cómo podemos crear mayor conciencia ambiental desde nuestra casa y en nuestra comunidad o a nivel comunidad?
0: Cuando pensamos en el mundo y en los tratados internacionales, creemos que solamente se firman en una mesa en Suiza o en Alemania o en algún país lejano. Pero la realidad es que esto toma relevancia cuando lo ejecutamos en nuestras calles, cuando lo ejecutamos en nuestras casas, con el manejo de los residuos, ¿no? Cómo separamos la basura, cómo nosotros, si no necesitamos tantos focos en la casa, pues prendemos solamente los que necesitamos. Al momento de bañarnos, pues reciclar el agua, que no se desperdicie, ¿no? Yo creo que con pequeñas acciones nosotros podemos lograr que haya cambios muy significativos en nuestro entorno y sobre todo en el cuidado de nuestro medio ambiente. Recordemos que el medio ambiente no conoce fronteras ni ideologías, conoce soluciones técnicas, y yo creo que el día de hoy lo que tenemos que hacer es cuidar nuestro entorno.
1: Así es. Eric Ortiz, una vez más, muchísimas gracias por acompañarnos aquí en La Hora Nacional, y también ustedes, muchísimas gracias por acompañarnos.
3: Hola, ¿qué tal? Mi nombre es Cecilia Rivera Martínez, Tafate y Momo García. La siguiente canción que vamos a compartir con ustedes se titula Tu Voz. Estamos en La Hora Nacional.

0: En su libro autobiográfico Vivir para contarla, Octavio Paz dijo lo siguiente: la vida no es lo que uno vivió, sino lo que uno recuerda y cómo lo recuerda para contarlo. Y con esta frase terminamos la primera parte de esta Hora Nacional.
1: Antes de ir a una pausa, queremos mandarle saludos a todas y todos los que nos escriben cada semana. Hoy van para Rolando Hernán Pérez, Rafael Vázquez Castro, Francisco Segura y Raúl Robles en Fresnillo, Zacatecas.
0: También para Betty Nav en Sultepec, Estado de México, Alicia BFG, Cecilio Godínez en Dolores Hidalgo, en Guanajuato, Gabriel Dávila en Torreón, Coahuila y Saúl Basilio.
1: Y otros para Verónica Muñoz Centeno, José Luis Hernández Álvarez y Paloma Espinosa, que nos platicó que escucha La Hora Nacional desde que estaba en la primaria.
0: ¡Ah, qué buena onda!
1: Sí, le mandamos un abrazo.
0: Por eso le he ido también en la vida, desde chiquita.
1: Mira nomás.
0: Bueno, pues muchísimas gracias por escribirnos, por escucharnos y por ser parte de esta comunidad. Recuerden que estamos en YouTube, Facebook, Instagram, TikTok, X y Spotify.
1: También nos pueden contactar en el número 55-34-83-4239 o mandarnos un correo electrónico a la dirección lahoranacional@segob.gob.mx. Que tengan muy buenas noches y muy bonita semana.
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8: Auditorio sinaloense, buenas noches y bienvenidos a su programa La Media Hora Estatal, un espacio de 30 minutos en el que hablaremos de historia, cultura y tradiciones, gastronomía y además le presentaremos información interesante de ciencia, salud y actualidad. Soy Gabriela Ríos. ¿Qué le parece si iniciamos? Los días de calor transcurren mejor manteniéndonos bien hidratados con deliciosas aguas frescas. Tenemos las de todo el año, como la de Jamaica, limón, horchata o cebada, hasta las preparadas con frutas de la estación que no solo refrescan, sino que también nos regalan los nutrientes que la naturaleza sabiamente sabe que necesitamos en cada época del año. Así que los invito a la cocina de Juan Manuel Esparza, que nos espera para hablarnos de las aguas frescas en los sabores y aromas de Sinaloa.
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0: Muy buena noche, bienvenidas y bienvenidos a Los Sabores y Aromas de Sinaloa. Te saluda Juan Manuel Esparza y como cada domingo, me gusta platicarte la interesante historia de la rica gastronomía mexicana y sinaloense. Al disfrutar de los antojitos mexicanos, no deben faltar nuestras tradicionales aguas frescas para acompañar, que las gorditas, que las tostadas, que las flautas. ¡Uf, qué delicia! Estas son otra de las grandes riquezas de la gastronomía mexicana, la cual ofrece una gran variedad de estos incomparables deleites que nos seducen a la hora que te toca ver, observar o cuando vas pasando por algún lugar y ves los vitroleros cuando andamos por el centro, en algún parque. La neta se antoja muchísimo. Y más con estas temperaturas que tenemos en Sinaloa. ¡Uf! ¡Qué delicia un agua fresca! De acuerdo con la Secretaría de Agricultura y Desarrollo Rural, las aguas frescas tradicionales son parte de la gastronomía de México. Además, es reconocida como patrimonio cultural por la UNESCO. Las aguas frescas son una tradición que viene desde los aztecas y ellos necesitaban frutas y flores para poder preparar sus deliciosas bebidas. Las aguas frescas son aquellas bebidas preparadas con frutas o semillas, hielo y azúcar, siendo las más típicas de nuestro país la de limón, horchata, jamaica y tamarindo, cuyo sabor 100% mexicano las convierte en el festín ideal para celebrar cualquier cosa que se nos ofrezca, ¿eh? Un pretexto queremos para hacer cotorreo y ahí entran las aguas frescas. Hay familias que tienen una receta muy bien guardada, algo muy tradicional, que la tía fulanita buenísima para preparar el agua de Jamaica, que fulanita es la buena para el agua de limón, la famosa limonada. Y bueno, cada quien tiene su propia manera de preparar las aguas frescas. Respecto a la producción total nacional, por ejemplo, al año consumimos más de 2 millones de toneladas de limón para poder preparar la famosa limonada, 6 mil toneladas de chía y más de 236 mil toneladas de arroz para poder preparar el agua de horchata, mientras que 84 mil toneladas de avena, que en su mayoría es combinada con otros ingredientes y el resultado un agua deliciosa. También tenemos el caso de la jamaica, que se consumen al año 7 mil toneladas, y de tamarindo 39 mil toneladas al año. Esto en cuanto a México. Gracias a la enorme diversidad de frutas y semillas que posee nuestro país, podemos deleitarnos con las aguas frescas de naranja, sandía, melón, papaya, fresa, piña, mango, guayaba, maracuyá, entre otras. Además, en Sinaloa ya tenemos la temporada de ciruelas, que también hay que saber sacarle provecho y no solamente disfrutar la fruta, sino también preparar postres y una deliciosa agua fresca. E incluso hay lugares donde te ofrecen raspado de ciruela, una cosa deliciosa. Bueno, ahora que conoces un poco más acerca de las aguas frescas, recuerda mantenerte muy bien hidratado en esta temporada de altas temperaturas. Nos escuchamos el próximo domingo, seguramente con más sabores y aromas de Sinaloa. ¡Buena noche!
1: Escuchemos el segmento dedicado a la cultura, las artes y tradiciones. Este domingo, Georgina Martínez viajó al ranchito de Islas en Choix, donde el cronista y maestro Ángel Villalba Tondo nos da un recorrido por el museo comunitario que ha construido con cariño para resguardar la historia de su pueblo.
2: Un pueblo que guarda sus objetos es un pueblo que no olvida de dónde viene. Hola, ¿cómo están? Muy buenas noches tengan todos ustedes. Los museos comunitarios son templos de objetos viejos, sí, pero que son un espejo vivo de nuestra identidad. Hoy nos fuimos al ranchito en Choix, donde entrevistamos al cronista Ángel Villalba, que se ha dado la tarea muy amorosa de rescatar los pedazos de vida cotidiana que dan identidad a este pueblo. Adelante.
3: Nos encontramos en el Museo Comunitario del Ranchito de Islas. Este es un proyecto que ha nacido como una inquietud meramente personal, producto de una pandemia que dicen que hubo

0: viajado por toda esta región por allá en el año 2020 y que en un momento teníamos que hacer algo y empezamos a juntar nuestras cosas y a traerlos a esta casa que de manera personal la vendían, la compramos y la hemos convertido en un museo comunitario. Es el único museo comunitario que existe en todo el municipio de Choice. Y el museo que actualmente debe de existir en la Torre Mirador, desgraciadamente está totalmente desatendido y está ahorita clausurado.
1: Platíqueme de las piezas que tiene aquí, Ángel.
0: Yo siempre le digo a los muchachos que si no conocen este instrumento, y les digo que aquí caben 1, 2, 3, 4, 5 memorias, y que a cada memoria le caben 3,000 canciones, y que en 5 memorias hay 15,000 canciones, pero que en este cassette solamente hay 10 canciones, y era un instrumento valiosísimo acompañado de las grabadoras, y que antes eran los 8 track que se tocaban también de manera muy normal. Entonces es la evolución que hemos tenido, y actualmente en un celular tenemos esto, tenemos también una sumadora, tenemos también una proyección de diapositivas. Esta caja registradora era de... Hay una esquina en Choice que se construyó para hacer farmacia en 1943 y a 83 años de distancia sigue siendo farmacia. Y los dueños tenían esta máquina registradora que la donaron a museo. Este proyector era de Avelina Usárraga de Corwin, mi tía, que en un momento determinado la familia optó por entregármelo precisamente para que fuera parte de ese proyecto de museos. Pero de esa manera llega una persona y me dice, te regalo mi balanza, te regalo mi reloj. Las imágenes de acá, la escuela primaria, la emblemática de Choice, 1940, la otra de 1952, que la evolución. Mire, siendo lo que es de una consola, acá tenemos la otra. Una colección de monedas, que son las monedas que actualmente circulan de 5 pesos. Las monedas de la revolución y las monedas de la independencia, la colección completa. No es fácil a completarlas. Tengo todavía una colección que no la he podido completar. Esto, Araceli, que usted lo ubica bien, es el Auditorio Municipal Hernando Ramos. Una foto tomada en 1943, cuando aquí era el Salón Tarahumara, lo que actualmente es la farmacia del Dr. Chichito. Ahí estaba la entrada al Tarahumara. Y la esquina, lo que fue por muchos años el Banco Maravex. Este fue un restaurante que fue inaugurado el día 12 de octubre de 1974, de un empresario local, Fernando Félix, y que estuvo operando hasta la década de los 90. Le tocó ser el punto de encuentro de gobernadores y de toda esa gente que se vino a Choice a trabajar en la presa Huites.
1: Al cruzar su puerta, inicia este viaje en el tiempo. Objetos como cámaras, instrumentos musicales de grandes músicos de Choice nos podemos encontrar en este museo.
0: Mi colección de cámaras. Yo me considero ser un fotógrafo y manejo cámaras profesionales desde hace 45 años. Y en aquel tiempo, siendo un profesor de primaria, era muy difícil adquirir una cámara porque implicaba 2-3 meses de sueldo. Aún así, lográbamos tenerla, se nos descomponía, comprábamos otra. Y bueno, toda una colección que ya después hemos venido buscando. El primero, digamos, en manejar cámara de video aquí en Choice, con un tesoro de videos buenísimo que tenemos también aquí en Choice, fue precisamente un servidor. Entonces son las cámaras que utilizábamos en aquellos años en los grandes festivales que teníamos de
1: cultural,
0: del Festival Cultural Sinaloa, desde el 89 que llega Choice, 90, 91, 92 en los tiempos de La Bastida y de María Teresa Uriarte. Este es un verdadero orgullo que tenemos. Alguien me dice, Geo, fíjate que queremos tirar un montón de libros que tenemos, y mire dónde están ahí acomodados. Esos libros que en algún momento pudieron haberlos tirado, pero ya los tenéis. Ese es para proyección de cintas.
1: Y estas, oye, le dices a un chico ahorita algo análogo y dicen, ¿qué es eso?
0: Sí, así es.
1: Y te tocó revelar y toda la cosa.
0: Sí, totalmente. Tengo mucha fotografía y muy valiosa. Este es un proyector, son proyectores. Estas, digo Araceli porque ella conoce a Gilberto, el de la vidria, Gilberto, sí. Félix. Gilberto Félix me llama una vez, oye, tengo estas cosas, ese es un fósil muy pesado y no las quiero revolver porque él me dio este y lo estoy conservando bien. Hazme de la lloremada, pues aquí tenemos algo de esto. Ve estos patines, ni Georgina le tocó.
1: A mí me tocó.
0: Yo creo que nada más le tocó usarlos a usted, Araceli. Bueno, la evolución de las televisiones. Aquí en el Lonchito de Islas nacieron los hermanos Villalba. Los hermanos Villalba fueron músicos que hicieron época en Choice. Eran de corte meramente romántico.
1: Parientes tuyos.
0: Sí, mi padre, mi tío. Oh. Somos originarios de esta tierra. Y comentarte que ellos grabaron sus discos en aquel tiempo y tenían un programa en vivo en la radio 65 en Los Mochis, la hora pitallera a las 5 de la

0: La tarde, y no había derecho a equivocarse. La nota tenía que salir bien, el tono igual. Entonces, en realidad, eran los románticos de corazón los que daban las serenatas para conquistar a las chicas de Choice en aquella época, en los 50, los 60, los 70 y parte de los 80.
1: Y son sus instrumentos.
0: Es muy fácil pensar que existe un acordeón, pero si observan, tiene dos líneas. Y esas de dos líneas ya no existen, menos cuando eran de una sola línea, porque en dos líneas tenían que sacar todas las pisadas y tenían que sacar todos los conos. Actualmente vemos un grupo que trae seis acordeones, es lo más sencillo que hay, directito tocan en un tono, varias canciones, agarran la otra por otras canciones, pero cuando un acordeonero en una sola acordeón toca todo, eso es una verdadera magia. Algo de la evolución en los celulares, en la telefonía.
1: Y los radios.
0: Las lámparas, una pequeña colección. Ese radio es algo que me acaba de hacer llegar el doctor Bruno Pasos. Es un verdadero tesoro. Entonces, así.
1: ¿Es como de los años 30 o qué?
0: Debe ser como de los 40, según mi estimación. Y estos eran como asemejando un poquito la televisión y que llegaban esos radios aquí ya en los 60. Yo soy un poquito de esto. Un beliz que me hacen llegar. Generalmente son donativos. Algunas cosas están en comodatos. La máquina de coser de mi madre. Las regresadoras de cintas. Removidadoras que existían también. Bueno, un poquito de focos de mano que ya tampoco los encontramos. Este es un proyector. Un proyector también medio extraño.
1: Sí.
0: De la clásica de la indumentaria propia de la carpintería. Aquí tenemos algo más.
1: El abanico, esos sí daban aire.
2: Sí.
0: Esto para cortar el cabello cuando no existían los sistemas de luz eléctrica. Esto le llama mucho la atención a la plebada, ¿eh? ¿Te gusta mucho?
1: ¿Y cómo así?
0: Sí, es sin el tiquitique y le va cortando de abajo hacia arriba con el peine. Entonces, bueno, con los sistemas. Y bueno, la clásica de Benito Calquisco, que es lo que ya más o menos conocemos. Ese es un tocadisco que me regaló el profesor Carlos Aguayo. Ahí te lo regalo, me dice, con él conquisté a la mujer, me dice. Y bueno, ahí están y se pone la aguja nomás para que toque, me dice. Existió también una agrupación musical llamada Galaxia Musical en la década de los 80, acá en Choice.
3: El ranchito nos recuerda que la grandeza de Sinaloa no solo está en sus grandes ciudades, sino en la memoria de la gente que defiende con orgullo su pequeño pedazo de Sinaloa. Esperamos que nuestra entrevista les haya gustado y este recorrido también por el Museo Comunitario de El Ranchito en Choice. Muy buenas noches.
4: Amigas, amigos, nos vamos a San Ignacio para conocer de su origen y sus historias en la voz del maestro Teodoso Navidad Salazar, que a lo largo de varias semanas nos ha compartido un paseo por distintos municipios del estado y con él hemos aprendido las tradiciones de sus pueblos, así como de la vida de sus personajes prominentes. Acompáñeme a escuchar.
5: Saludo a la audiencia de la media hora estatal, soy Teodoso Navidad Salazar y esta noche hablaremos sobre el municipio de San Ignacio. La historia registra que el territorio que hoy se conoce como San Ignacio, al momento del contacto como parte de la cultura española, fue conocido como la región del río Piaxtla y era habitada por tribus denominadas Acaxes, Jijimes, Sabaibos, Pacaxes, Umis y en menor grado los Tahues. Se consideró como frontera entre las provincias de Culiacán y Chametla. La región de Piaxtla tuvo poco tratamiento y desarrollo con Nuño Beltrán de Guzmán. Fue hasta la llegada de Francisco de Ibarra que se incorporó al reino de Nueva Vizcaya con asiento en Guadiana, hoy Durango, buscando principalmente su desarrollo minero. El pueblo de San Ignacio está ubicado a orillas del río Piaxtla y fue fundado por Nuño Beltrán de Guzmán en 1531 y refundado por jesuitas en 1748, aunque Andrés Pérez de Rivas, en su libro De los triunfos de nuestra Santa Fe y por las cartas del padre Diego Jiménez, considera que su fundación ocurrió entre los años 1626 y 1633. No precisan la fecha exacta. Fue un pueblo de misión formado por el padre Cueto a instancias del obispo de la Nueva Vizcaya, Fray Gonzalo de Hermosillo, en 1631. Para 1778, el pueblo tenía 113 vecinos. Había una casa de piedra, 8 casas de adobe y 63 jacales. Y claro, poseían un sitio de pastoreo. Tenía una buena iglesia y contaba con 6 trapiches de caña de azúcar. El antiguo asentamiento de San Ignacio obtuvo categoría de villa según el decreto del 16 de marzo de 1833. Y fue sede de la alcaldía y cabecera de la municipalidad y del distrito en 1852, primero con 4 municipalidades, luego 2, San Ignacio y San Javier, en 1877. Contó con 3 alcaldías, San Ignacio, San Juan y Ajoya. Actualmente San Ignacio es cabecera del municipio del mismo nombre. Obtuvo el rango por decreto de fecha 8 de abril de 1915 y sus primeros alcaldes fueron los señores Jesús Osuna Maldonado, después fue Juan Carranza, después Malaquías Tolosa, entre otros. Las sindicaturas que conforman la geografía del municipio de San Ignacio son San Juan, Ajoya, San Javier, Coyotitán, Ixpalino, Piaxtla de Abajo, Estación Dimas, Contrestaca y la Alcaldía Central. Esta última está compuesta por las comisarías del Chaco, El Platanar, Pueblo Nuevo, Los Humalles, Santa Polonia, San Agustín, entre otras. Por otra parte, les comento que el río Piaxtla es la corriente más importante nutrida por los caudales de los arroyos El Verde, Itzagua, Cabazán, Colompo y Coyotitán. El río Piaxtla tiene una longitud de 203 kilómetros hasta su desembocadura en el Océano Pacífico. El litoral del municipio de San Ignacio tiene una extensión de 31 kilómetros, donde se localizan los esteros de Barras de Piaxtla, Las Tinajas y El Pozole. Por otra parte, les comento que en San Ignacio han nacido personajes que han destacado en la cultura, la educación, las bellas artes, la política, así como en los movimientos armados que la historia registra, ya sea en la lucha por la independencia y la Revolución Mexicana. En esta ocasión les hablaré de Epitacio Osuna, que fue un educador nacido en 1853. Estudió en la Ciudad de México, en la Escuela de Artes y Oficios, en 1869. Sus calificaciones fueron de excelencia y merecieron reconocimiento del presidente Benito Juárez y don Sebastián Lerdo de Tejada. Epitacio Osuna egresó del Colegio Militar alcanzando el grado de mayor de infantería. Fue maestro del Colegio Civil Rosales y considerado el educador que más años laboró en el sistema de enseñanza superior. Fueron 40 años, que no es poca cosa. Fue eminente maestro de matemáticas en el Colegio Civil Rosales, hoy Universidad Autónoma de Sinaloa. Recordarán quienes viven en el centro, en la capital, que una calle muy principal aquí en la capital del estado lleva su nombre, calle Epitacio Osuna. Otro personaje nativo de San Ignacio fue Manuel Bonilla, que nació en 1867. Fue miembro del gabinete del presidente Francisco I. Madero. Estudió ingeniería en los Estados Unidos. Fue regidor del Ayuntamiento de Culiacán, visitador de Hacienda, puesto al que renunció al presentarse el fraude electoral de 1909. Él dirigió el Correo de la Tarde y escribió el libro De Aztatlán a México. Y finalmente les hablaré de Nicolás T. Bernal. Es otro personaje que participó en la Revolución Mexicana. Nació el 21 de diciembre de 1892. Realizó sus primeros estudios en la cabecera del distrito, hablo de San Ignacio, y en La Labor, un pueblo cercano a San Ignacio. Simpatizó con los ideales de Rafael Buelna, Heriberto Frías, Ramón F. Iturbe y José Ferrel, que fue candidato a la gubernatura del estado de Sinaloa. Vivió temporalmente en San Francisco, California, conviviendo con mexicanos exiliados simpatizantes de los hermanos Flores Magón. Se convirtió en propagandista y distribuidor del periódico Regeneración. Regresó a México al agudizarse la persecución en su contra por la identificación con los ideales de los hermanos Flores Magón, aprovechando para divulgar las ideas revolucionarias en esta región de la entidad. Falleció en la Ciudad de México en 1987. Por hoy, esto ha sido todo en Sinaloa, pasajes de nuestra historia. Soy Teodoso Navidad Salazar. Hasta la próxima. Buenas noches.
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0: Canada. Las enfermedades renales crónicas son uno de los problemas de salud más costosos y de mayor crecimiento en México. En el estado de Sinaloa, los casos están muy relacionados en las causas con diabetes, hipertensión y obesidad. Para saber más de la enfermedad renal crónica, qué la causa y cómo podemos prevenirla, damos la bienvenida al médico internista y nefrólogo, Dr. Sergio Irízar.
1: Muchas gracias por la invitación, un placer para mí poder hablar de un tema tan interesante. La enfermedad renal crónica es un problema de salud bastante serio en nuestro país y en el mundo. Existen diversas causas relacionadas con la enfermedad renal crónica, dentro de las que destacan principalmente la diabetes mellitus, la hipertensión arterial, la obesidad. Tenemos también causas infecciosas, causas hereditarias, el tener eventos de deshidratación frecuentes, tomando en cuenta nuestro clima, creo que es un dato muy importante, es algo que te puede llevar a largo plazo a enfermedad renal crónica. Y bueno, tal vez recordar que la enfermedad renal crónica, justamente lo impactante es que es una enfermedad silenciosa, de lo cual podríamos hablar.
0: Sé que en Sinaloa hay de 5,000 a 6,000 pacientes en terapia de sustitución, es decir, en hemodiálisis. Esto nos sorprende en cuanto a que parece que cada vez hay más personas que están teniendo esta complicación.
1: Es correcto. De hecho, es muy interesante ver el comportamiento de la enfermedad renal crónica. Si estimamos que aproximadamente tenemos 120 millones de personas en México, entonces tenemos que aproximadamente un 10 a un 15% de la población tiene algún grado de enfermedad renal crónica.
0: Eso quiere decir que en México hay de 13 a 15 millones de mexicanos, de personas enfermas con algún grado de enfermedad renal crónica.
1: Es correcto, si traspolamos la información, la estadística que tenemos, ese es un dato muy, muy impactante. Y sobre todo, el punto es, de cada 10 personas que tienen enfermedad renal crónica, solamente una o dos lo saben. Tenemos 8 personas que no lo saben, pues porque no se han evaluado, a pesar de que tengan algún factor de riesgo.
0: Esto es muy fuerte, quiere decir que de 10 personas, 8 no saben que están padeciendo enfermedad renal crónica. ¿Y cómo se puede detectar, cómo se diagnostica o qué hacer para? Porque a una detección temprana, entiendo que se puede lograr una...
1: Sí, podemos lograr evitar que ese paciente tenga alguna complicación relacionada con solamente tener enfermedad renal crónica. Por poner un ejemplo, una persona que tiene enfermedad renal crónica tiene 10 veces mayor riesgo de tener un infarto cardíaco, una insuficiencia cardíaca, un infarto cerebral. Entonces, el hecho de saber que tengo enfermedad renal crónica, independientemente de la etapa en la que esté, me va a permitir que mi médico ponga especial énfasis en tratar ese problema y evitar que yo tenga una complicación relacionada con la enfermedad renal crónica. Del total de los pacientes que tienen enfermedad renal crónica, solamente el 2% llegan a recibir hemodiálisis o diálisis peritoneal, lo que llamamos terapia de sustitución renal. Y uno pensaría, ¿por qué nada más el 2%? ¿Dónde quedan todos los demás pacientes? Dirías, ¿es que los atendemos eficientemente y evitamos que progresen? Eso es lo que quisiéramos, pero la realidad es que los pacientes fallecen de complicaciones cardiovasculares o cerebrovasculares, o si la causa es diabetes, por ejemplo, hipertensión, obesidad, esos pacientes presentarán complicaciones propias de esas enfermedades. Recordemos que diabetes mellitus te puede dejar ciego, diabetes mellitus te puede dejar con una amputación, y todo eso te lleva a otras complicaciones que aumentan tu mortalidad.
0: El exceso de glucosa daña progresivamente los vasos sanguíneos del riñón.
1: Es totalmente cierto. El tener descontrol crónico de la glucosa es una de las cosas que vamos a buscar que un paciente, si tiene diabetes, tenemos que controlar para evitar la progresión de la enfermedad.
0: Hipertensión arterial, la presión alta deteriora el filtrado renal con el tiempo.
1: Es correcto. La hipertensión es una de las otras enfermedades causales y que además, si no controlas, te llevará a que deteriore la función renal.
0: Y hasta donde estuve leyendo, investigando también, además de algunas enfermedades hereditarias, el uso prolongado de antiinflamatorios o el uso de medicamentos sin prescripción también puede causar falla renal.
1: Has dado un punto clave. Hay mucha automedicación.

0: y uso de herbolaria también indiscriminada en la población. Debemos de tener mucho cuidado con qué consumimos. Hay muchos productos milagro que tienen mezclado corticoides, tienen mezclado medicamentos como diclofenaco o ketorolaco, y eso la gente a veces los consume como si fueran suplementos alimenticios, y al rato me llegan los pacientes muy frecuentemente a la consulta con daño renal por eso. Me gustaría cerrar con el siguiente mensaje: la enfermedad renal crónica es silenciosa y el diagnóstico temprano es la clave.
1: Muchas gracias al nefrólogo Dr. Sergio Irízar.

0: Amigos, es momento de despedirnos, el tiempo se ha agotado. 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Yo los espero el próximo domingo, 9:30 de la noche, en Las Frecuencias que nos unen.
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1: 11:36.

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2: 11 y 40.

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0: Hola, hola, bienvenidos a un episodio más de Ya Oíste. Yo soy Génesis Sainez Silva, su conductora el día de hoy. Y hoy vamos a hablar sobre un tema que poco se habla, pero que viven muchísimos hombres, que es la ginecomastia. Y para eso nos acompaña el día de hoy el doctor Manuel Alejandro Catalán Ruiz. Así que, doctor, pues le doy la bienvenida. Este es su espacio, con toda la confianza, para hablar sobre este tema tan, pues, poco común.
6: Muchas gracias, Génesis. Estoy muy contento y agradecido por la invitación. En efecto, es un tema bastante interesante, poco conocido, pero muy frecuente en los motivos de consulta en los niños adolescentes. Entonces, va a estar muy, muy, muy buena la plática y yo encantado de estar aquí contigo platicando.
0: Pues muchas gracias, y sí, definitivamente creo que es una, para empezar la palabra, le decía, ¿cómo se pronuncia? Ginecomastia.
6: Sí, exacto. Ginecomastia,
0: ok.
6: Es un poquito complicado, pero vamos a empezar, ¿te parece?, por definir ginecomastia.
0: Me encantaría.
6: Mira, ginecomastia básicamente es el crecimiento de la glándula mamaria en los hombres, ¿sale? Es una proliferación de este tejido mamario y que básicamente puede ser uni o bilateral, ¿ok?
0: Ok.
6: ¿Por qué en los hombres? Porque pues en las mujeres ya sabemos que es la glándula mamaria, básicamente es el pecho, pero los hombres no debería de desarrollarse. Por eso claro, se denomina, o el término es ginecomastia en los hombres. Es un motivo frecuente de consulta en los adolescentes y esto tiene que ver por la fisiología. Hay diferentes tipos de ginecomastia. Hay una ginecomastia fisiológica y una ginecomastia, pues, patológica, que no debería de ocurrir.
0: Okay.
6: Entonces, existen tres picos donde se puede presentar esto. Hay una ginecomastia neonatal, es decir, ocurre en los bebitos. Y esto es estimulado por los estrógenos y progestágenos maternos en útero. Es decir, a través de la placenta pasan estas hormonas y estimulan unos receptores que se encuentran en la glándula mamaria, por lo que en los primeros meses de vida los bebitos podrían tener un crecimiento de su pecho que se denomina como botón mamario.
0: Okay.
6: Ese es algo transitorio, va a desaparecer una vez que hay una caída de este estímulo hormonal cuando nacen y no se resuelve sin ningún problema.
0: Okay.
6: Hay un segundo pico que es la ginecomastia puberal y básicamente ocurre en la etapa entre los 10 y los 14 años en los niños, ¿ok? Esto es estimulado porque una vez que empieza la pubertad de los niños hay un incremento de los estrógenos que también se producen en los hombres, también producimos estrógenos que pueden sensibilizar los receptores también de la glándula. A medida que vamos avanzando en edad los hombres y nuestros niveles de testosterona se incrementan en su pico más alto, que llegan a ser hasta 30 veces mayor, es cuando se resuelve esta parte de la ginecomastia puberal. Es decir, también es algo transitorio, pero toma más tiempo, alrededor de 1 a 3 años, más o menos.
0: Pero no es algo definitivo, o sea,
6: es, no es algo definitivo.
0: Tiene que quitar.
6: Exactamente.
0: ¿Cómo saber que realmente pues es ginecomastia o no es por el mejor incremento de peso, por obesidad? ¿O en dado caso es realmente algo malo?
6: Sí, eso que mencionas, Génesis, es muy importante. La ginecomastia puberal se presenta entre el 60 y el 90% de los adolescentes. Y lo primero va a ser definir si es ginecomastia o es algo que se llama como pseudo-ginecomastia, que básicamente sería un incremento en el tejido adiposo, lipomastia.
0: Okay.
6: O adipomastia. Esto es por, bueno, a lo mejor las personas tienen un exceso de peso, el área del pecho tiende a concentrar mayor cantidad de tejido adiposo y da una apariencia como si fuera un crecimiento mamario.
0: Claro.
6: Entonces, por eso es muy importante la exploración. Los síntomas que presentan los niños por los que llegan a consulta, en caso de que sea una ginecomastia, el primer dato es

0: un aumento de volumen. Se aparejan una bolita, la bolita tiende a estar indurada, es una bolita indurada que ocurre por debajo de la areola y el pezón y les produce dolor. Es un dolor de tipo punzante, es intermitente, pero eso es lo que les llama la atención. En algunas ocasiones el mismo cambio de ropa, el roce de la ropa,
1: les molesta
0: exactamente. Entonces le dicen a sus mamás, las mamás no las llevan a la consulta y entonces se preocupan porque dicen qué es lo que está pasando. Entonces puede ser una bolita solo en un lado del pecho, a veces es de los dos lados y entonces es justamente donde se tiene que discernir. La adipomastia no se palpa indurada, la bolita realmente no está por debajo de la areola del pezón, sino que es una distribución más generalizada, digamos que es un crecimiento del pechito como más homogéneo,
1: okay.
0: El tejido se palpa laxo y no produce dolor, que serían dos o tres datos clínicos que diferenciarían a una ginecomastia de una adipomastia. Pero también algo que les llama la atención es que puede haber una asimetría, es decir, perdón, puede ser de un solo lado y eso les llama la atención porque dicen, me creció la bolita de un solo lado y generalmente cuando es adipomastia es bilateral, generalmente es como simétrico,
1: okay.
0: Y eso es algo también muy característico que se puede que se puede referir a la madre para que lo lleve al médico. Entonces esto es muy importante porque para los niños les genera mucha inseguridad el hecho de que empiecen con un crecimiento del pecho siendo niños. Se vuelve objeto de bullying en las escuelas.
1: Exacto.
0: Y genera, incluso los limita en algunas partes de su vida. Tengo pacientes que han dejado de hacer actividad física, por ejemplo, van a natación y no les gusta ya practicarla porque hay que quitarse la playera y sienten que su pecho tiene un aspecto que para ellos no es agradable, no es algo que sea normal y dejan de hacer actividad física, dejan de ir y entonces esto es muy importante también por cuestiones pues psicosociales para los niños, poderlos informar para poderlos tratar y orientar adecuadamente.
1: No, y en esa edad es muy importante porque creo que es donde de ahí pues son jóvenes, son adolescentes, la pubertad, lo que hablábamos hace ratito, que un simple comentario que a lo mejor para nosotros es exacto, un simple comentario, para ellos no. Entonces eso marca y decíamos, tal vez la ginecomastia no puede ser tan grave a nivel físico, pero sí en la parte como psicológica. Y que le, o sea, siente inseguridad de su cuerpo, que le dé pena hacer ejercicio. Por ejemplo, usted, doctor, ¿qué le puede decir a un niño como de... yo te recomiendo que cada cierto tiempo hagas esto? ¿Cómo es la zona de autoexploración?
0: En el caso de la ginecomastia en los niños, casi siempre les digo que tienen que detectar si tienen alguna bolita siempre en la parte de alguno de sus pechos, porque empiezan con dolor, incluso ni siquiera pueden tener a lo mejor de forma inicial como tal un aumento de volumen. Entonces empiezan con una hipersensibilidad al cambio de ropa o dolor punzante y es ahí donde yo les sugiero pueden palpar justamente su pecho, la ginecomastia ocurre por debajo de la areola y el pezón, entonces si se palpan alguna molita sería un punto como de alarma a detectar para que le comenten a sus padres. Pero sí, en general esta es la forma en la que se les comunica. Casi siempre todos los niños que presentan una ginecomastia entre los 10 a 14 años vuelven a tener otro pico entre los 15 y 16, hasta un 33%, aunque se quite en ese momento, vuelven a estar estimulados, entonces también les comunico para que no se espanten o no se frustren, y justamente lo que te comentaba, Génesis, tienen una caída después de que está su pico hormonal muy alto y estimula este crecimiento, se resuelve de forma transitoria.
1: Okay.
0: Entonces, es comunicarle a los niños para que estén tranquilos.
1: Se nos acabó el tiempo, doctor, pero muchísimas gracias por habernos acompañado, por habernos quitado todas estas dudas, que no solamente fue a mí, fue a toda la gente que nos está escuchando del otro lado de la radio, de alguna plataforma, y nos vamos, así yo estoy, voy a investigar más.
0: Muy bien, muchísimas gracias de ti, Génesis, por la invitación, y yo encantado de platicar de estos temas para poder llegar a más gente y poderlos informar de la manera más segura.
1: Así es. Esperemos verlo en otro episodio, doctor.
0: Sí, mucho gusto.
1: Y gracias a todos los que se quedaron hasta este punto. Gracias por escucharnos, que se hayan resuelto algunas dudas y que si tienen otras dudas, nos comenten, nos dejen sus comentarios. Nosotros siempre los estamos leyendo, los escuchamos para los próximos episodios. Nos vemos en el siguiente episodio. Yo soy Génesis Zaine Silva y nos acompañó el doctor. Muchas gracias.
0: Muchas gracias.
1: Nos vemos hasta pronto. Adiós.

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1: Una y cinco.

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1: Dos y tres.
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1: 2 y 26.

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1: 2:46.

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1: 3 y 24.

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1: 4 y 12.

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2: 4:47.

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1: 4 y 54.

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1: 5 y 48.

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1: 6:35.

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6: 7:15 minutos.

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1: Muy buenos días, soy Héctor Gil, muchas gracias por estar con nosotros aquí, Olegario Quintero y los influencers de la noticia a través de La Plebona 100.9 FM y de nuestras redes sociales. Estamos iniciando semana, estamos iniciando el mes de junio, ya estamos a la mitad del 2026 y lo invito a que se quede con nosotros para que tenga la información más relevante en las secciones y recuerde que a partir de las 8:15 tendremos la mesa de análisis Los Influencers de la Noticia, coordinada y moderada por nuestro director general, Olegario Quintero, el hombre noticia. Y esta mañana de lunes estará aquí en la mesa informativa mi compañero Rogelio Sánchez, quien nos tiene ya la información más relevante para este día.
2: Así es, buenos días Héctor, buenos días a todos nuestros radioescuchas. Iniciamos, pues el Conalep Sinaloa logra reducir la deserción escolar a un histórico promedio del 3%. Salud en Sinaloa confirma 4 casos de golpe de calor y llama a prevenir afectaciones por las temperaturas. Especialista advierte que la violencia en Sinaloa incrementa casos de ansiedad, obesidad y sedentarismo en la población. Instalan en Culiacán comité para erradicar la quema de zoque, proteger el medio ambiente y la salud. Agricultores denuncian que bodegueros aún no liquidan pagos de cosechas de maíz pese a esquemas de apoyo. Concluye la instalación de 400 cámaras de seguridad en el sector centro de Culiacán para prevenir delitos.

0: delitos. 7 internos pierden la vida tras riña en el penal de Aguaruto. Las autoridades ya controlaron la situación. Y por último, registran 391 casos de dengue en Sinaloa. Autoridades urgen eliminar criaderos de mosquitos ante las próximas lluvias.
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2: La presidenta Claudia Sheinbaum reiteró su rechazo a cualquier tipo de injerencia extranjera en los asuntos internos de México durante su segundo informe de rendición de cuentas realizado en el Monumento a la Revolución en la Ciudad de México. La mandataria federal señaló que no se puede permitir que instancias extrañas influyan en decisiones que corresponden únicamente al pueblo de México. Sheinbaum afirmó que su gobierno no defenderá la corrupción ni la colusión con el crimen organizado, pero subrayó que la cooperación internacional debe darse con respeto a la soberanía nacional. Además, denunció campañas de desestabilización y llamó a defender la independencia y la autodeterminación de México.
0: La dirigente nacional de Morena, Ariadna Montiel, criticó el acto organizado por el Partido Acción Nacional en respaldo a la gobernadora de Chihuahua, María Eugenia Campos. Al concluir el evento de rendición de cuentas de la presidenta Claudia Sheinbaum, calificó la movilización como un caso de traidores defendiendo a traidores. Montiel rechazó los señalamientos de la oposición sobre una supuesta defensa de narcotraficantes por parte de Morena y aseguró que su movimiento defiende el derecho del pueblo al decidir su destino y acceder a el bienestar. Sobre la ausencia del secretario de Seguridad, Omar García Harfuch, señaló que probablemente atendía otros compromisos de su agenda.
2: Autoridades federales localizaron en Tijuana, Baja California, un túnel clandestino de aproximadamente 265 metros de longitud y 6.3 metros de profundidad, equipado con sistemas de iluminación, ventilación y un mecanismo electrónico de desplazamiento entre México y Estados Unidos. El hallazgo fue resultado de trabajos de inteligencia realizados por la Fiscalía General de la República. Durante un cateo en un inmueble en la colonia Nuevo Tijuana, agentes de la Agencia de Investigación Criminal aseguraron cartuchos, presunta metanfetamina, marihuana, teléfonos celulares y diversos documentación. La FGR informó que el túnel probablemente conecta con la calle de San Diego en California y destacó que esta acción representa un golpe a las rutas utilizadas para el trasiego de drogas. Las investigaciones continúan bajo la coordinación del Ministerio Público Federal.
0: Bueno, terminando con la información nacional, la Iglesia Católica expresó su preocupación por las iniciativas legislativas, políticas públicas y resoluciones judiciales relacionadas con el aborto al considerar que algunas propuestas son presentadas como ampliaciones de derechos, pero podrían excluir a ciertos seres humanos de la protección que el Estado está obligado a garantizar. A través de su editorial, Desde la Fe señaló que la defensa de la vida humana debe involucrar no solo autoridades y especialistas, sino también a familias, organizaciones y ciudadanos. Además, reconoció las dificultades que enfrentan muchas mujeres durante el embarazo y sostuvo que la respuesta social debe centrarse en fortalecer redes de apoyo que protejan tanto a la madre como al hijo.
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2: Siete de la mañana con 34 minutos, en un formato más austero y cercano a la comunidad universitaria, el próximo 8 de junio se estará presentando el primer informe de labores del rector de la UAS, Jesús Madueña Molina. La información con Lili Rodríguez.
3: La secretaria general de la Universidad Autónoma de Sinaloa, Yuniba Bruncorona, informó que el próximo 8 de junio se llevará a cabo el primer informe de labores del segundo periodo rectoral de Jesús Madueña Molina. Será a las 11 de la mañana en el auditorio de la Autonomía Universitaria. Explicó que este año el informe tendrá un formato distinto luego de que el rector solicitara al Consejo Universitario realizar ajustes encaminados a reducir gastos y eliminar el dispendio económico que implicaban las tradicionales sesiones solemnes. Indicó que el evento se desarrollará en apego a lo establecido en la ley orgánica de la institución, pero con un esquema más austero y cercano a la comunidad universitaria, como parte de la estrategia de reingeniería integral, institucional, transparente y de rendición de cuentas.
4: El rector solicitó ante Secretaría General hacer un ajuste enmarcado en lo que es la

0: que se hace oneroso y solamente va a ser un informe en sesión solemne, pero va a ser muy de casa.
1: Señaló que el documento se encuentra prácticamente listo. Ya se afinaron los últimos detalles para su impresión y presentación oficial. El informe del rector será abierto al público con asistencia de consejeras, consejeros y comunidad universitaria en general. Además, se transmitirá a través de los canales oficiales de la institución.
2: Bueno, la directora de Bienestar Universitario de la UAS, Sofía Angulo de Madueña, destacó los avances logrados en salud, cultura de paz y vinculación social durante el primer año del Plan de Desarrollo Institucional Visión 2029. La información completa con Hatsibu Urrea.
3: La Universidad Autónoma de Sinaloa consolidó importantes avances durante el primer año del Plan de Desarrollo Institucional con Visión de Futuro 2029, mediante acciones enfocadas en salud, cultura de paz y vinculación a través del eje estratégico 3, Extensión Universitaria con Responsabilidad Social. La directora de la Unidad de Bienestar Universitario, Sofía Angulo de Madueña, destacó que estos programas buscan fortalecer el desarrollo integral de estudiantes, docentes y trabajadores universitarios, además de impulsar proyectos comunitarios como la Segunda Jornada Nacional de Tequios por la Paz y contra las Adicciones.
4: Hemos continuado con más acciones, más directamente con los comunidad universitaria, tanto alumnos como trabajadores, ya que cada acción va enfocada de acuerdo a las necesidades de cada área que nos lo solicita. Es un año con mucha actividad, con muchísimo trabajo. Es importante seguir trabajando, seguir aportando siempre lo mejor de nosotros para que la Universidad Autónoma de Sinaloa siga como una de las mejores universidades a nivel nacional.
3: Entre las acciones implementadas resaltan jornadas médicas gratuitas, campañas de vacunación, programas de salud mental, nutrición y bienestar emocional, así como diplomados, talleres y actividades enfocadas en la promoción de la paz y los derechos humanos, en coordinación con instituciones de salud y organismos nacionales e internacionales. La funcionaria también destacó programas ambientales como jardines sustentables y campañas de reciclaje, además de actividades culturales y artísticas como el concurso Brillando con la UAS Visión 2029, que reunió a más de 1,000 participantes y fortaleció la identidad universitaria en las 4 unidades regionales.
5: 7:38 a.m, el CONALEP logró reducir en un 3% la deserción escolar. La información completa con Liliana Rodríguez.
1: El director general de CONALEP en Sinaloa, Wilfredo Vélez Figueroa, informó que la institución ha logrado disminuir la deserción escolar a un promedio de 3%, resultado de diversas estrategias implementadas para brindar seguimiento personalizado a los estudiantes y evitar el abandono de sus estudios. Explicó que el mayor riesgo de deserción se presenta durante los primeros semestres, cuando los jóvenes atraviesan el proceso de adaptación al nivel medio superior. Sin embargo, mediante asesorías, educación a distancia y el modelo dual, que combina clases y prácticas en empresas, han logrado rescatar a estudiantes que enfrentaban dificultades económicas o de movilidad.
6: Ahorita traemos una deserción de más o menos del 3% y vamos a seguir trabajando para que sea lo menos que se pueda. Estamos trabajando para que los jóvenes no abandonen la escuela. Hacemos una serie de acciones que impactan directamente porque les damos un seguimiento personalizado a cada uno de los jóvenes, vemos cuál es el contexto que está influyendo para que ellos ya no sigan estudiando y en base a eso armamos para cada joven un plan específicamente para él, ¿no? Hemos rescatado muchos jóvenes que estaban en esa situación. Ahorita yo acabo de informar que tenemos rescatado 58 jóvenes.
1: Añadió que actualmente existen mayores facilidades para que los estudiantes concluyan su preparación académica, por lo que reiteró el compromiso de la institución de seguir fortaleciendo los programas de apoyo y acompañamiento estudiantil.
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2: Bueno, para este lunes informó que persistirán los efectos de la onda de calor en Sinaloa debido a una circulación anticiclónica en niveles medios de la atmósfera, condición que mantendrá cielo despejado y ambiente muy caluroso en gran parte del estado. De acuerdo con el pronóstico meteorológico matutino, las temperaturas máximas oscilarán entre los 32 y 36 grados centígrados en lo que es Elota, Mazatlán, Concordia, Rosario y Escuinapa, de 35 a 40 grados en Angostura, Navolato, El Dorado, Cozalá y San Ignacio, y de 38 a 42 grados en Ahome, Juan José Ríos, El Fuerte, Guasave, Sinaloa Municipio, Salvador Alvarado, Mocorito, Badiraguato y Culiacán. Asimismo, se prevén temperaturas de entre los 41 y 44 grados.

0: Esto en Choice, por lo que autoridades recomiendan extremar precauciones ante estas altas temperaturas, mantenerse hidratados y evitar la exposición prolongada al sol durante las horas de mayor intensidad. Protección Civil pronosticó también rachas de viento de 30 a 50 kilómetros por hora y condiciones de mar de fondo con oleaje de entre 2 y 3 metros de altura. Además, durante la tarde podría incrementarse la probabilidad de lluvias ligeras de 0.1 a 5 milímetros, esto en zonas serranas que colindan con el estado de Durango.
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2: 7 de la mañana con 42 minutos, ya es momento de irnos una pausa. Cuando regresemos, recuerde, tendremos a partir de las 8:15 nuestra mesa de análisis, los influencers de la noticia, con nuestro director general, Olegario Quintero, el hombre de noticia.
1: No somos parte del montón, somos una verdadera mesa de análisis, hablando directo, igual a ti, encabezados por Olegario Quintero, el hombre de noticia. Regresamos.
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8: Universidad Autónoma de Sinaloa. Como reflejo del fortalecimiento del deporte universitario impulsado del Plan de Desarrollo Institucional con Visión de Futuro 2029, la UAS se posiciona actualmente como la segunda mejor universidad del país en el ranking nacional deportivo, consolidando su crecimiento competitivo. Este avance representa un salto importante para la institución entre más de 200 universidades públicas y privadas del país. Rumbo al primer informe. Con Visión de Futuro 2029.
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1: Siete de la mañana con 45 minutos, ya estamos aquí de regreso. Recuerde, a las 8:15 ya estará la mesa de análisis con nuestro director general Olegario Quintero, el hombre noticia. Y bueno, queremos agradecer mucho que esté con nosotros aquí en entrevista en vivo a Jesús Vil Mendoza Ontiveros. Él es el coordinador municipal de Protección Civil en Culiacán. Coordinador, buenos días, muchísimas gracias.
2: No, al contrario, muchas gracias a ustedes por este gran espacio. Un saludo para todo el auditorio de aquí, de este medio tan prestigioso.
1: Bueno, y ya inició oficialmente, el 15 de mayo inició oficialmente lo que es la temporada de lluvias y ciclones tropicales en el Pacífico. ¿Qué panorama tenemos para Culiacán y qué pronósticos son los que se tienen para esta temporada de lluvias y ciclones?
2: Bueno, tenemos un pronóstico bastante movido, con un incremento de 1 a 2 huracanes o tormentas tropicales más en el pronóstico nacional que nos dieron ahora al inicio, como bien lo comentas, de la temporada de ciclones y huracanes, porque se está gestando, o digamos que se está formando este fenómeno tan controvertido, ¿verdad?, que se le conoce en el mundo como el niño, que no es otra cosa más que pues un calendario.

0: calentamiento extraordinario de las aguas del mar ecuatoriano que vienen a afectar las temperaturas de todo el mundo y en específico, ¿verdad?, a nuestro mar, a nuestro litoral del Pacífico, y es por ello que hemos estado viendo pues una atmósfera que es bastante cambiante y que tiene ahorita pues en monitoreo dos fenómenos perturbadores.
1: Ya hay dos en el Pacífico.
0: Ya tenemos dos, hay que decirlo muy claro, no se nos asuste la gente, uno está muy lejos de las costas del Pacífico, no representa ningún riesgo, está en zona de vigilancia, tiene un 70-80% de que pudiera ser la primera tormenta alejada de los litorales del mar del Pacífico, pero hay otra que se está monitoreando y que está formándose, ¿no? Por ahí al sur del Pacífico, digamos que enfrente de las costas de Oaxaca, de Guerrero, por allá. Entonces, ese sí tiene altas posibilidades de que en los próximos 10 días pueda formarse, y es por ello, ¿verdad?, que estamos muy atentos, monitoreándolo todos los días. Nos pasa el reporte nuestro meteorólogo aquí en Sinaloa, Juan Pablo Cerón, a todos los coordinadores municipales de Protección Civil para estar muy atentos. Y bueno, esto provoca también las altas temperaturas que tenemos, ahorita lo platicábamos, una onda de calor tremenda, extensa,
1: terrible, ¿no?
0: Sí, definitivamente llevamos, yo creo que más de 40 días con estos calores intensos, a veces baja un poquito, ¿no?, en la mañana, pero seguimos con las altas temperaturas, hay que tomar mucha agua, ¿no?, y estar con bloqueador constante, tratar de evitar la exposición al sol.
1: Bueno, y coordinador, estamos platicando con Jesús Vil Mendoza Ontiveros, coordinador municipal de Protección Civil en Culiacán. ¿Qué acciones preventivas se han realizado aquí en Culiacán en coordinación con otras dependencias, bueno, ante el inicio de esta temporada?
0: Bueno, decirte que esta es nuestra cuarta temporada de lluvias en lo que vamos aquí en esta administración. Decirte que ya tenemos muy, muy afinada la maquinaria para esta temporada, debido a que se cuenta ya prácticamente con un 95% de avance en la limpieza de los drenes y canales, así lo ha dado a conocer Obras Públicas, con quien nos coordinamos de manera constante y todos los días, la verdad es que todos los días hacemos recorridos ahí en los canales, asimismo con la Conagua, para que nos ayude con los módulos, famosos módulos de riego, que nos apoyan acá en las sindicaturas, con la JAPAC, con quien tenemos también una coordinación tremenda para los temas de las alcantarillas y demás situaciones que pudiera presentarse, con Tránsito y Policía Municipal, Sedena, Guardia, ya los temas al momento de presentarse una lluvia, nos instalamos todos en una mesa de operaciones en las instalaciones de seguridad pública, nos dividimos Culiacán y vamos, ¿no?, a poder
1: ¿Cuántos, darle rescate. ¿Cuántos refugios temporales se tienen en Culiacán?
0: Bueno, también, qué bueno que lo haces mención, tenemos 24 refugios temporales, 3 de primera respuesta aquí en Culiacán.
1: Uno, son los que se instalan de manera inmediata, ¿no?
0: Sí, son los que tenemos ya de alguna manera tradicionales y están dados de alta también en el sistema.
1: ¿Cuáles son estos tres?
0: Sí, son en este caso ya entra el María Rosario Espinosa, entra el DIF Vallado y el Polideportivo UAS.
1: Muy importante para la gente que vive sobre todo en las zonas bajas de la ciudad y también cerca de arroyos, ¿no?, o drenes, que la gente esté vigilando el nivel del agua y en cuanto vean que hay situación de peligro, pues se vayan inmediatamente a estos refugios, no necesitan que ustedes vayan por ellos.
0: Bien lo dices, Héctor, los fenómenos naturales, pues en este caso las tormentas tropicales, las lluvias, hay alguna que otra tormenta que se ha dado...
1: Esas que le llaman deformación rápida,
0: ¿no?, que no les gusta a los especialistas que le digamos así, pero que le llamamos celdas de tormenta.
1: Sí. Dice Cerón que no existe.
0: Pero bueno, un saludo ahí para nuestro meteorólogo de Sinaloa. Exactamente, son celdas de tormenta o tormentas de formación rápida que sí, de repente no son prevenibles rápidamente.
1: Y es que yo creo que la meteorología es la ciencia menos exacta, ¿no?
0: Sí, pues son probabilidades,
1: hay necesidades. Que cambien de un segundo a otro, ¿no?
0: Pero sin embargo, miren, las más grandes de los fenómenos naturales, en este caso son prevenibles por el

0: por el tema de hidrometeorológico, ¿no? No me voy a poner técnico, pero el tema de las lluvias
1: Sí.
0: a gran escala sí es prevenible, ¿no? Como un ciclón, una
1: Sí,
0: tormenta,
1: pero esas que son
0: que
1: rápidas.
0: vienen formándose,
1: Sí,
0: como
1: que
0: por
1: se le está
0: ejemplo
1: dando
0: ahorita.
1: seguimiento, ¿no?
0: Exactamente. Entonces, ahí es donde tenemos que tomar la parte preventiva, ahí es donde hacemos el llamado a las zonas bajas también,
1: Sí.
0: para que si hay un llamado preventivo a retirarnos de nuestros hogares
1: Que lo atienda,
0: momentáneamente,
1: ¿no? Que lo atienda.
0: ayúdenos atendiendo este llamado, porque seguramente vamos a regresar por ellos, pero ya inundados, ¿no?
1: Bueno, y precisamente, ¿qué medidas debemos de tomar de prevención en nuestros hogares ante este inicio de esta temporada, ¿no?
0: Bueno, muy importante, y lo ha hecho muy extensivo también todos los coordinadores, contar con un plan familiar de protección civil. Este famoso plan contempla diversas acciones, entre otras, tener una mochila, ¿verdad? Primero, una mochila de emergencias, en donde tengamos todos nuestros documentos esenciales, importantes y cosas que nosotros que no son de valor, pero que son sentimentalmente guardar las fotografías, no sé ya, que se tengan de muchos años, papeles importantes,
1: Sí.
0: escrituras de las casas, pero también tener una lámpara de mano, de baterías, un botiquín de primeros auxilios, es muy importante. Y ahora con la modernidad ya, ahora le estamos poniendo a la mochila un cargador, ¿no? Un cargador de estos que son
1: O una
0: portátiles.
1: batería
0: Una batería
1: inalámbrica,
0: inalámbrica, etcétera, identificar muy bien nuestras zonas de riesgos al exterior. Si usted vive también en zonas bajas, atienda los llamados. Y muy importante, no acumular líquidos flamables a nuestro interior, tener las válvulas de cierre rápido del gas, tener en buenas condiciones nuestro sistema eléctrico, en fin, todas estas situaciones que debemos de tener en nuestros hogares.
1: Estamos platicando con el coordinador municipal de Protección Civil de Culiacán, Jesús Vil Mendoza Ontiveros. ¿Cómo puede el coordinador de la población mantenerse informada sobre las alertas meteorológicas y los comunicados oficiales de manera de protección civil? Porque hemos visto que desgraciadamente las redes, sobre todo en esta temporada, pues hay mucha información falsa, ¿no?
0: Sí, muy importante. Fíjate que
1: Y
0: existe ya
1: algunos
0: los.
1: supuestos expertos también.
0: Sí, existen, exactamente. Sí, hay que tener. Pues hay una extensa gama de comunicaciones informales, digamos, de alguna manera, que toman los antecedentes o las fuentes, pues de criterios que no son exactos. Entonces, las fuentes oficiales, pues como bien lo saben ustedes, para empezar, es la CONAGUA, quien toma también las alertas meteorológicas de la NOAA, que estos a su vez las dan también a los medios oficiales,
1: Sí.
0: y de ahí estas mismas se analizan y se comparten a nivel estatal. Protección Civil del municipio, Protección Civil del estado, y todas las firmas donde estén autorizadas para dar un comunicado oficial, y estos medios de comunicación confiables, yo creo que son el mejor medio, ¿no?
1: Bueno, y finalmente, coordinador, ¿cuál es el mensaje que envía a las familias de Culiacán para esta temporada?
0: Bueno, que estemos alertas, que estemos muy alertas todos, que tengamos en consideración los llamados que hace la autoridad al momento de alguna situación de poder ir a un refugio temporal, que tengamos las medidas preventivas en nuestros hogares. Y una cosa muy importante que me gustaría resaltar es cuidar mucho a nuestros hijos en las
1: Sí,
0: lluvias.
1: sí.
0: Si bien es cierto que todos esperamos las lluvias para sentirnos ya como, incluso como en otra ciudad, yo creo, y puede representar hasta diversión, ¿verdad?, para nuestros hijos, ahí
1: Hay
0: está.
1: un
0: Hay
1: riesgo.
0: un riesgo, ahí está el punto de riesgo, y hay que evitar lo máximo posible que nuestros hijos se bañen en las lluvias, en la calle, y más si usted vive en alguno de estos arroyos, cerca de algún canal a cielo abierto, no lo haga, no es recomendable.
1: Muy bien, muchísimas gracias al coordinador municipal de Protección Civil de Culiacán, Jesús Vil Mendoza Ontiveros. Bueno, estaremos en mucha comunicación durante toda esta temporada. Muchísimas gracias.
0: No, al contrario, un saludo para todo el auditorio. Estamos a sus órdenes y muchas gracias por este espacio.
1: Vamos con Rogelio Sánchez, que nos tiene más información.
2: Así es, el psicólogo David Uriarte advirtió que la ansiedad se ha convertido en un problema creciente en Sinaloa debido al contexto de violencia que enfrenta la población. El especialista señaló que esta situación debe reflejarse en sobrepeso, sedentarismo y otros problemas emocionales tanto en niños como en adultos. La información completa con Liliana Rodríguez.
3: El psicólogo David Uriarte informa.

0: informó que la ansiedad se ha convertido en un problema importantísimo en Sinaloa ante el contexto de violencia que se vive en el estado, afectando sin distinción de edad a hombres, mujeres, niñas, niños y adolescentes. Explicó que los menores, aunque no comprenden la situación como los adultos, sí perciben que actividades como ir al parque, andar en bicicleta o visitar a los abuelos ya no son iguales, lo que genera una reacción psicoemocional que se expresa de diferentes formas. Señaló que muchos adultos y niños la ansiedad la manifiestan a través de la comida, lo que está asociado con el incremento de sobrepeso y obesidad, sobre todo en menores. Recordó que en México, el 72% de la población presenta sobrepeso u obesidad, es decir, 7 de cada 10 personas. A esto se suma el sedentarismo por dejar de salir y hacer ejercicio, así como casos de estrés postraumático en personas que han presenciado hechos violentos. También alertó sobre la adicción a pantallas como otra vía para canalizar la ansiedad en los menores.
1: ¿Y cómo se expresa? Y este es un tema muy importante. En algunos adultos, esta ansiedad se expresa a través de la comida. Y tenemos entonces hombres y mujeres que tienen un aumento de peso, diríamos. ¿Por qué? Porque la ansiedad los lleva a comer. Y tenemos niños inquietos que la ansiedad los lleva a comer. Entonces lo más cómodo es, pues pídete una pizza, ¿no? Pues pídete un sushi, pues pídete... Y entonces están pide, pide y come y come. Y los ansiosos están asociando con la obesidad, o por lo menos con el sobrepeso.
0: Como medidas, el especialista recomendó primero tener conciencia de lo que está pasando y de cómo la irritabilidad de los niños puede ser reflejo de ansiedad. Pidió promover el ejercicio en casa, en el patio o en la recámara con ayuda de aplicaciones. Mantener una alimentación sana, buena hidratación y evitar justificar el aumento de peso por la pandemia o la violencia.
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3: Esto es lo más sonado del espectáculo. La cantante Ariana Grande continúa generando expectativa entre sus seguidores tras el lanzamiento de una nueva etapa musical marcada por el sencillo Hey That and Made You Love Me, primer adelanto de su próximo álbum, Pital. El tema ha sido recibido con entusiasmo por los fans y forma parte del regreso del artista a la música. Después de enfocarse en proyectos cinematográficos, su nuevo disco está programado para estrenarse el 31 de julio y será el octavo álbum de estudio de su carrera. La cantante Dua Lipa y el actor Callum Turner habrían contraído matrimonio este fin de semana en una ceremonia íntima celebrada en Londres, de acuerdo con diversos reportes de medios internacionales. La boda se realizó en el histórico ayuntamiento de Marylebone, acompañados por familiares y amigos cercanos. Ascendió que la pareja prepara además una celebración más amplia en Sicilia, Italia, durante los próximos días. Los cantantes Christian Nodal y Ángel Aguilar protagonizaron uno de los momentos más comentados de su concierto en la Ciudad de México, al mostrarse cariñosos sobre el escenario frente a miles de asistentes. Durante la presentación, la pareja compartió abrazos, miradas y gestos de afecto que fueron captados por los asistentes y rápidamente se viralizaron en redes sociales. El espectáculo formó parte de la gira de Christian Nodal y generó numerosas reacciones entre sus seguidores. La película Backrooms continúa rompiendo récords en taquilla tras convertirse en el mejor estreno de la historia de la productora A24. La cinta, basada en el popular fenómeno de internet creado por Kane Parsons, superó las cifras de apertura de otras exitosas producciones del estudio y se consolidó como uno de los mayores éxitos del terror del año. Su mezcla de terror analógico y escenarios inquietantes han conectado especialmente con el público joven. Y esto fue la sección de espectáculos por Araí Blanco.
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4: 8:00 a.m. y nos vamos a ir a nuestra segunda pausa, pero no se vaya, todavía tenemos mucha información y recuerde, a partir de las 8:15 ya estará en esta mesa Olegario Quintero, el hombre noticia, coordinando los influencers de la noticia.
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2: Ocho de la mañana con 2 minutos, soy Héctor Gil, aquí continuamos en Olegario Quintero y los influencers de la noticia, muchísimas gracias. Recuerde, a las 8:15 ya tendremos la mesa de análisis con nuestro director general, Olegario Quintero, el hombre noticia. Pero vamos con Rogelio Sánchez, que nos tiene más información de lo que sucedió ayer en la explanada de Palacio de Gobierno.
3: Así es, miles de sinaloenses se congregaron este domingo en la explanada de Palacio de Gobierno para seguir el mensaje de la presidenta Claudia Sheinbaum Pardo, esto con motivo del segundo aniversario de su triunfo electoral. Acto en el que la gobernadora Geraldine Bonilla Valverde expresó el respaldo de Sinaloa al proyecto de transformación que encabeza la mandataria estatal. Durante un enlace realizado desde Culiacán y transmitido simultáneamente en todo el país, la gobernadora interina destacó la firmeza con la que Sheinbaum ha defendido la soberanía nacional frente a cualquier injerencia extranjera. Señaló que el liderazgo de la presidenta ha permitido mantener la estabilidad del país y avanzar en políticas enfocadas al bienestar social. Bonilla Valverde destacó que programas como la pensión Mujeres Bienestar, las becas Rita Cetina y Salud Casa por Casa reflejan los resultados de la administración federal, además del crecimiento de la inversión extranjera y la ampliación de oportunidades para distintos sectores de la población. Asimismo, afirmó que en Sinaloa la cuarta transformación continúa fortaleciéndose con el respaldo ciudadano y el impulso del gobernador con licencia Rubén Rocha Moya.
2: Bueno, y en más información, la gobernadora interina de Sinaloa, Geraldine Bonilla Valverde, pues durante al término de su mensaje y entrevistada por los medios de comunicación, destacó la participación de miles de sinaloenses que acudieron al llamado realizado a través de redes sociales para seguir el mensaje presidencial de Claudia Sheinbaum, y también agradeció la asistencia de la ciudadanía pese a las altas temperaturas, y señaló que la concentración pues refleja el apoyo de los sinaloenses hacia la presidenta de la República. Escuchemos.
4: Este triunfo que fue el 2 de junio de 2024, seguimos haciendo historia, seguimos trabajando con el pueblo de México y el pueblo de Sinaloa, y desde Sinaloa le decimos a la presidenta, no está sola y la soberanía nacional la vamos a defender junto con nuestro proyecto.
2: Bueno, cuestionado sobre la riña registrada este domingo en el centro penitenciario de Aguaruto, donde hubo lamentablemente 7 internos fallecidos, pues informó que mantuvo comunicación desde muy temprano con el secretario de Seguridad Pública de Sinaloa, quien le confirmó de la situación y que se encontraba ya en ese momento bajo control.
3: Bueno, cambiando de información, ahora con la presidenta municipal interina de Culiacán, Ana Miriam Ramos Villarreal. Esta destacó el respaldo que, aseguró, ha brindado la presidenta de México, Claudia Sheinbaum, a Sinaloa, al señalar que desde el inicio de su administración ha mantenido atención constante hacia las necesidades de la entidad y de sus municipios. Ramos Villarreal afirmó que diversos proyectos de infraestructura y desarrollo han recibido apoyo por parte de la federación, entre ellos destacó las canchas que forman parte de la iniciativa Mundial Social 2026 en la capital sinaloense, orientadas a fomentar la práctica deportiva y la convivencia comunitaria. La alcaldesa interina sostuvo que en Sinaloa existe reconocimiento hacia la presidenta de la República por el acompañamiento que ha mantenido con el estado durante los últimos años. Asimismo, resaltó el significado histórico de que Claudia Sheinbaum se convirtiera en la primera mujer en ocupar la presidencia de México, hecho que comparó con la llegada de Geraldine Bonilla Valverde al gobierno de Sinaloa. Finalmente reiteró que desde Culiacán existe disposición para mantener el trabajo coordinado con la federación en beneficio de toda la población.
2: Bueno, y en más información, la presidenta municipal de Mazatlán, Estrella Palacios Domínguez, informó que el puerto cerró mayo con una ocupación turística superior al 80% y una muy importante afluencia de turistas. La nota completa la

0: Tiene Aray Blanco.
1: Mazatlán cerró mayo con una ocupación turística superior al 80% y buenas ventas para los prestadores de servicios, informó la presidenta municipal Estrella Palacios Domínguez, quien destacó que el puerto mantiene una tendencia positiva en materia turística. La presidenta señaló que durante mayo se registró una importante afluencia de visitantes impulsada por celebraciones como el Día de las Madres, el Día del Maestro y el Día del Estudiante, lo que permitió fortalecer la actividad económica en restaurantes, hoteles y comercios del destino.
2: Ahí en Mazatlán, así es que invitamos a toda la gente de Culiacán, a toda la gente que nos escucha, que nos ve en todo el estado de Sinaloa, que vayan a Mazatlán. En este mes de junio tenemos muchos eventos y siempre buscamos que tengan un muy buen plan para vacacionar y divertirse, pasársela de mejor. Nuestra gastronomía nos distingue, nuestra música, nuestras playas hermosas, también nuestro centro histórico, eventos culturales y por supuesto no olviden visitar la zona rural.
1: Para junio, adelantó que se espera la llegada de 6 cruceros con alrededor de 27.000 pasajeros, lo que generaría una derrama económica estimada en 42 millones de pesos. Indicó que los visitantes no solo recorren el puerto, sino también mantienen en comunidades de la zona rural y atractivos turísticos de los alrededores. Además, destacó que el próximo 6 de junio se celebrará el tradicional Día de la Música, evento que contará con 9 escenarios simultáneos en el Centro Histórico y Olas Altas, donde se presentarán artistas locales junto con diversas sorpresas musicales.
3: Bueno, cambiando de información, el director de Prevención y Promoción de la Salud, Gerardo Ken Insunza Leiva, llamó a la población a eliminar criaderos de mosquitos para prevenir casos de dengue ante la próxima temporada de lluvias. El funcionario informó que este año se han registrado 391 casos de dengue en el estado, de los cuales 27 han sido graves sin reportarse defunciones. La información completa con Liliana Rodríguez.
4: El director de Prevención y Promoción de la Salud, Gerardo Ken Insunza Leiva, exhortó a la población a mantener limpios sus hogares y eliminar posibles criaderos de mosquito para evitar la propagación del dengue, especialmente ante la cercanía de la temporada de lluvias. Recomendó evitar la acumulación de agua en macetas, bebederos, lavaderos y cualquier recipiente que pueda convertirse en un foco de reproducción del mosquito transmisor. El funcionario informó que durante el presente año se han acumulado 391 casos de dengue, de los cuales 27 han sido clasificados como dengue grave. Sin embargo, destacó que hasta el momento no se han registrado defunciones relacionadas con esta enfermedad.
5: Pues el dengue es con la limpieza de los patios, que es lo más importante, la eliminación de criaderos, que las personas no permitan que se acumule agua dentro del hogar, que limpie las macetas, los bebederos, las piletas de los lavaderos y que acudan de forma inmediata a recibir atención y a reportar los casos para que podamos trabajar en los hogares y poder ir a fumigar cada casa cuando haya algún caso positivo.
4: Insunza Leiva señaló que desde el principio del año, se puso en marcha una jornada estatal de descacharrización de manera simultánea en los 20 municipios de Sinaloa, estrategia que continuará fortaleciéndose para reducir riesgos durante la temporada de lluvias y proteger la salud de la población.
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3: Bueno, arrancamos rápidamente con toda la información deportiva de este lunes. Y bueno, tuvimos un fin de semana bastante movido en temas de fútbol. La verdad es que hubo final de Champions, hubo final de Conca, hubo partido de la selección mexicana. Y bueno, iniciando por lo que más temprano, el sábado, 9 de la mañana, ahí con un huevito y un café, vimos muchos este partido. La verdad que esperamos la final de Champions, como siempre es la final del mejor fútbol del mundo. Parece Germain de un lado, el que era vigente campeón en la... Bueno, no me adelanto, pero actual campeón defensor contra el Arsenal, que nunca había ganado la Champions de su historia. Y bueno, así se mantuvo porque sí, se adelantaron y parecía que le hacían la vida imposible al París. Pero con un penal empataron el juego, se fueron a tiempos extras, se fueron a penales. 4-3 en penales, 1-1 marcador de 90 minutos y con ello el París hace el back-to-back. Segunda Champions consecutiva del equipo parisino, que bueno, hace unos años se veía imposible esta hazaña, y desde la salida de Mbappé, que bueno, para mí es un gran jugador, pero sí, desde la salida y su llegada al Real Madrid, el París consigue su segunda Champions consecutiva. El Arsenal sigue sin Champions en su historia. Más tarde el Toluca recibía en su casa y en el infierno a los Tigres por la final de la Conca Champions. También un empate a 1 en los 90 minutos, también se fueron a los penales, 6-5 en los penales marcador final a favor del Toluca, y con ello los Diablos Rojos superan a las Chivas en Conca Champions y se meten

0: a este torneito internacional con los campeones de cada federación y también se mete al próximo mundial de clubes. Enhorabuena por el Toluca, que ha tenido grandes campañas y la verdad es que se lo merecía. Del lado de la selección mexicana, para terminar el sábado, la verdad es que yo esperaba más de este juego, un 1-0 que me supo a poco, aunque la verdad Australia en el papel suena un equipo fácil, pero si vemos su ranking FIFA, si vemos sus últimos resultados, sí, no estamos hablando de una Francia, de una Argentina, pero bueno, un 1-0 que aún con esto, repito, me sigue sabiendo poco, aunque no es la misma Australia de hace unos años que le metía 5 a México y ganaba fácilmente, pero México creo que todavía tiene ajustes por ahí que hacerle, más que este fue su penúltimo juego ya para iniciar el Mundial, todavía le queda una cita el próximo jueves. Y bueno, lo que se vivió el día de ayer, pues sí, con un video emotivo, con la voz de Chespirito y lo que tú quieras, pero se dio a conocer la lista de la selección mexicana, los 26 jugadores que van a ir a representar a México ante el Mundial, al Mundial que es en casa. Y bueno, la lista quedó así: de porteros quedó el Tala Rangel, Guillermo Ochoa, Carlos Acevedo, que para mí el titular va a ser Tala Rangel. Por ahí yo digo que también podríamos estar viendo Ochoa, contra Australia no lo hizo mal, pero sí, sus años, sus mejores años ya pasaron, pero bueno, ahí están los porteros. En la defensa, por lateral derecha, está Jorge Sánchez e Israel Reyes, que para mí Israel Reyes cumple el rol tanto de lateral como de central, porque si de central hablamos, solamente se llevan a dos, que es a César Montes y Johan Vázquez. No hay recambios naturales para los centrales de México, que con una lesión o una tarjeta, una expulsión, se va a ver complicado, pero bueno, es lo que decide el Vasco. Repito, Israel Reyes puede cumplir esa función, pero estarías dejando solamente un lateral derecho. Bueno, hay cosas ahí que bueno, así quedaron. Por la izquierda están Gallardo y Mateo Chávez, que bueno, Gallardo ha sido el habitual en las convocatorias, pero creo que Mateo está en un gran nivel. En los mediocampo, aquí la lista ya se hace más grande, están Álvaro Fidalgo, están Brian Gutiérrez, Orbelín Pineda, Edson Álvarez, Eric Lira, Luis Romo, Obed Vargas, Gilberto Mora y Luis Chávez. Y en la delantera están el Piojo Alvarado y el Chino Huerta por un lado, por el otro Alexis Vega y Julián Quiñones, que el Vasco pues lo sigue poniendo de extremo, siendo el delantero con más goles prácticamente en el mundo. Y ya de nueve tiene a Raúl Jiménez, a la Hormiga González, a Santiago Jiménez y el Memote Martínez. Estos son los 26 nombres, los 26 hombres que estarán representando a México en el Mundial, que ya está a 10 días de arrancar. Prácticamente se están contando las horas y los minutos para que arranque este Mundial. Así va la selección, así va, yo digo. Bueno, yo digo que llegan a cuartos de final. Hay gente que dice que van a hacer un papelón, veremos cómo pasa, pero bueno, ahí está la selección, los 26 nombres, pero bueno, ya vámonos rápidamente de esta sección deportiva.
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2: 8 de la mañana con 14 minutos, nos vamos a la pausa. Cuando regresemos ya estaremos en el espacio de la mesa de análisis de los influencers de la noticia con nuestro director general, Olgario Quintero, el hombre noticia.
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0: ya de regreso, es la plebona, es 100.9 en frecuencia modulada. Usted lo sabe, de lunes a viernes, de 7:30 a 9 de la mañana, usted cuenta con un aliado en la radio de México, por supuesto. Es la plebona y los influencers de la noticia. Vamos rápidamente con ellos, ya están listos. Me da muchísimo gusto saludar a José Pepe Domínguez. Pepe, déjame saludarte, bienvenido.
1: Buenos días, Olegario, buenos días a mis compañeros de la mesa y buenos días al amable público radioescucha que nos hace el favor de sintonizarnos.
0: Saludo el día de hoy a Horacio Roldán. Horacio, bienvenido.
2: Buenos días, Olegario, y a todos los que radioescuchas que nos están oyendo y celebrando este día.
0: Saludo también al padre Jimmy, ya está con nosotros el padre Jimmy. Bienvenido, padre.
3: Buenos días, Olegario. Buenos días, compañero de la mesa. Buenos días, sinaloenses, mexicanos. Iniciamos mes. Buenos días.
0: Y bueno, pues está con nosotros, usted lo escucha de las 7:30 de la mañana, Héctor Gil, que ya contiene a él, ya está listo con esta ficha informativa que nos adelanta un poco de qué será el tema del día de hoy. Héctor, déjame darte la bienvenida y bueno, si te parece, iniciamos.
4: Muy bien, Olegario, muchísimos gusto saludarte a ti, a los integrantes de la mesa este lunes 1 de junio, ya la mesa número 271, y vamos a hablar Claudia Sheinbaum a 2 años del triunfo. Y es que la presidenta conmemoró el 2º aniversario de su triunfo electoral del pasado 2 de junio de 2024, subrayando los avances en materia económica y laboral. Sheinbaum ahí en una magna concentración que se hizo en lo que es el Monumento a la Revolución. No se pudo en esta ocasión el Zócalo por motivo de que ahí se estará realizando el Fan Fest de la Copa del Mundo que ya inicia en este mismo mes. Pero bueno, se replicó este ejercicio en todos los estados del país, 31 estados, salvo Coahuila, porque en Coahuila va a haber elecciones, entonces no se puede hacer este evento, ¿no? Aquí Sinaloa fue un evento donde hubo muchísima gente ahí en la explanada de Palacio de Gobierno, donde la gobernadora interina Geraldine Bonilla pues mandó un mensaje de apoyo a la presidenta resaltando los logros y sobre todo el apoyo que Sinaloa ha recibido siempre de la presidenta Claudia Sheinbaum. Bueno, y la presidenta en su mensaje, que duró más de una hora, recordó la elección en la que más de 36 millones de personas pues respaldaron el proyecto de la Cuarta Transformación y destacó que fue la primera vez que una mujer llegó a la presidencia de México, que esto fue como una victoria histórica para las mujeres y para el pueblo mexicano. También hay que destacar, ¿no?, que el discurso de la presidenta se dividió en dos grandes bloques: resultados concretos, económicos, sociales e infraestructurales, además de la defensa ideológica y de la soberanía del país. La presidenta Sheinbaum, en su parte más combativa y extensa del discurso, se centró en rechazar lo que llamó injerencias externas, particularmente de sectores estadounidenses y la derecha entreguista mexicana. Cuestionó la autenticidad de los intereses extranjeros en el combate a la delincuencia organizada. Denunció y mencionó campañas mediáticas, operaciones en redes sociales y solicitudes de extradición de funcionarios mexicanos, donde dijo son ejemplos de presión. La presidenta de México llamó a defender la soberanía ante lo que dijo una ofensiva mediática y campañas en redes sociales dirigidas contra su gobierno, señalando que detrás de estas acciones se encuentran sectores conservadores nacionales e internacionales que, dijo, nunca aceptaron que México recuperara su dignidad y ejerciera plenamente su independencia. La mandataria insistió en que las acusaciones de Estados Unidos contra el gobernador de Sinaloa, Rubén Rocha, y otros 9 funcionarios fueron realizadas sin pruebas. Sheinbaum vinculó además el pasado con el presente al afirmar en una de las frases más aplaudidas de la tarde que el narcoestado no fue obra de su administración, sino de gobiernos anteriores, y reiteró que México no es piñata de nadie.
0: Bueno, pues ahí tiene usted ya prácticamente pues 8 años de un nuevo régimen, podemos decirlo, 6 de Andrés Manuel, este es el 2º de la presidenta, forman 8 este bloque que, bueno, pues es algo similar con algunas aristas que cambian con la presidenta Claudia Sheinbaum y que, bueno, pues pudimos observar en todos los estados de la República, no se diga en la Ciudad de México, eventos muy buenos en apoyo a la presidenta de México y a su proyecto. Mucho se dice que, bueno, pues algunas personas fueron invitadas un poco, pues, inadecuadamente. Sin embargo, la inmensa mayoría, bueno, pues está calificando a la presidenta en un promedio de las encuestas, de todas las encuestas, las a favor, en contra. Si haces un promedio, las licúas y quieres sacar, pues, un número, pues te da entre el 70 y el 80% de aceptación para la presidenta, algo que se me hace muy alto por una sencilla razón. La presidenta Claudia Sheinbaum y su forma de gobernar, el partido que está en el gobierno, Morena, ha sido rechazado por las grandes empresarios, los grandes gobiernos, estos gobiernos que pues están precisamente en la tangibilidad, gobiernos que están solamente pensando en el dinero y no le gusta para nada el trabajo que hace la presidenta Claudia Sheinbaum. Sin embargo, lo hemos dicho en esta mesa, el gobierno de Andrés Manuel López Obrador y estos dos de Claudia Sheinbaum están siendo observados por muchos países porque está dando resultado, sobre todo a las personas de escasos recursos. Estas personas que antes no tenían que comer, antes personas que podían cuando mucho comer un día o una vez al día, bueno, pues hoy pues se ve que pues tienen comida, alimento, por lo menos alimento, y esto ha causado pues una observancia a nivel mundial. El proyecto de lo que ellos llaman la cuarta transformación, con, bueno, pues este evento del día de ayer, el segundo aniversario del triunfo de la primera presidenta de México, Claudia Sheinbaum Pardo. Pepe, voy contigo, vamos a iniciar con una ronda de 2 minutos.
1: Gracias. Hay cosas que me gustaron mucho del discurso de la presidenta. Aparte de que hizo un

0: Este cambio en México y esta situación, hizo un resumen apretado y me parece que es digno de expresarse. Lo segundo fue la parte que se dedicó a defender la soberanía nacional y hablar de los ataques que hay con acusaciones de todo tipo y señaló muy fuertemente injerencias extranjeras y me parece importante subrayar que no globalizó a toda la derecha, a todos los opositores en este paquete, sino dijo sectores de la derecha que quisieran que hubiera intervención extranjera, que van y llaman a que intervenga en los asuntos internos, lo cual no es correcto, es indebido, porque aquí siempre serán rechazados por los mexicanos. Me parece que es muy importante señalarle a la gente que se opone al gobierno que den la lucha internamente, que sigan señalando aquí internamente, pero que no quieran que otra gente venga a hacer lo que ellos no pueden hacer, que sean traidores pues a la patria y que caigan en esas conductas muy indebidas. Y termino señalando que me gustó mucho el músculo que exhibió, diría, la cuarta transformación en todo el país, porque hubo movilizaciones extraordinarias, sobre todo en la Ciudad de México, pero en todo el país, pero no me gustó el acarreo. No me gustó porque me tocó, yo
1: Pepe, no te confundas,
0: fui
1: no
0: y vi,
1: acarrean, le proporciona a la
0: facilitó el
1: gente nada
0: transporte,
1: más el
0: sí, estoy de
1: transporte, o
0: acuerdo.
1: sea, se lo están
0: Entonces, había
1: facilitando,
0: autobuses,
1: no es
0: me
1: acarreo.
0: tocó ver autobuses desde Concordia hasta Mochis y todo, de todo el estado.
1: Gente que quería
0: A
1: venir,
0: ver,
1: Pepe.
0: y por desgracia
1: Dice acarreo,
0: les
1: no
0: quiero
1: andaba de otra
0: decir
1: manera,
0: que cuando
1: ¿y qué
0: llegué,
1: tiene?
0: acababa de empezar el discurso de la presidenta y había ríos como manifestaciones de gente yéndose, retirándose porque muchos por desgracia no sabían ni a lo que iban. Dicen que fueron 45,000. Vamos a suponer que sí, fueron 45,000. Yo hubiera preferido que hubiéramos ido el 10% a escuchar el mensaje y a estar presentes, que éramos 4,500 por nuestra propia voluntad, porque hubo gente que se
1: Te reto a estar
0: presionaron
1: una
0: o que
1: hora bajo el
0: invitaron.
1: sol.
0: No, y la otra es que se debía haber invertido, a eso voy, en un buen templetón allí, hubo estados donde se invirtió en un templete que yo creo que no se comparan con el calor que estaba haciendo. Yo fui, estuve allí y me retiré antes de que terminara el discurso y lo seguí escuchando en la radio.
2: Bien, voy contigo, Horacio.
3: Bueno, esta convocatoria de la presidenta en realidad había causado muchas expectativas de todas las fuerzas políticas del país, la derecha, la izquierda, de Estados Unidos inclusive, y querían medir una cosa, Olegario, a 2 años de haber triunfado esta opción política, definitivamente tenían que medirle el agua a los camotes, como decían, dice, tenían que medir qué capacidad de convocatoria tenía en 31 puntos del país, desde Mérida hasta Ensenada, como dice el comercial, estaban midiendo. Y salieron más que bien librados. O sea, primero, la primera sorpresa. No fue como en Chihuahua, que donde un desangelado, esta convocatoria de Morena, local, contra la gobernadora, causó hasta alarmas. Pero era hasta morbo ver si esos 70 y tantos% de aceptación de la presidenta se manifestaban en la convocatoria. Y no solamente fue eso, Olegario, salió bien librada. Y políticamente esa sí que fue una sorpresa. La sorpresa política es que prácticamente ella acepta y da el banderazo de salida a la contienda electoral. Prácticamente ya estamos, aunque de manera oficial. Y los reglamentos y todas las cuestiones digan que no, que hay otros tiempos, definitivamente ya empieza. Y otra de las circunstancias, veníamos de 2 o 3 semanas en donde Estados Unidos nos estaba humillando, prácticamente hacía lo que quería con nosotros, mandó a sus ministros y ministras faltándole al respeto, dándonos a. En esta nueva y muy pronta revisión del Tratado de Libre Comercio, filtrando, Olegario, de que prácticamente va a condicionar y diciendo que no le interesa la Constitución de México, sino que le interesaba en el Tratado de Libre Comercio los tratados, las pequeñas disposiciones que inclusive pueden violar la Constitución, pero se tienen que ejecutar en ese
2: Bien.
3: tratado. Hay una cosa entonces,
2: Bien, bien.
3: teníamos una como dicen comúnmente, una pata en el pescuezo. Sí. No

0: se estaban
1: abandonando.
0: Pero dos días antes, ese desgraciado de la fiscalía, vicefiscal de Estados Unidos, cínicamente, y eso que no fue ninguna mentira, porque Jorge Ramos, un comentarista a nivel mundial,
2: lo denunció
0: a la misma escoria.
1: Va a hablar bien de la bola.
3: Y concluye porque ya pasó el tiempo.
0: Denunció, Olegario, que hay una campaña oficial gubernamental. Totalmente estúpido, Olegario, en donde no les todo el lenguaje diplomático que antes caracterizaba las relaciones entre países fue totalmente desbordado. Y les dijo a la presidenta directamente que no les importaba que se humillaran a funcionarios. Ellos tienen un objetivo: descalificar a Morena como el partido que está la transformación. O sea, se quieren allegar ellos la transformación. Le quieren quitar a Morena su capacidad de transformarse. Por eso les mandó antes la presidenta un pequeño recordatorio. Aquí las transformaciones las hacen los mexicanos y por Morena en este momento. Y eso fue lo que dijo Olegario. En este discurso nacional convocó prácticamente a decir, los mexicanos estamos haciendo la transformación. Los léperos gringos.
3: Voy con el padre Jimmy. Padre, vamos contigo.
2: Primero que nada, Olegario, felicito a la presidenta en este segundo aniversario de su gobierno.
1: ¿Padre?
2: Sí. Pues sí, hay que felicitarla. Hay que felicitarla.
4: Ha hecho mucho por el país, padre. Qué
2: porque
4: bueno que
2: él es la primer mujer presidenta, entonces hay que ser agradecido y sobre todo felicitarla porque no ha sido fácil. Primer año tuvo que quitarse la estima de Palenque y no se la ha quitado completamente. Se hablaba de una presidenta títera y pues poco a poquito tuvo que ver cómo se caía ese castillo de naipes, cómo la megafarmacia fue fallando, cómo esto. Entonces, no ha sido fácil. Se vio una presidenta del primer año arregladita y todo. Hoy ya la vemos desmejorada. Sale al cuadro, ya sale la cara, ya no es esa presidenta jovial, porque los problemas de un país
1: pesan, estaba feliz,
2: pero físicamente tú la ves, aunque le pone maquillaje y acercamiento incluso, y ya no la misma, ¿no? La cámara engorda, pero no envejece.
5: El poder desgasta.
2: Exactamente, Pepe. El poder desgasta, y es lo que hemos visto ya. Se aventó una losa más pesada que la del Pipila y la está llevando con altas y bajas, con éxito y fracaso. El primer éxito ya lo tiene ella al llegar a la presidencia. Segundo, por los cabildeos, por lo que ha hecho. Ahora, en este festejo hubo dos cosas. Calidad, ¿qué se quiere? ¿Calidad o cantidad? Si se quiere cantidad, pues hay que seguir con la vieja maña del pasado, ¿no? Acarrear, traer y
1: la torta y el frutti.
2: Sin una buena logística. Ojalá hubiera cantidad y hubiera buena logística. Pero una cantidad donde nada más es acarrear. Ven, te pongo ahí, te tomo la foto y te vas.
0: ¿Qué tiene que acarrear, padre Jimmy?
2: Yo creo que es mejor la calidad, Horacio. En el sentido.
0: No es lo mismo estar presente que estar en la tele a gusto.
2: Sería mejor que hubiera estado en su casa con el rating de la televisión.
0: Entonces el padre debe salir a las colonias, no en la iglesia.
2: Que hubiera sido en la iglesia. También es la falla. Que se buscó por un tiempo la cantidad y se perdió la calidad. Hay que volver a la calidad, es lo que dijeron algunos papas, han dicho, y yo también estoy de acuerdo, más vale la calidad y no la cantidad. Aquí podemos tener muchos analistas, pero más vale que haya una calidad en cada uno de los análisis.
1: Y tenemos a Horacio y a Pepe.
2: Ahí se ve la calidad y la cantidad.
3: Los cambios.
2: En este sentido,
0: ya mandó Trump los cambios. Mesa,
5: el padre es buen atractivo, no lo quites, por favor.
2: Sí, hay gente que se quejó del acarreo. Yo estuve en una boda, Olegario, en Navojoa el día sábado, y una de las
1: ¿padre?
2: Y la hermana de la novia trabaja con el grupo así de bienestar.
1: Sin decir marca.
2: Y no le daban permiso. Tenía que estar en Hermosillo y no le daban permiso. Se tuvo que aventar un Raúl con la jefa y yo le cumplo su trabajo. Es que tú me tienes que cargar tanto de tus distritos y tienes que hacer esto y esto otro. Y me comentó que estaba muy muy molesta y preocupada porque ella se vino a la boda de su hermana porque ya la había planeado con mucho tiempo, pero que sí le exigían que estuvieran ahí y una cuota de tantas personas. Entonces, prácticamente fue un acarreo armado.
5: Pero la gente fue con gusto.
2: Y cansado.
0: ¿Y qué tiene?
2: Y cansado.
0: ¿Qué tiene?
2: Luego voy a hablar en la siguiente un poquito más de
0: ¿qué
2: de
0: tiene?
2: Esto.

0: presidenta.
1: Muy bien. Voy con Héctor. Héctor Gil también tiene otros datos.
2: Bueno, hay que decirlo, ¿no? Este informe no fue el tradicional, que el que marca la Constitución, que es en septiembre, donde es la entrega formal ante el Congreso del Estado, que guarda por escrito la administración, que se hace en el mes de septiembre. No, este fue un ejercicio de rendición de cuentas popular y político, porque lo que se estaba celebrando era el triunfo en las urnas del 2 de junio. Todavía los dos años del gobierno de Claudia Sheinbaum no se cumplen, porque hay que recordar que la elección fue en junio, pero ella asumió el poder hasta septiembre. Bueno, pero fue muy alineado con el estilo de la Cuarta Transformación, de la cercanía del pueblo, de salir a la plaza pública, buscar esta legitimación directa y narrativa, sobre todo porque estamos en un momento de tensiones bilaterales con Estados Unidos y esta polarización interna que se está dando en el país desde la etapa de Andrés Manuel López Obrador. Pero bueno, Sheinbaum en este ejercicio logró lo que quería, ¿no? Proyectar esta continuidad, la estabilidad y sobre todo el orgullo nacional y sobre todo, ¿no?, endurecer este discurso frente a las críticas externas. Su mensaje vino a reforzar temas como su mandato, la honestidad como principio de la Cuarta Transformación, y dio datos sobre cómo se ha avanzado en el país en manera económica, social, destacando los apoyos sociales, que ya lo comentaba Pepe, son 42 millones de mexicanos los que están recibiendo. Hay que recordar que este año hay $1 billón destinados a gasto social, es decir, a las becas y los apoyos del bienestar. En resumen, este discurso del domingo 31 de mayo, pues vino a consolidar la imagen de Sheinbaum como heredera fiel de la Cuarta Transformación, claro, y dando la continuidad a los proyectos que inició Andrés Manuel López Obrador.
1: Bien, voy con Pepe Domínguez, de nueva cuenta, un segundo comentario, Pepe, un minuto.
3: Sí, debo señalar que la propia presidenta, en su discurso, que estuvo una parte muy fuerte contra el intervencionismo extranjero y señalando a la ultraderecha internacional, e incluso una referencia un poco directa a Estados Unidos.
2: Poco directa.
3: El día de hoy, y que eso provocó que los comentócratas hayan dicho, pasó de la cabeza fría a la guerra caliente con Estados Unidos, y que festejan que se contraponga esto. Yo creo que no, yo creo que la presidenta dijo, claro, aquí vamos a defender la soberanía, no somos piñata de nadie para que nos traigan para allá y para acá en sus elecciones, y vamos a seguir defendiendo y trabajando porque haya un buen tratado comercial con Estados Unidos, y hoy lo remachó con un poco para matizar, y no, yo sostengo que no es Trump el que está detrás de todo esto, sino otros funcionarios que traen esa política. Yo me abstengo de hacer el comentario sobre eso, pero sí señalo que la propia presidenta busca equilibrios, y el día de hoy puso como referencia de contexto la encíclica de León 14 para decir, todo mundo o mucha gente estamos a favor de que haya una política más flexible.
1: Le ganamos a la presidenta con el tema del Papa León.
2: León 14.
1: Ya lo habíamos tocado aquí.
3: Ah, okay.
1: De primera mano.
3: Pero hoy lo repitió bastante, sí, y me parece importante subrayarlo. Porque la presidenta.
2: ¿Eres el vocero, Pepe, ahora de la presidenta?
3: No, pero para que la gente.
2: Lo que maneje, la presidenta quiso decir.
3: Toda la información. O sea, vamos a decir que en los comentarios que hacemos podemos repetir cosas y podemos también, claro, comunicarnos y corregirnos unos a otros. Lo que quiero señalar entonces es que el evento fue muy bueno, fue nacional. Hubo, yo creo que, centenares de miles de gente en las
1: entonces,
3: calles.
1: Sí te gustó,
3: y que la gente sí me gustó, me encantó.
1: Pero dijiste que no, así iniciaste el programa.
2: Lo regañaron.
3: No, inicié diciendo que estuvo muy bueno, que el discurso estuvo muy bueno. Yo creo que no me puso atención.
1: Sí, pero que no me gustó.
3: Lo que no me gustó, dije al final, lo que no me gustó es que se hizo un exceso de transportación de la gente, que muchas veces no estaba interesada, pero esa gente no estaba muy interesada, y menos porque
2: 45
3: no se crearon las condiciones adecuadas aquí para soportar el calor allí, en esa plaza. Pues yo estuve en esa plaza, Héctor.
2: No te vi.
3: Y había un calor tremendo.
2: No te bajaste del aire, yo creo.
3: Tengo testimonios.
2: Quiero tu foto, quiero tu foto.
3: Al ingeniero Rangel, que le mando un saludo muy cariñoso, y haber saludado a todos los que estaban ahí también, pero yo fui a hacer mi reporte como comentarista de este sector, y yo digo, la gente se iba retirando, pero la gente no iba enojada ni molesta, ni vociferando en contra.
1: Muy bien.
3: Lo cual me parece que es importante.
1: Héctor, voy contigo, Horacio.
4: ¿Cómo que Héctor?
1: Le iba a dar el paso a Héctor, pero ya me acordé que eras tú.
4: Hay
1: Horacio.
4: Una diferencia muy grande.
2: Claro, sí.
4: En primer lugar, Héctor.
2: Como 40 años, ¿no?

0: hasta en sí, los perros de raza.
1: H, los dos.
0: Pues sí, pues, pero tienen la, H. La H no.
2: Sí, H, ¿no? Hay que recordar, y aunque no le gusta a los panistas, ¿no? Durante el sexenio de Calderón, quien era el encargado de la seguridad pública, hoy está en Estados Unidos purgando una condena por esta relación que tenía con el crimen organizado. Esto se les olvida ahora cuando están acusando ahora acusan a Morena y a los políticos de Morena de ser un partido de narcogobierno. Entonces, ¿cómo podemos calificar a la administración de Calderón, donde hay, en este momento, aquí, hay alguien confeso aquí, y condenado? En el caso de los sinaloenses que están acusados, hay que decirlo, y la presidenta lo dice todo lo, cada que toca el tema, no hay pruebas y las ha estado pidiendo.
0: En México la fiscalía, no hubo prueba contra García Luna tampoco. En
2: la fiscalía ya inició un proceso y hay que esperar que resuelve, pero hasta el momento, quien acusa y quien de hecho, el que acusa, tiene que probar, no lo ha hecho.
1: Muy bien, voy con Pepe Domínguez ya solamente con 30 segundos. Pepe.
3: Contra Genaro García Luna hubo pruebas a granel que Calderón estuvo rechazando sistemáticamente. Quiero señalar que el gobierno de Estados Unidos encabezado por Trump y por la élite oligárquica de los grandes millonarios es la élite más corrupta que hay en el mundo y no está para dar lecciones de moral o de política al mundo y menos a México. Entonces, aquellos que van a ellos y recurren no tienen siquiera una idea de congruencia, no tienen una mentalidad y una actitud congruente. Y debo señalar que lo que hay en el fondo es el problema de los archivos Epstein y la corrupción, la pedofilia, el abuso de los niños que da esa élite de Estados Unidos y que está involucrado los oligarcas también y los políticos y que ese ejemplo lo quieren reproducir en México, supongo yo, la gente de la derecha entreguista, que es un sector de la derecha. Y quiero solo terminar señalando el sistema mexicano, el régimen mexicano va bien, va a tener éxito y lo va a seguir teniendo y hay una gran fortaleza contra las intervenciones extranjeras.
1: Muy bien, voy con Horacio Roldán, 30 segundos, Horacio.
0: Olegario, la presidenta le dejó bien claro a Trump fundamentalmente que en México va a seguir la transformación, pero que esa transformación la van a hacer los mexicanos. Evidentemente Trump se está moviendo no solamente contra la presidenta o contra México, se está moviendo contra el mundo. En primer lugar, acaba de triunfar la derecha en Colombia y parece que va de gane en la segunda vuelta. ¿Qué significa? México no tiene que cruzarse de brazos. Este presidente de Colombia creyó que con sus buenas obras, favoreciendo al pueblo, era suficiente. No es suficiente, Olegario. Lo suficiente es convocar como la presidenta por la defensa de quién hace las transformaciones, que lo que es la soberanía del país. ¿Qué no entienden que en Estados Unidos, estos desgraciados, una de medios, esas producciones que hace, donde prácticamente nos ponen a los mexicanos, a los latinoamericanos, a los migrantes, nos ponen como aliens, nos ponen como los monitos verdes, o sea, nos están humillando. No es posible que un país que se formó de migraciones ahora considere aliens, o sea, cualquiera que quiere acceder, pobre, prieto, pelo lacio, que quiere irse a Estados Unidos, es un alien. Así nos tratan, Olegario, inclusive nos tratan humillantemente. Bien. Y la derecha aquí se humilla poniendo su esperanza en la bien transformación de ese degenerado bien de Trump.
1: Muchas gracias, Horacio. Héctor, 7:30, ¿no?
2: Mañana 7:30 las noticias.
1: Padre Jimmy, la bendición el día de hoy.
4: Con mucho gusto, Olegario, el Señor está con usted, la bendición de Dios Todopoderoso, Padre, Hijo y Espíritu Santo, se acompañe y guarde para siempre. Amén.
1: Bueno, pues ahí lo tiene usted, un tema que, bueno, pues hay diversas opiniones. Pero créeme, la mejor opinión viene de donde está usted, precisamente que fortalece su opinión con el mosaico de información que recibe a través de los influencers de la noticia. Nos vamos, nos escuchamos, ¿sabe cuándo? Hasta la próxima.
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0: mencionada Gilberto Olivarría para un objetivo social a Talento por Sinaloa hace...
1: ¡Qué bonito es lo bonito!
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3: La Secretaría de Salud de Sinaloa puso en marcha la Estrategia Nacional de Atención a la Salud Mental para las y los jóvenes ABC de las emociones, en el COBAE 63 de la Sindicatura de Benito Juárez, en coordinación con la CEPIC y la Comisión Estatal de Prevención, Tratamiento y Control de las Adicciones. El secretario de Salud, Cuitláhuac González Galindo, explicó que esta estrategia impulsada por la CONASAMA busca acercar orientación, acompañamiento emocional y atención psicológica a estudiantes de secundaria y preparatoria, priorizando la prevención y la atención temprana en temas de salud mental.
4: Haciendo el lanzamiento de la Estrategia Nacional ABC por las Emociones. Esto es algo que la presidenta Claudia Sheinbaum, la gobernadora Geraldine Bonilla se encuentran implementando tanto en Sinaloa como en el resto del país. Nos interesa mucho llegar a los adolescentes que se encuentran en secundaria y en preparatoria para que ellos vean que tenemos una posibilidad de apoyarlos si ellos lo necesitan. Quiero decirles que esta estrategia es clara, nos interesan los niños porque sabemos que ahí está el futuro de Sinaloa.
3: La mayoría de los empaques hortícolas en el Valle de Culiacán, Navolato y El Dorado concluirán esta semana con los embarques de hortalizas hacia Estados Unidos y el mercado nacional, dando prácticamente por terminada la zafra hortícola 2025-2026, informó el presidente de la Asociación de Agricultores del Río Culiacán, Roberto Basúa Campaña. El dirigente agrícola explicó que únicamente permanecerán algunos cultivos en producción en la zona de Elota y en invernaderos con alta tecnología. La Universidad Autónoma de Sinaloa consolidó importantes avances durante el primer año del Plan de Desarrollo Institucional con Visión de Futuro 2029, mediante acciones enfocadas en salud, cultura de paz y vinculación a través del Eje Estratégico 3, Extensión Universitaria con Responsabilidad Social. La directora de la Unidad de Bienestar Universitario, Sofía Angulo de Madueña, destacó que estos programas buscan fortalecer el desarrollo integral de estudiantes, docentes y trabajadores universitarios. Informó Jaxi Burrea.
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0: antigüita. ¿Qué onda, plebones? ¡Feliz lunesito! ¿Lunesito? Y no cualquier lunes, ¿eh?
1: No.
0: No cualquier lunes. Estamos a inicio de mes. El sexto mes del año, mes de junio, sí. Mi mes favorito, y ya estamos platicando ahorita la fresita.
1: Ay, ¿de quién cumple años de junio?
0: ¿De quién cumple años en junio? A ver. Agárrense. Agárrense lo insoportable que voy a andar. Ay, de que sí. Este mes es mi cumple. Pero bueno, hoy vengo de buenas, hoy vengo contenta. Veo a la fresita que ya viene con su café de 50 litros.
1: Hoy sí, para sobrevivir todo el día.
0: Sí, es que es lunes, al final del lunes.
1: Sí,
0: entonces.
1: De mucho sueño.
0: Pues es parte del show.
1: Claro.
0: Es parte del show, así que, plebones, plebonas, alivian en la concha, manden su prex audio desde este preciso momento.
1: Sí.
0: 6673881009, estamos aquí ya el 100 y pasaditos en cabina. Obvio. Tu amiga Mónica Prax. Mónica Prado, la plebona de la Prax.
1: ¡Y la fresita!
0: Estamos contigo de 9 a 1 de la tarde, de lunes a viernes, así que no te puedes perder el mejor show de la mañana, aparte de la mesa. ¡Vaya! Porque... sí, luego me van a molonquear aquí y Dios guarde la hora, ¿eh?
1: Cuidadito.
0: Dios guarde. Así que, plebes, ya estamos aquí con ustedes. Comuníquense con nosotros y suban el volumen porque hoy se va a poner bueno. Lunes primero de junio, vámonos recio.
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0: Amor prohibido, nos dice todo el mundo. ¿Y qué tiene? ¿Qué tiene? El amor prohibido sabe mejor. Dicen. ¿Será? No sé, la fresita, yo creo que es lo que sabe, porque a cada rato anda con sus amores prohibidos, llegando tarde.
1: No me quemes así, no me quemes.
0: No, pero hoy no, porque hoy es lunes. Sí, hoy llegó tempranito, flojera. Llegamos al mismo tiempo, de hecho, ¿eh?
1: Sí, ¿eh? Casi veníamos de la misma casa las dos, la neta.
0: Sí, no le vamos a decir de dónde. Pero bueno, ya se están alivianando la concha por acá los plebones. También quiero mandar un saludo a Abraham, que ya va a trabajar.
1: Ay, el Abraham.
0: El señor Justicia, saluditos, que anda aquí en Culichi Town. Que andes muy bien y que no caigas de golpe con este solazo.
1: Ay,
0: que va, hoy amaneció haciendo un calorón, ¿eh?
1: Ay, sí,
0: en la mañana me levanté y dije yo no. Es de más, gente, odio. De hecho, me levanté amargada y dije, es junio. Es junio. Es mi mes favorito. El mes de los Géminis. El mes de mi cumpleaños. ¿Cómo que voy a amanecer de malas? Y ya.
1: El mes de los tóxicos, ¿eh? Porque los Géminis son tóxicos.
0: Poquito, fresa, luego poquito. Se la van a creer.
1: Y sí, hay mucho
0: poquito,
1: cuidadito.
0: Pero bueno, Octavia, buenos días.
2: Buenos días a la plebona. Buenos días, Mónica Prat. Y buenos días, Fresita. Pues aquí andamos, ahora sí. En el calorón está al 100%. Aquí andamos,
0: sí,
2: en el puro,
0: qué horror,
2: solazo. Cortando matas de pepino en el puro sol, ahora sí, pero pues no queda de otra. Nada más que trabajar, y es lunes y ando al 100% escuchándola desde ahorita, y pues el sol a mí, tengo que echarle ganas. Pues yo creo que la mujer que tengo por eso me quiere, por trabajador. Unos ciertos saludos y aquí andamos, con toda, escuchándolas. Gracias por alegrarnos los días.
0: Gracias, Octavio Márquez. Claro, es que las personas que somos trabajadoras somos más atractivas.
1: Exacto.
0: O sea, nosotros también somos trabajadoras y por eso tenemos pegue.
1: Obvio.
0: Y tú también, Octavio, porque desde tempranito estás chambeando ahí en la... ¿cómo se llamaba? No es agrícola, es...
1: No.
0: Donde recolectan la fruta.
1: Ay, ¿la siembra?
0: Sí, algo así, a ver, Octavio, ¿cómo se llamaba?
1: Ahorita nos dices, por favor.
3: Buenos días, aquí andamos, era en la calle. Aquí traigo a mi querida esposa porque no me quiere dejar solo.
0: Mi linda esposa. Saluditos a tu linda esposa, que ya vi que creo que la tienes de foto de perfil.
1: Ay, enamorada.
0: A lo mejor es Géminis, por eso es toxic como yo.
1: Podría ser.
0: ¡Qué bárbaro! Pero hoy vamos a descansar de los chevos, porque hoy cierran.
1: Oh.
0: Hoy es día de depurar el cuerpo, pero saluditos al compa Rodolfo allá de Bacurimí, a nuestro amigo de chevos, como el comercial. ¡De chevos! Leones 6673-881009, estamos aquí.
1: Obvio.
0: En la plebona.
1: Ay.
0: Manda tu prax audio. Ajá. Hoy es junio.
1: ¡Ay!
0: El mes favorito de la plebona, de la prax. Claro que sí, como no, con mucho gusto.
1: Y sí,
0: este mes cumplo 29 años.
1: Oh.
0: Aquí ya ando organizando mi cumpleaños. Ando organizando quiénes van a ser mis patrocinadores.
1: ¡Ay, qué fuerte!
0: ¡Efefe! Ocupo patrocinadores porque va a ser un fiestón, plebes, ¿eh?
4: ¿Alguien te apunta? Un saludo a las locutoras más hermosas del universo y del mundo mundial. Aquí andamos reportándonos al pase de lista, lunesito.
0: Es todo, Brandon González. Muchas gracias, corazón de melón.
1: Ay.
0: Qué bueno tenerte aquí como todos los días.
1: Sí.
0: Aunque a veces te me ausentas,
1: pero pues,
0: aquí te tenemos. Ya. Juan dice: se llama empaque. No recuerdo que haya dicho empaque.
1: ¿A poco
0: empaque? Le dice diferente el Octavio. ¿Cómo era? O a lo mejor sí, empaque.
1: A ver, Octavio, que nos diga, por favor.
0: Sí, es que ya está trabajando, yo creo, porque
1: ay, se ocupó,
0: no nos ha
1: pobre.
0: Hecho nada.
4: En la pizca, ha de ser la pizca donde trabaja el Octavio.
0: En la pizca, sí, porque recolecta berenjena y otras frutas, y que suda mucho y le da mucho calor.
1: Sí.
0: Algo así.
1: Trabajador.
0: Ahorita vamos a ver, dónde trabaja el Octavio, pero bueno. Plebones, esto se pone bueno, buenísimo, claro que sí, como no, con mucho gusto. Así que sube el volumen, que ahorita vuelven sus locutoras favoritas.
1: ¡En la

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1: 9:38.

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1: 9:47.

0: ¡Qué hermosa canción! ¡Qué bonita! Me encanta, me recuerda mucho a Juan Gabriel.
1: ¡Ay, sí!
0: Al, a Bellas Artes.
1: El pedazo del solo.
0: ¡Ándale!
1: ¡Hermoso!
0: ¡Bien precioso, plebones! ¿Qué onda? Good morning, buenos días, ¿cómo están? ¿Cómo amanecieron?
1: ¡Qué lengua!
0: Apenas las 9:54, vamos empezando con Tocho Morocho. Como debe de ser, con toda la pila del mundo, así que, pues ya se están comunicando, ya nos va a decir en qué era.
1: A ver,
0: si en el empaque o en la pizca, que estaba el Octavio, allá donde recoge la fruta y la verdura.
2: Ah, andamos aquí, un lado de San Pedro, se llama aquí... La capilla le dicen, pero es el campo Oleana. Aquí, como te digo, siembran, pues son invernaderos, siembran pepino, siembran opo, siembran berenjena, siembran ejote, y siembran también
0: Cuíter.
2: Maíz, de todo siembran aquí. Y la mayoría casi es para transportarla para los chinos. Y aquí andamos, o sea, yo... Trabajo aquí en todo, manejando el tractor, acarreando cosas, de todo, y ahorita me tocó ahorita aquí andar aquí, tomando toda la mata ya para que van a empezar a sembrar otra vez. Y aquí andamos, pero ahora sí el calor está...
0: ¡Fuerte!
2: Está fuertísimo. Aquí estamos, y otra vez, saludos y aquí andamos siendo legales.
0: Pero no me dijiste, Octavio, que si era pizca o empaque, o cómo se dice. ¿Cómo?
1: Dino,
0: era
1: dino.
0: Nuestra duda, niño.
1: No vamos a dormir.
0: Sí, Cuquita, good morning.
3: Buenos días, aquí en el reporte de inicio de semana. Feliz lunes. Les deseo un excelente día a todos los plebones, especialmente a ustedes, las conductoras favoritas de todo Culiacán. Saludos, plebones. Arriba la 100.9.
0: ¡La plebona! Gracias, mi Cuquita hermosa, chula, preciosa. ¡Qué linda!
1: Anda con todo.
0: ¡Qué bárbara! Bien tempranito madrugó el día de hoy, pero recuerde que ahorita vamos a irnos a la hora de complacencias.
1: Sí, exacto.
0: De 10 a 11, José Julio de Ciudad Juárez, Chihuahua. Pim, pim, pim, pim. Dice: buenos días, hermosa. Saludos. Presente en la plebona, Prax y Fresita.
1: ¡Ay, qué lindo!
0: Dice: va a ser el fil. ¿Qué es eso, corazón?
1: El fil.
0: No lo sé. No lo so. A ver, chacarrón.
1: Chacarrón, chacarrón.
4: Hola, ¿qué tal? Muy, pero muy buenos días, Prat y Fresita. Conversión, ya estamos iniciando mes nuevo, el mes de junio, por supuesto, aquí en vivo y en directo a través de La Plebona 100.9. Domingo y servidor, casi nadie te brinda los espectáculos. Este lunesito, la producción de La Casa de los Famosos México, pues están anunciando lo que será el regreso oficial de su cuarta temporada, que va a ser el próximo mes de julio. Y entre en la mira a ver famosos ahí ya confirmados y programados por la producción. Me espero a una de ellas, es la ex OV7, actriz, cantante, Mariana Ochoa, y también la actriz y comediante Raquel Garza, y sobre todo una opésima actriz, nombre que te puedo decir, chicas, Yadira Carrillo. Así que ya están estos tres famosos ya confirmados por la producción, que estarán próximamente en La Casa de los Famosos. México, gran chico, permítanme que el actor y comediante Don Eugenio Derbez dice que está en sus planes este año o el que viene volver, más que nada, quiere el regreso oficial de la familia Peluche. Así que nuevamente vamos a ver nuevamente las aventuras de Ludovico, Federico.

0: Dubiquito.
1: Ojalá.
0: Vivi, la niña rara, personajes que hacen los actores Consuelo Duval, Luis Manuel Ávila, Miguel Pérez y Regina Blandón. Así que está presente programada lo que será la nueva temporada de La Familia Peluche, que produce y actúa Don Eugenio de Béxicas. Hay que ver los espectáculos al estilo Domingo del Chacarón aquí en La Mejora 100.9.
1: Ojalá, ojalá que regrese Eugenio Derbez. Ay, con, sí, con la Dubico Beluche.
2: Ah, sí, también aquí tienen también empaque. Aquí tienen empaques también, también la gente trabaja en el empaque empacando. Empaque. Sí, aquí empacan todo.
1: Ah,
2: sí,
1: era empaque.
2: Tienen todo aquí. Ay, también sirven arándano. También arándano
1: siempre. ¡Ey, arándano sí quiero, Me encanta el arándano.
2: Sí, aquí tienen de todo ellos para empacar, para allá en todo.
1: Arándano sí, ok. Bueno, plebones, nos vamos a ir con más música. Ahorita regresamos con la hora de complacencias y también con una muy hermosa entrevista. Así que no se despeguen.
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6: En el marco del 152 aniversario de la Facultad de Ciencias Químico-Biológicas de la Universidad Autónoma de Sinaloa, se entregó por primera vez el galardón a la trascendencia químico-farmacobiólogo Ernesto Camacho Sánchez. El reconocimiento fue otorgado al doctor Jorge Milán Carrillo por su trayectoria de 50 años en la institución, destacando en la docencia, la investigación y la gestión académica. Durante la entrega del galardón a la trascendencia de la Facultad de Ciencias Químico-Biológicas, otorgado a Jorge Milán Carrillo por su trayectoria dentro de la facultad, el académico destacó la importancia de que las nuevas generaciones apuesten por la educación como herramienta de superación personal y desarrollo social.
7: Que es a través de tener mejores profesionistas, mejores capaces en todas las áreas del conocimiento. Hoy Sinaloa ocupa la necesidad de profesores e investigadores en un área que el Estado lo necesita.
6: La secretaria general de la Universidad Autónoma de Sinaloa, Yuniba Brun Corona, informó que el próximo 8 de junio se llevará a cabo el primer informe de labores del segundo periodo rectoral de Jesús Madueña Molina. Será a las 11 de la mañana en el auditorio de la Autonomía Universitaria. Explicó que este año el informe tendrá un formato distinto luego de que el rector solicitara al Consejo Universitario realizar ajustes encaminados a reducir gastos y eliminar el dispendio económico que implicaban las tradicionales sesiones solemnes.
1: Informó Liliana Rodríguez.
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1: Plebones, qué rollo con el rollo. Muy buenos días, ¿cómo estamos? Culiacán, Sinaloa, 10:04 minutos. Vamos empezando con Tocho Morocho. Y les dije que teníamos algo pendiente. Una entrevista muy, muy bonita, muy emotiva, sí. El día de hoy. Tenemos a Dana Valeria. ¿Sí, verdad?
2: Sí.
1: Ay, no se olvidó. A Dana Valeria, que nos trae medallas de todo. Yo le dije que si trae una de oro, pero trae varias. Trae varias para acá, gracias al karate. Así que, pues, bienvenida, Dana. ¿Cómo estás?
2: Muy bien, muchas gracias. Buenos días.
1: ¿Cómo andas? ¿Te sientes nerviosilla o no?
2: Sí, nerviosa.
1: Sí. Es que hay cámaras, sí. Todo. O sea, es que ella es una artista.
3: Le digo, es como si estuviéramos platicando en chisme con tus amigas, claro. Así siéntete.
1: No, imagínate.
3: Todo va a soltar.
1: Imagínate. Oye, Dana, cuéntanos un poco más de cómo ganaste estas medallas de karate.
3: ¿Cómo fue la
1: aparte
3: experiencia?
1: De peleando, ¿no?
2: Pues nervioso, la verdad, muy nervioso, pero... Trabajé muchísimo, entrenando todos los días, casi doble sesiones, yo creo.
1: ¿Ingazo?
2: Sí, de 2 horas. Y pues ya, con mucho esfuerzo, la verdad, mucho esfuerzo.
1: Muchísimo.
2: Y disciplina también.
1: Claro. ¿Más o menos cuánto tiempo entrenaste antes de ir a jugar?
2: Pues...
1: ¿Y tú toda mi vida?
2: Sí, sí.
3: ¿Desde que nací? Sí.
1: Ah, pero no, ¿es igual el entrenamiento no, o lo pones más intenso?
2: Sí, sí,
1: más acorde intenso. A dónde vas.
2: Sí, empezamos el entrenamiento ya preparándonos para la Olimpiada Nacional en noviembre. Sí.
1: Órale.
2: Sí, noviembre empezamos a prepararnos pues para esa competencia. Olimpiana. Y ya todo el transcurso, sí, entrenando, duro, duro, yendo a correr, haciendo físico,
1: sí.
2: Muchas cosas.
1: Es que es mucha
3: no tenías
1: disciplina.
3: Vida, era esto nada ya más, sé, sí. La meta.
1: Bueno, es que su vida es el karate.
3: Sí, claro.
1: O sea, ¿verdad? Sí. Totalmente es lo que estás enfocada. Y me dices que fue en Puebla.
2: Uh-huh.
1: ¿Y qué tal? Cuéntanos, todos queremos saber cómo se vive, qué es lo que hacen cuando llegas, cómo se preparan, cuánto tiempo estás... O sea, ahorita te preguntaba qué es lo que hacían ahí en la Olimpiada.
2: Pues...
1: Cuéntanos todo el chisme, sí. Por favor.
3: Queremos saber.
2: Pues llegamos a Puebla, a un hotel. Primero, eso sí, nos trajeron para arriba y para abajo de
1: ajá.
2: Hoteles. Nos estuvieron cambiando de hoteles. No estuvimos en un lugar, pues, fijo. Okay. Era llegar, dormir y luego levantarse e irse a otro hotel.
1: Ah, órale.
2: Okay. Sí, sí. Y...
3: Mucho movimiento.
2: Sí. Llegamos, yo creo que un lunes...
1: Ajá.
2: Y estuvimos todo el lunes y todo el martes compitió una categoría más chiquita. Y ya el tercer día fue cuando competí yo.
1: Okay. Ah, estuviste 2 días de vacaciones.
2: Sí, sí, sí.
1: Y para arriba y para abajo, ¿ya conocías Puebla?
2: No, nunca había
1: pues,
2: ido a Puebla.
3: Bueno, sirvió.
1: Sirvió
3: vacaciones.
1: A conocer Puebla. Entonces el tercer día tú peleas. Uh-huh. ¿Y qué ganas? ¿Qué haces? A ver, cuéntanos de tu pelea.
2: Pues...
1: Combate, no sé cómo sería. ¿Pelea se dice?
2: Sí, pues peleas. Pues primero... Llegamos a la competencia, igual me puse a calentar, a ver a las contrincantes ahí que están calentando.
1: Wow,
2: también.
1: ¡Guau, qué
3: nervios! ¿Poderosas o no?
2: Sí, sí. Y pues prepararme, ponerme mi uniforme y todo eso, y primero competí en kata individual.
1: Okay.
2: Es son formas y todo eso del mismo karate.
1: Ok.
2: Y ya de ahí pues terminé, la primera ronda nos separan por pools.
1: Ok.
2: En un pools es, por ejemplo, si en una categoría somos 20... Nos separan 10 y 10.
1: Ok.
2: Y ya ahí las 10 se van enfrentando por rondas. Y ya depende cuántas rondas avances. Si llegas a la final de tu pool, por ejemplo, si le ganas a todas.
1: Ok.
2: Ya se hacen los cruces. Que es te enfrentas contra las del otro pool.
1: Órale.
2: Sí, sí. Y ya sí, pues sí. Son los cruces. Si pasas el cruce, te pasas a semi. Y ya en semifinal, pues tienes que ganar para pasar a la final.
3: Es toda una cadenita,
1: no,
3: imagínate.
1: ¡Qué bárbaro! Oye, como 50 pruebas para pasar a la semifinal.
3: Por eso desde noviembre está.
1: Sí, ya sé. Y 2 veces al día entrenando, pues cómo no. Entonces, ¿tú pasaste todo eso?
2: Sí, como 5, cada 6.
1: Pasaste.
2: Y ya, haz de cuenta que las finales las hacen hasta el final. Si tienes un momentito, por ejemplo, si haces nada más kata, pues ya tienes todo el día libre hasta la noche, casi que se hacen las finales. Pero yo, por ejemplo, terminé de hacer kata individual y corriendo, de que cámbiate, ya te estamos esperando acá en otra área, de que ahora sigue kata equipo. Y pues ya cambiarme, ir con el equipo, medio calentar también ahí, porque no puedes hacer la misma kata, tú individual, que con las de equipo, pues es otro ritmo. Sí, son diferentes ritmos para ir iguales y todas parejitas. Y pues ya es medio calentar y acordarte y ya olvidarte de la cata individual porque...
1: Y ahora sí, otra cosa.
2: Sí, porque ya no eres tú nada más, ya es todo el equipo.
3: Y todo pegado.
1: Por eso dicen que es mucha disciplina, o sea, también de pensar y todo. Uh-huh. Oye, y en el tema de la comida... Digo, porque veo que andabas para arriba y para abajo, o sea, ¿llevas una dieta o comes?
3: ¿O no comías?
1: Pues, sí, nomás, digo, a lo mejor no comías, ¿no? Pero
2: sí, nomás desayunaba y ya, sí, porque no tenía tiempo de, ya, agua y una barrita rápido.
1: Pero con eso tienes, pues, no necesitas, estar súper comiendo bien, o llevar a cabo la disciplina del karate, pues. Sí.
2: Ya, con la adrenalina hasta se me olvida que tengo
1: ¿verdad? Hambre, yo creo. ¿Verdad? Qué padre, o sea, los nervios, la emoción de que, como tú dices, la contrincante, que si luego, que si es grupal o si eres sola.
3: Qué estrés.
1: Que si vas a ganar, entonces te traes la medalla de oro.
2: En kata individual,
1: kata individual.
2: Okay. Sí. En kata por equipos, pasamos todas las rondas del pool, ganamos todas, pero ya en cruces perdimos el cruce.
1: Okay.
2: Y pues ya cuando pierdes el cruce, depende cómo estén, por ejemplo, ahí, si pierdes el cruce, te va directamente a por el tercero.
1: Okay.
2: Sí. Y pues
1: y
2: ya.
1: Yo así, ¡ay, mi mente! ¡Mi mente! Cruce para mi cabeza está ahorita de tanta información. Push. Ándale. Y el push, el cruce y el kata y la. Bueno. Pero bueno, Dana, ¿qué viene para ti? ¿Qué planes tienes en tu vida? Estás súper joven. Tienes todo un futuro, tú eres joven construyendo futuro.
2: Pues seguir.
1: No lo vas a destruir nomás, no, como mucho.
3: Cuidadito.
1: Sí, construyendo, por favor. Sí.
2: Pues seguir preparándome, igual.
1: ¿Para karate?
2: Sí.
1: ¿Qué quieres, tú quieres estudiar alguna carrera?
2: Sí, pues ahorita tengo muchísimas en mente, la verdad no tengo ahorita decidida una carrera.
1: ¿Pero junto con el karate o?
3: Separado.
1: Depende, ¿qué te depare la vida?
2: Pues depende.
1: Depende.
2: Sí. Por ejemplo, hay veces que hay universidades que tienen karate.
1: Ajá.
2: Y ahí hay veces que te dan beca completa y todo eso.
1: Órale.
3: Qué padre.
1: Sí, apoyo, bien. Pues.
2: Sí.
1: Oye, apoyen a Dana, por favor, sí. Cuando entre a la universidad. Y bueno, top 3 de las carreras que quieras estudiar, Dana. Tiene 15 años, Dana. Está plebita.
2: Está muy joven. Y me gusta la ingeniería.
1: ¡Ay, Dana! Hija, oye,
3: le gusta la difícil.
1: Ya vi. Ingeniería, ¿qué más?
2: Derecho, me gusta derecho también.
3: ¿Te gusta leer entonces?
1: Sí, muy seria la Dana, la verdad.
3: Ah, ok, pelear.
1: Pelear, pues sí. Ingeniería, derecho.
2: Y yo creo que entre esas dos. Y ya pues de ingeniería está
1: es,
2: la civil o la industrial, yo creo.
3: Y ahí es
1: padrísimo, ¿no? Pues guau, mis respetos, Dana. Sí, muchas felicidades, padre, qué bueno que a tu edad estés logrando muchísimas cosas porque tú ya vas, pues, avanzadísima.
3: Sí, muchísimo.
1: A ver, Dana, ¿tú quieres dar un mensaje? Por favor, adelante. El micrófono es tuyo.
2: Pues que la verdad, pues ser un atleta sí conlleva muchas responsabilidades y es muy difícil a veces económicamente y todo eso. Y a veces el apoyo que nos da el instituto o todo no es suficiente, la verdad. Y pues igual pedir apoyo a la gente que vea algún deportista que nos ayude, porque sí es muy difícil, porque a veces en las competencias internacionales, por ejemplo... No sé, cuando vas a un panamericano, un centroamericano, sí, tú tienes ya unos 4,000 pesos, 5,000 pesos del apoyo del instituto, que es muy bueno, la verdad, sí, claro. Es muy bueno, pero ya de los 60 que te cobran todo para ir para allá, pues ya sí es muy difícil, y sí pedir que me ayuden a veces, igual voy a estar pues en mis redes sociales ahí.

0: Y si quieren mandarme un mensajito, porque se viene el selectivo panamericano,
1: Órale.
0: que si clasifico, que voy a clasificar.
1: Claro,
0: voy
1: que así va a ser.
0: así.
1: Decretamos.
0: Pues va a ser el panamericano en Costa Rica.
2: Okay.
1: Wow.
0: Y si, y pues si seguimos preparándonos, si Dios quiere, y obtengo buenos resultados, pues probablemente, y se viene también el mundial en Polonia.
1: Wow, qué padrísimo.
2: Impresionante.
1: Entonces ocupamos patrocinadores, por favor.
0: Sí, por favor.
1: Que apoyen a Dana, que ella pues practique el karate, y es lo que ocupamos, gente, es
2: Claro.
1: apoyar al deporte, el talento, no enfocarnos en otras cosas porque talento hay en México.
2: Claro.
1: Así que Dana, muchísimas gracias, muchas
0: Ustedes, muchas
1: felicidades.
0: gracias por
1: Esperemos
0: invitarme.
1: que, a ver, tus redes sociales, ¿cuáles son?
0: Sí.
1: Para que te busquen.
0: Pues me tengo como Valeria Soto Terra. En
1: Valeria
0: Insta, en
1: Soto
0: todos lados.
1: Terra, en todos lados para que la busquen y vayan a apoyarla, por favor, en este
0: Sí.
1: deporte tan bonito que es
0: Ah.
1: karate. Así que, plebones, vámonos, sube el volumen, que ahorita, ahora sí volvemos con más.
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0: primera plebona. Ponle de perro de cuerda.
1: Y nosotras, ¿cuál?
0: Qué bárbaro.
2: Ay, no, plebes, me dejaron cerrado mis micros, plebes. No, no, no, no, no, no, no, no, no, no, no, no, no.
3: Pero ahorita volvemos.
2: Qué bárbaro, otra vez. Qué bárbaro. Voy a despedir.

0: Y hace mucho calor.
1: Ajá, y mucho. Que hago colaboración con ustedes en mis redes sociales, ando haciendo colaboraciones para los coolers. Todavía no tengo, así que si saben, mándenmelos.
0: Pónganse

0: Esa canción está divina para que la dediquen, ¿eh?
1: Y sí, ese comercial, inclusive. ¡Qué rolle, plebenes! ¿La pueden complacer con una canción, con la canción de... ¿Cuál será bueno? Laurita Garza, que es el mes de la inclusive.
0: ¡Ay! ¡Ay! Es que ya están poniendo mensajes inclusivos, yo creo, de la plebene. ¿A poco? Yo creo porque el mes de junio es el mes del orgullo gay.
1: Que es el mes del padre. ¡Qué bárbaro!
2: Entonces.
1: ¿Cómo le cambia a las cosas?
0: ¿Es día del padre? Es, irá de cuenta, 19 de junio cumple la Prax.
2: Ajá.
0: 21, Día del Padre. Ajá. Y 28, Día Internacional del Orgullo Gay.
2: ¡Oh!

0: soy el Tiñi, ponme Tiñe.
1: Ya, Tiñi, basta. Pues. Por favor, tienes que incorporarte a los LGBT IQ. No, mira, es LGBTTIQ. Ah, ¿verdad? Bueno, bueno.
2: Buenos días. Espero anden bien. ¿Me puedes poner la canción de Ella es mi madre de Raúl Beltrán? Por
1: sí.
2: favor.
3: Ella es mi madre.
1: Ay, qué bonito.
3: ¿Qué canción es de esa? No me la sé yo.
1: Pues ya ves que Raúl Beltrán anda bien famoso ahorita, exagerado.
3: Ay, sí.

0: Qué fuerte.
1: ¡Ay!
2: ¡Ay! Oye, espero ya tuvieron sus meses el 8 de marzo. Hasta ahora el mes de mayo, el Día de las Madres. Ya, hombre, que nos dejen este mes tranquilo a los papis.
1: Día del padre, día del father.
2: Nos quieren quitar todos los meses.
1: ¡Qué bonito! El mes del Día del Padre. ¡Qué bonito! Ustedes también. Sí les hacemos fiesta, hombre, pero son pancheros.
3: Buenos días, plebona. ¿Me podrían poner la canción de Palabras con los nietos?
4: Palabras.
5: Con los nietos.
1: ¿Nietos o bisnietos?
4: A ver.
1: No es la de qué hermoso.

0: ¿cómo están? Yo estoy acá en Bairaguato, mija. Acá desde Bairaguato te estoy escuchando, mi amor. La neta, algo bien, mija. Sinceramente te la rifa, mi amor.
1: Gracias.
0: De verdad. Salud para la gente bonita de Culiacán, Sinaloa. Mija, en delante escuché la canción de Iván Jo Valenzuela, la de Allí Estaré. Qué buena rola, la neta, se avienta este muchacho. Me hizo acordarme de una morrita que yo tenía allá en Culiacán.
1: Allá en Culiacán.
0: ¿Me la puedes volver a poner, mija? Ándale, y le mando un cafecito.
1: Pero para luego es tarde, ¿no?
2: Pero que llegue.

0: Buenos días, Fresita. Ahí pone los. Son los Johnny.
1: Los Johnny.
2: Inolvidable.
0: La de palabras.
1: Inolvidable.
2: Palabras.
1: Ah, palabras inolvidables.
2: Pero ya pidieron la de palabras, ¿no? Pero sí. con los ¿no son otra letra o qué?
1: A ver, otra canción.
2: Mira, pidieron palabras con los, ¿cómo se llaman estos? Los nietos. Y ahora con la Johnny.
1: Algo exótico. Ah, vamos a ver.

0: Buenos días, qué rollo, plebón, aquí andamos de tempranito, ya se la saben.
1: ¿Qué? ¿Ya?
0: ¿Cómo las extrañé? Y me imagino que todos los oyentes de la plebona también. Y es que se les extraña demasiado porque, pues...
2: ¿Por qué?
0: Ya forman parte de nuestras vidas, pues.
1: ¡Ay, te queremos! Escuchándolos
0: de lunes a domingo, ¿no? Pero a ustedes en vivo y en directo de lunes a viernes. Y no, hombre, se les extraña demasiado.
1: ¡Gracias, Carlos Nevares! ¡Plebes, vámonos, vámonos, vámonos! ¡Rápidamente, ahorita volvemos!
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1: ¡Ahí está, plebones! Seguimos aquí con ustedes. Amiga Mónica Prado, la plebuena de la Prax.
2: ¡Y la fresita!
1: Andamos con toda la pila porque estamos iniciando mes.
2: ¡Ay, qué emoción!
1: Estamos iniciando semana.
2: Sí.
1: Estamos al lunes primero de junio. Casi nada. Pero bueno, tenemos también mensajitos pendientes por acá. Bueno, bueno.
3: ¿Qué tal? ¿Cómo están? Buenos días. Feliz inicio de semana. ¿Me pueden poner la canción, la de Traicionera con la banda arrolladora? Por favor. Así va, un pedacito. Oye, Traicionera, aunque yo me muera. Así va. ¿Me la pueden poner?
1: Oye, Traicionera, aunque yo me muera.
3: Le decía a su amigo.

0: Moniquita, muñequita, muñequita Prax. ¿Cómo está mi reina hermosa?
1: Ándale.
0: Gracias a Dios, ya llegué.
1: ¡Ey!
0: Que sea una semana chingona, un lunes, perro, que sonría toda la semana, que le vaya muy bien. Que lo mejor del mundo esté con usted toda esta semana.
1: ¡Claro, Fernando Félix! Porque este mes es mi cumpleaños. ¡Claro que voy a andar así toda la semana!
0: Que se vea bella y más buenota cada día que pase con sus ejercicios, sus muñaros y todo. Y que la vida siempre le mande lo mejor. Le mando un besote. Le dedico una canción con Cuisillos, Las Mil y Una Noche. Se la dedico completita. Le mando un besote en su frente y ahí le voy a hacer llegar algo a usted y al ayudante. Saludos al ayudante. Un beso.
1: Que se note que ya llegó, ¿no? Ya nos va a conseguir, ya nos va a consentir a mí el ayudante.
2: Vamos a ver si
1: es. ¿Sabes qué se me figura? El perro de los Simpson se llamaba el ayudante de Santa. El flaquito. Así cuando dice el ayudante me acuerdo el perrito de ese.

0: Buenos días. Saludos para Patti Vallejo de Velázquez con la canción de mi mayor anhelo.
1: Mi mayor anhelo, dijo.
2: Mi mayor anhelo. Mira qué enamorado el Misael, qué bárbaro, ¿eh?
1: Pero será la oficial, o será la amante, o será la otra, o será su amiga.
2: Con este hombre, qué bárbaro.
1: Porque lo veo con uno y con otro.

0: Dice por acá el Juan Camaney. Plebonas, buenos días. Chulas, queremos dedicarles una canción, Luna Bella, para ti y la Fresita. Luna Nunca Bella. Escriben. Ajá, pero pues no sé cuál es. A ver, pero Luna Bella, para saber, me sale un artista, ya sabrás de qué. Dice, atentamente, te ama el Juan Camaney, te ama el Camaney. Saludos al Camaney, Quinterón, Naro y Jacir, que andan trabajando por la Guadalupe Victoria. Saluditos, Mercedes, dice, aquí escuchando al Coyote, saludos, hermosa, excelente.
1: Para, Fresita, a ver si me pueden poner la de Julián Álvarez, Rey sin Reina, por favor.
2: Hermosa.
0: Es un rolón.
2: Amo al Julián Álvarez.
0: Mi rey, ¿cómo va?
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1: La Secretaría de Salud de Sinaloa puso en marcha la Estrategia Nacional de Atención a la Salud Mental para las y los jóvenes ABC de las Emociones, en el COBAI 63 de la Sindicatura de Benito Juárez, en coordinación con la CEPIC y la Comisión Estatal de Prevención, Tratamiento y Control de las Adicciones. El secretario de Salud, Cuitláhuac González Galindo, explicó que esta estrategia impulsada por la CONASAMA busca acercar orientación, acompañamiento emocional y atención psicológica a estudiantes de secundaria y preparatoria, priorizando la prevención y la atención temprana en temas de salud mental.
2: Haciendo el lanzamiento de la Estrategia Nacional ABC por las Emociones. Esto es algo que la presidenta Claudia Sheinbaum, la gobernadora Geraldine Bonilla se encuentran implementando tanto en Sinaloa como en el resto del país. Nos interesa mucho llegar a los adolescentes que se encuentran en secundaria y en preparatoria para que ellos vean que tenemos una posibilidad de apoyarlos si ellos lo necesitan. Quiero decirles que esta estrategia es clara, nos interesan los niños porque sabemos que ahí está el futuro de Sinaloa.
1: La mayoría de los empaques hortícolas en el Valle de Culiacán, Navolato y El Dorado concluirán esta semana con los embarques de hortalizas hacia Estados Unidos y el mercado nacional, dando prácticamente por terminada la zafra hortícola 2025-2026, informó el presidente de la Asociación de Agricultores del Río Culiacán, Roberto Basúa Campaña. El dirigente agrícola explicó que únicamente permanecerán algunos cultivos en producción en la zona de Elota y en invernaderos con alta tecnología. La Universidad Autónoma de Sinaloa consolidó importantes avances durante el primer año del Plan de Desarrollo Institucional con Visión de Futuro 2029, mediante acciones enfocadas en salud, cultura de paz y vinculación a través del Eje Estratégico 3, Extensión Universitaria con Responsabilidad Social. La directora de la Unidad de Bienestar Universitario, Sofía Angulo de Madueña, destacó que estos programas buscan fortalecer el desarrollo integral de estudiantes, docentes y trabajadores universitarios. Informó Jaxi Burrea.
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0: ¿Para qué andan llorando por él, hombre? Que llores por él, que no lloren. La vida es una sola, la vida es muy bonita para andar llorando nomás porque sí, plebes. No, no. Pero aquí andamos bien jaladas, bien a gusto, bien felices, bien contentas.
1: Sí.
0: Acaba de llegar muchísimo pan, gracias a la panificadora Hidalgo, a Daniel que nos trajo el panecito del lunes. Así que ahorita vamos a poner varias dinámicas para que se lleven el pan. Carlos.
2: ¿Aló?
3: Plebona, un par, una cancioncito, ¿qué?
0: A ver.
3: Bienvenido el amor de duelo, por favor, con dedicatoria especial.
0: ¿Y por qué se ríe solo tú?
1: No sé, que nos explique el chiste, el chisme, algo.
0: O a sea, ver, dice, plebona.
1: Porque está picarón.
0: Sí, a ver, o sea, está bien que te acuerdes, pues, de Tapulco, pero...

0: inicio de semana. Feliz. Me pueden inicio poner de semana. La canción. Aquí no hay novedad.
1: Aquí no plebes, hay a veces me da risa porque piden canciones en lunes. Ajá. De sabadito, sabadito cuando ya estás ya en los mariscos.
2: Sí, ándale, echándote una.
1: Ándale, así de esas rolas que, híjole, quisiera que me hicieras mucha falta, hijo de toda.

0: vas tú.
1: ¡Ay, ay, ay! ¡Qué buenas rolas! ¡Qué bárbaro, plebes!
2: Me encanta.
1: Recuerden que se pueden comunicar con nosotras. 6673-881009. Estamos bien, bien felices, bien contentas de estar aquí con ustedes.
2: Claro.
1: Otro mes más.
2: Amamos.
1: El sexto mes del año. Y ahorita vamos a platicar un poco más de ese tema porque les vamos a preguntar. ¿Qué ha pasado con ustedes? Estamos a mitad de año, así que se va a poner bueno. ¡Sube el volumen!
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0: Morrita, morrita, morrita, morrita, morrita, morrita.
1: Bien ambientadas.
0: ¿Qué onda, pebones? 11:25, fresa.
1: ¡Qué rápido! No manches. ¡Ya vámonos una vez!
0: Ya, pues ya ni modo, ya vámonos, ¿no? Ya casi terminamos. ¡Qué bárbaro! Buenos días, 11:26. Andamos con toda la enjundia.
1: Sí, mucho.
0: Con toda la euforia.
1: ¡Ay, sí!
0: Pero les quiero preguntar a ustedes.
1: ¿Qué? A ver.
0: Les quiero preguntar a ustedes. Estamos, fresita.
1: Ajá.
0: A junio,
1: así es.
0: De mes 6.
1: Mes 6, claro.
0: Mitad de año.
1: Sí, así es.
0: Lunes 1 de junio.
1: Ok, lunesito.
0: Entonces, es para que hoy todos los que nos están sintonizando,
1: ajá,
0: se pongan a pensar, ajá, qué han hecho todo este año en su vida. ¿Qué hicieron en enero? ¿Qué hicieron en febrero? ¿En marzo? ¿Abril? Sí. ¿Mayo? Y pues, hoy, el primer día de junio.
1: Y pues, pero, lunesito.
0: Sí, ajá, este lunesito. ¿Qué han hecho? ¿Han hecho cosas para bien?
1: Ajá.
0: ¿Han logrado algunos objetivos y metas? Pocas, lo que sea, pocas, muchas, medias.
1: ¿O nada?
0: Ustedes, ajá, o nada. Porque hay veces que no se puede, fresa, que... Sí. La depresión, sí, que problemas familiares, problemas de salud, que dices, oye, yo tenía planeado tantas cosas para año y no pude hacer nada. Puede que no, puedes que hayas cumplido algunas, otras no. Quiero escucharlos a todos, a todas y a todes.
1: Claro, todes.
0: A todes. ¿Qué ha pasado con su vida estos 6 meses?
1: Es cierto, tienes razón.
0: Pero algunas personas pues lo ven como de que, ay, tiempo perdido.
1: Ah, ok.
0: Ay, pero no. De aquí en adelante tienen la oportunidad de cambiarlo. Tenemos 6 meses.
1: Y aún estamos a tiempo.
0: 6 meses más para cambiar la expectativa de este año.
2: Fregona, ¿cómo están? Buenos días, Moniquita Prime. ¿Qué dice la fresita?
0: ¿Cómo estás, Jesús? Te vamos a poner casi falta porque llegaste muy tarde, ¿eh?
3: Uy.
0: ¡Bárbaro!
3: ¿Cómo le ha ido? ¿Cómo están todas, cada una de ustedes? Oye, ¿no me puede poner una canción?
0: A ver.
3: Ay, por favor.
0: A ver.
3: Una romanticona para mi esposa.
1: Romanticona.
3: De grupo Libra.
1: Romanticona de...
0: Pero ¿sabes cuál es el problema? ¿Qué? Este David Arellano.
1: A ver.
0: Que tú sabes,
1: ajá,
0: que las complacencias,
1: ajá,
0: son de 10 a 11 de la mañana.
1: ¿Y qué hora es?
0: Y son las 11:30.
1: No, hombre, mijo.
0: Que ahorita viendo la hora, estoy viendo que los de Thatcher Guerrero,
1: ¡ay!,
0: no han hablado. Pero bueno, saluditos. Han de andar al mundial.

0: que habrán ido a tu estación.
1: Quémelos aquí a ver si los...
0: ¿Será que es eso? Evite el exceso. Plebes, anda buscando coolers para mi cumpleaños.
1: A ver, alguien.
0: Consíganme, voy a regalar una mesa para que ustedes vayan. Ajá. Vayan al Prax Fest.
1: A quien consiga coolers.
0: Sí, a quien me consiga patrocinadores. Mentiras, plebes, mentiras. Pero voy a regalar pases dobles para que vean a mi Prax Fest. Pero ando buscando coolers porque hace un calorón y necesito que esté... Va a ser en campestre, entonces necesito que esté bien refrigerado. Ándale tú, refrigerado. Pero que esté el aire helado, aunque sea, plebes.
2: Presente, presente, presente, presente, mi Dubalín.
0: Pase de lista, mi Dubalín hermoso, hasta Costa Rica, el gasero de Costa Rica. ¡Qué gusto! Qué gusto saber que estás al 100 y pasaditos. Ay, corazón, sí, hoy, lunes primero de junio. 6673-881009, mándame tu mensaje y ahorita volvemos.
1: ¡Hola, buenas tiempos!

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0: El baile de los viejejitos, de los viejitos.
1: Fíjate, hasta tienen baile y nosotras qué.
2: Y nosotras las jóvenes.
1: Nanchi, nanchi. Qué bárbaro. Qué bárbaro. Pero bueno, hay que disfrutar, bailar, gozar. Vivir la vida, claro. Porque estamos en junio, sexto mes del año, plebes. Ay. Tenemos que recapacitar qué estamos haciendo bien, qué estamos mal. Haciendo mal.
0: Claro.
1: Algunos más mal que bien.
2: Sí,
1: pero pues hay mucho todavía para darle para adelante.
2: Claro, tenemos mucha oportunidad aún.
1: Sí. La verdad es que sí, plebes, estamos iniciando el sexto mes, mitad de año.
2: Sí.
1: Yo puedo decir, a mí en lo personal, ajá, el año se me fue volando.
2: Tienes toda
1: yo
2: razón.
1: A mí ningún año de enero a mayo dije qué lento el mes.
2: Ajá.
1: La fresita todos los meses ya.
2: Sí.
1: Hola.
2: Por ejemplo,
1: no,
2: mayo,
1: nomás mayo dijiste, ¿va?
2: Sí, mayo que duró mucho para mí. Sí. Para mí.
1: A la fresita se le hizo súper lento mayo.
2: Sí.
1: Pero en lo personal a mí siento que el año se ha ido volando, no sé
2: sí,
1: qué
2: en
1: sea.
2: General, sí, ¿eh?
1: De verdad que sí, entonces. Pues, no sé, plebes, hay que disfrutar, la vida es una sola, hay que disfrutar claro. los días como si fueran los últimos. Es una frase muy trillada,
2: sí.
1: es una frase que todo mundo dice, pero uh-huh. cuando se te muere
2: un familiar,
1: un conocido, alguien cercano, te cae en shock y sí. te quedas.
2: El que sigue
1: ¿qué?
2: Soy yo.
1: ¡Ay, no! Pero te quedas de que qué rápida, o sea, qué rápido te puedes ir.
2: Sí, claro.
1: Qué frágil es la vida. Y a veces te pones a quemar cinta y dices, ya voy a disfrutar más la vida.
2: Y no disfrutamos ni aunque sea lo mínimo o lo básico de la vida.
1: Claro.
2: Exacto.
1: Como la naturaleza.
2: Ándale.
1: Que ahorita todavía tenemos naturaleza, porque miren, yo soy muy creyente de las películas que hacen.
2: Ay, como la de Lorax. Película.
1: Ándale, la de Lorax.
2: Me encanta.
1: Son películas que dicen que lo hacen para los niños.
2: Sí.
1: Pero traen el mensaje para los adultos.
2: Claro, también.
1: No para los niños, porque los niños nomás ven así como que, ah, ay, sí, mira y ya.
2: Qué bonitos colores.
1: Pero el Lorax trata de que acaban con la naturaleza, los árboles.
2: Sí.
1: Y empiezan a poner árboles de electricidad.
2: Sí.
1: Llega el momento que el mundo ya solamente es electricidad. No
2: exacto.
1: hay nada, no hay, ya no existe
2: ni
1: la naturaleza.
2: Oxígeno.
1: Ni el oxígeno.
2: El
1: ajá.
2: oxígeno también era de mentiras.
1: Ajá, todo era mentiras. Y los árboles así es que los prendían, algo así.
2: Sí, exacto.
1: Pero todo prendían o los inflaban, algo así, no me acuerdo, en el Lorax. Y uno dice, oye, ahorita que tenemos todavía naturaleza.
2: Exacto.
1: Al rojo vivo, pura.
2: Pero vean la película, la neta
1: sí,
2: se la recomendamos.
1: Está muy padre.
2: Y también la pueden ver con niños, adultos,
1: sí,
2: está
1: muy,
2: muy
1: bonita.
2: Bonita, el Lorax.
1: La neta que sí, plebes, por eso les digo que hay que disfrutar de la naturaleza
2: claro.
1: también. De los ríos, de los mares.
2: Ay, sí.
1: Del váyanse al Parque La Ribera. Al parque acuático, al botánico.
2: Disfruten el calor.
1: También, también, o sea, hay que disfrutar todo. Ya llegó el Jordi.
2: Ay, el Jordi madrugó.
3: Buenos días todavía, tarde pero seguro aquí, lista, pasando pase, lista, presente. Estamos
2: muy
3: así, pasadito, porque todavía está el calor.

0: Llegué tarde, pero seguro. Más vale llegar que no llegar.
1: Muy bien. ¿Qué dijo el Jordi? No lo escuché.
2: A ver, precioso.
1: ¿Qué dijo?
0: Buenos días todavía. Lista, pasando paserita.
1: Ah, ok. ¿Pero por qué llegaste tan tarde, mijo?
2: Explicación, por favor.
1: ¿Por qué llegaste tan tarde? Me tenías preocupado. Ahorita les dije.
2: Los secuestraron.
1: Oigan, por eso hago pase y lista. El Jordi no ha hablado y me tiene preocupada si le haya pasado algo al plebe este.
2: La tóxica lo traía amarrado.
1: No, ya sé, pues ya
2: al
1: sé.
2: Modo, pero
1: de todos modos, yo quiero que todos nos hablen para saber que todos están sanos y salvos.
2: Ay, sí, calendario.
1: 6673-881009. Me tiene preocupada.
0: Ah, no, es que estuvo muy, muy desvelado. Muy desvelado pasé.
1: Ay, mijo, ya déjate de andar de borracho, por favor, ¿eh?
2: No invito.
1: Aparte de que no invitas, es pura envidia. Es pura envidia.
2: No.
1: ¡Qué bárbaro, plebones! Pues bueno, vamos a seguir disfrutando de este hermoso calor de Culiacán,
2: claro,
1: Sinaloa. Y de la hermosa música de la programación de aquí, de la mejor estación de Culiacán, Sinaloa.
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1: Durante la entrega del galardón a la trascendencia FCQB de la Universidad Autónoma de Sinaloa, el académico Jorge Milán Carrillo llamó a las nuevas generaciones a apostar por una educación de calidad como herramienta clave para transformar Sinaloa. Destacó que el Estado necesita profesionistas, investigadores y docentes mejor preparados para impulsar el desarrollo científico y productivo, especialmente en sectores estratégicos como el agroalimentario. La alcaldesa interina de Culiacán, Ana Miriam Ramos Villarreal, informó que el ayuntamiento entregó 10 aires acondicionados a la primaria Ramón F. Iturbide con una inversión cercana a los 120 mil pesos. Señaló que este apoyo permitirá mejorar las condiciones en las aulas ante las altas temperaturas y beneficiará tanto a estudiantes como a docentes del plantel. Un total de 1.934 familias de Culiacán y su sindicatura recibieron títulos de propiedad como parte de un programa impulsado por el Ayuntamiento de Culiacán y Cevides para brindar certeza jurídica sobre sus viviendas. La alcaldesa Ana Miriam Ramos Villarreal destacó que estas acciones permiten a las familias consolidar formalmente el patrimonio que construyeron durante años. Más de 100 familias de la colonia Bicentenario Etapa 2 iniciarán el proceso de regularización de sus viviendas luego de más de 16 años de incertidumbre legal. Así lo informó el Instituto Municipal de Vivienda de Culiacán. El director del INMUVI, Roberto Valle Leal, explicó que ya concluyeron los trabajos técnicos y jurídicos necesarios para convertir oficialmente el asentamiento en una colonia regular y avanzar en la entrega de escrituras. Informó Rogelio Sánchez.
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0: asesino. Esa es la rola de la presita y mía.
1: Sí. Bombón asesino. Me encanta
0: cantar. Oye, pero te fijas qué cosas. Mira, tanto que a veces le echamos. Digo, le echamos porque uno a veces es criticoncilla, ¿verdad?
1: Sí, todos somos.
0: Sí, ¿ah? ¿Sí, ah?
1: Sí, sí.
0: Pero ya ven cómo le echan a la Ninel Conde y lo que quieras. Sí. ¿Esa canción es de la Ninel Conde?
1: De hecho.
0: ¿Desde hace cuántos años?
1: Tienes toda razón.
0: Y sigue sonando.
1: Y sigue. No, cuando ella se metió a La Casa de los Famosos, la canción andaba en todo TikTok.
0: Oye, sí,
1: redes sociales. Y ya ves, la sacaron una banda. Y
0: es
1: está
0: cierto.
1: Pegando. Se oye.
0: Dice que salió en el 2019, no creo.
1: En el 2019, no creo.
0: No, oye, está mal esto.
1: Sí, oye, ¿has visto el video? Hace poquito lo vi.
2: ¡El video!
0: Del año del caldo, literal.
1: Súper sí, de ahí.
0: 2004, dice.
1: Ándale, de ahí te creo.
0: Fíjate, en el 2004, más de veintitantos años.
1: No, y el video está padre, ¿eh? Déjame decirte, está padre, está padre.
0: Y todavía sigue el bombón asesino vigente.
1: Bombón asesino. Tanto que le echan a la Ninel.
0: Así es. Es que sí quedó poquito jaladita, más de lo normal.
1: Quedó exageradita.
0: Pero es que, o sea, siempre hay que decir, si ella se siente bien.
1: Pues sí.
0: Si ella se siente guapa, loba, perra, divina.
1: Exacto.
0: Pues que ella se haga 1,000 cirugías.
1: Exactamente.
0: Mira, aparte que para hacerte cirugías debes de tener un buen de feria.
1: Y sí.
0: Un buen de billete.
1: No cualquiera.
0: La neta no, plebes. Así que hasta para quedar fea con las cirugías debes de tener billuyo.
1: Sí.
0: La verdad.
1: Así que.
0: La verdad.
1: Soporte.
0: Leve 6673881009. ¿Qué nombre tengo anotado en mi mano con la letra T?
1: T.
0: Ay, le voy a hacer. No, ya sé. Vamos a hacerle memoria.
1: Ok.
0: A algo que está pasando ahorita en Sinaloa.
1: ¿Qué cosa?
0: No puedo decir.
1: Ah.
0: Entonces, es una palabra que empieza. No voy a decir. Ah, sí, pues con T.
1: A ver.
0: La palabra empieza con T.
1: ¿Con T?
0: Sí, y algo le está ocurriendo en estos momentos y es de Sinaloa.
1: O sea, el significado.
0: Sí, empieza con T, termina con O. Ahí nomás, para que se lleven las bolsas de panes, ¿no? Para que luego no digan que no se las pongo fácil.
1: Qué fuerte.
0: Ah, a ver. Que lleguen más, que lleguen más. 6673-881009. Empieza con T, la palabra T, la acabo de escribir en estos momentos. Así que llévate pan de la panificadora Hidalgo ahorita. Que vamos empezando mes.
1: Qué fuerte.
0: La palabra empieza con T y está ocurriendo aquí en Sinaloa. Le está pasando algo, pues no muy bueno. Y anda mucho en las redes sociales. Palabra con T.
1: Ay, no sé, ya me pusiste a pensar.
0: No, mucho. Ya sé que no sabes porque tienes que saber de noticias.
1: Ay,
0: ajá, bueno.
3: Ey, Leona, ¿será terrorismo?
0: No. ¿Qué? No tanto.
3: ¿Trabajo?
0: No, tampoco.
4: Ay, ¿Qué tal? Muy buenas tardes.
0: Hola.
4: Leona, buenas tardes. La palabra es tiroteo.
0: No.
4: Tiroteo.
1: Ay, No.
0: No.
1: ¿Qué pasó ahí?
5: El terrorismo.
6: Es lo de Topo lo Guapo.
7: Talento.
0: No, plebes, investiguen qué está pasando ahorita cerca de aquí de Culiacán.
1: ¿Qué están diciendo?
0: No puedo decir más porque van a saber muy rápido.
1: Ay, no.
0: Sí.
1: Pónganse a pensar.
0: Pero no es nada lo que dijeron, terrorismo, eso no tan mal.
1: No es nada malo.
0: Yo guardo la hora, no, sí es malo, pero la palabra no, la palabra es hermosa, la palabra es algo de la naturaleza. La palabra es un lugar turístico.
1: Okay.
0: Que empieza con T. Con T. Así que, plebes, piénsenle, investiguenle, porque voy a regalar varias bolsas de panes para ustedes. Ahorita volvemos.
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0: Tus ojos verdes, mi amor. Qué bonitos ojos. ¿Quién tiene ojos verdes? No, yo no conozco a nadie de ojos verdes.
1: ¿Sabes la a quién conozco? ¿Manager?
0: Ándale.
1: Tiene los ojos verdes.
0: Pero ya ni nos acordamos de ella porque sí, no está. Ya no está. Nos abandonó, ya nos traicionó. Pero no, mentira, todavía trabaja aquí, ¿eh? Es carrillita, nomás que se fue lejos, se lejos fue de lejos. Nosotros. ¿Sabes quién tiene ojos de color?
1: ¿Quién?
0: El Giovanni, el del taller guerrero. Giovanni, ya me acordé.
1: Es cierto.
0: El Giovanni. A ver, bueno, pues, nombre con T.
1: Nombre con T.
2: Plebona, plebona, la palabra es tráfico.
0: No,
2: tráfico.
0: A mí. Ay, no, no, no, no.
1: No, no, no.
2: Plebonas, la otra palabra que puede ser es torneo. Que hay torneos.
0: No,
2: en
0: no,
2: no.
1: Hasta
0: no.
1: Yo ya adiviné cuál era.
0: No,
1: plebes.
0: Te pasaste.
3: Hola, hola, la palabra es topolobampo.
0: A ver, Navarrete.
4: ¿Qué rollo, plebona? ¿Qué rollo?
5: Aquí, ¿qué presente? Rollo.
2: Presente, Navarrete.
5: Oigan. Es lo que me regalaron nada más por ser un buen chofer.
0: Qué padre, le regalaron un café.
5: Un cafecito.
0: Qué rico se ve el café, ¿eh?
5: Un cafecito para refrescarme. Porque la palabra es temperatura extrema, estamos a 40 grados.
0: No, ¿no escuchan bien o qué?
5: A 40 grados, yo digo que esa es la palabra.
1: No.
6: No. Hey, no como otros choferes que hacen el servicio y le ponen que no pagó.
0: Chale. Casi no.
5: Estamos a 40 grados.
0: No, ¿no escuchan bien o qué?
5: A 40 grados, yo digo que esa es la palabra.
1: No.
6: Hey, no como otros choferes que hacen el servicio y le ponen que no pagó.
0: Chale.
6: Queja de eso,

0: aventando en redes sociales ahorita que pues los pescadores y todo le están deteniendo la entrada a los de Estados Unidos y a los rusos y no sé quiénes más traen esa planta. Porque pues ya ven que el Pechocho vive ahí en Topolobampo, pues, en esa bahía Pechocho, que tiene una palabra como, ay, diferente, no me acuerdo cómo se llama. Y ahorita están, métanse a redes sociales, Topolobampo, no, bueno, y me acordé ahorita de Topolobampo porque estaba viendo la redes, así que ganaste tu corazón porque nadie latino.
1: Felicidades. Fíjate,
0: la otra dijo, como dijo, tormenta de calor, no sé.
1: Ay, ¿una dijo tiroteo?
0: Ay, no, qué cura, plebes. Pero bueno, ya saben, el chiste es agarrar cura. Ahorita, ¿qué les puedo poner que digan? A ver. Que adivinen. Adivina, adivinador. Ahorita vamos a ver qué le ponemos a los plebones que no atinaron. ¡Qué bárbaros! Para que estén más al pendiente, niños. Estén más al pendiente.
1: A las noticias sociales de Sinaloa.
2: Tiroteo hay por todos lados, eso ya lo sabemos.
0: Sí, se pasaron, la neta, terrorismo, tiroteo. Ay, no. Y yo hablando de Topolobampo, ¡huela, qué bárbaro! Pero bueno, así los quiero, así los queremos.
1: Amamos.
0: 10 de 10, plebes. Pues bueno, nos vamos a ir a disfrutar de esta hermosa música, así que sube el volumen.

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6: Accesando el reporte de tráfico.
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0: Pues cómo no, pues no sé qué, pues no sé qué.
1: Algo así va.
0: No lo puedo creer, que los Tujanes de Tujana, o sea, se me hizo raro, pero bueno.
1: Pero los amamos.
0: Cada quien, cada quien. Dice que hasta que no puede recoger antes de las 2, ya te la sabes, Navarrete.
1: Si no, te has cerrado, mijo.
2: Bratz, yo también ando buscando un patrocinador para que nos patrocine uniformes de softball. Imagínate que diga la plebona 100.9.
0: Ay, mi hijo sueña. Sueña.
1: ¿Cómo te explico? ¿Cómo
0: cierra
1: te explico?
0: Tus ojos.
1: Quisiéramos tantas cosas,
0: sí,
1: que en la vida.
0: No, no, sí. Bueno, hay que conseguir un patrocinador, claro, sí, que sí. Di aquí.
1: Alguien que los apoye.
0: Alguien puedes conseguir para ti. Di la información y ya habrá alguien que quiera patrocinar tu equipo.
1: Sí, capaz no estaré escuchando por ahí.
0: La verdad que sí.
1: Cualquier cosa.
0: Ajá.
1: Aprovecha.
3: Triunfo, Tabaco. Aclarando, Topolobampo no es de Culiacán, ¿eh? Tú dijiste Culiacán.
0: Dije Sinaloa, Culiacán es una cosa y Sinaloa otra. Sinaloa es el estado, corazón.
1: Sinaloa completo.
4: Buenos días, buenos días. Ponme mi mayor anhelo.
0: Te pasaste, Altitud, neta. No, Altitud, no lo puedo creer.
4: No. Mentira, mentira, ya pasan de las 11. Buenas tardes, Fresita, buenas tardes, Mónica,
1: Brad,
4: buenas tardes. ¿Y el viejito? ¿Qué me dicen el viejito? No sé. Cacarrabia.
0: Nadie sabe el viejito, ni va a venir hoy a todos en bola, así que nos van a escuchar ahorita otra oreja más.
1: Sí. Así que soporten.
0: Ni se despidan, ni se despidan, que aquí vamos a estar.
5: Ponme mi canción, Elena, ponme mi canción.
0: ¡Canalla! Saludos, José Luis, al taxista, al Navarrete, a la Altitud, a todos los que se están comunicando por acá.
2: Qué mala onda, iba a tener el diseño.
0: Ay, qué perro se ve. Oye, la neta, qué padre se ve. No, mijo, nosotros nomás somos locutoras. Tú háblale directo a Gilberto Olivarría o a Olegario Quintero, que ellos son los meros meros de la plebona 100.9.
1: ¡Claro!
0: Pero bueno, plebones, otro día más. Feliz inicio de mes. De verdad, espero que le echen un chorro de ganas, sí, que le agarren sabor, que le pongan toda la actitud del mundo.
1: Se antoja.
0: Que todavía tenemos 6 meses para hacer las cosas bien si no lo hemos hecho.
1: Claro.
0: Y si la estamos haciendo bien, pues darle con todo y terminar con todo este año 2026. Y obviamente recordarles que este mes es mi cumple.
1: Obviamente,
0: que no se les olvide que es mi mes cumpleañero.
1: 19.
0: Así es, así que aliviánense. Y que también quiero patrocinadores de varias cosas.
1: Van hablando regalitos.
0: Coolers, ajá.
1: Por favor.
0: Play, mi regalito,
1: Sí, regalito. Porque ese día trabajamos.
0: Sí.
1: Así que ese día pueden enviar regalitos.
0: Totalmente. Así que no se hagan, Pero bueno, ya saben que los adoramos, las queremos. Ya no, a ver, ¿qué dice José Luis?
1: Ahí el José Luis.
5: Ah, pues nos tiene que confirmar a los que nos vas a invitar para aquí. Para ir buscando un buen regalo. Que no va a invitar, ya me conté.
1: ¿Y regalo no?
0: Fíjate, con regalo, o sea, si no, no me va a dar regalo si no lo invito. Ya les dije que voy a rifar.
1: ¿Te fijas cómo son?
0: Voy a rifar una mesa.
1: ¿Pero una mesa o un plebón?
0: No.
1: Ah, lo vas a dividir.
0: Sí.
1: Ah,
0: a 5 plebones para que lleven su pareja.
1: Ah, bueno. Sí, porque la tóxica luego anda potente.
0: Sí, Dios guarde la hora. Y lo voy a rifar y no, nada de que a mí no seas gacha. No, sí. Rifa.
1: Y de que, ay, dame un boleto más.
0: Sí,
1: no,
0: no, rifa.
2: Yo te presto el campestre. Te regalo cumpleaños.
0: Ay, mijo, ya tengo todo eso, corazón.
1: Coolers.
0: Ando buscando coolers. ¡Qué campestre! Ya me dieron un campestre. Sí, mijo, qué bárbaro, no te digo. Qué bárbaro. Pero se te agradece para el otro año. Mira, de una vez te voy a apuntar el Navarrete para el otro año.
2: Ándale. Allá arriba te va a pegar todo el aire, está arriba el cerro.
0: Ándale, donde tenían amarrada, dice el Fidel. Apúntame
1: aire
0: a la boda, ya se anda listando para el pachangón.
1: ¡Ay, qué fuerte!
0: A ver, plebe, pues, ya les dije, consíganme un patro de coolers.
1: Andan con todo.
0: Para que esto salga mejor.
1: Sí, por favor.
0: Hace mucha calor.
1: Únanse a la causa.
0: Así es. La neta que sí, porque no conozco a nadie que tenga coolers, sí, a la neta.
1: Es que es muy raro, pues.
0: Sí, la neta sí.
1: ¿Que si saben de alguien?
0: Yes.
1: Ya saben.
0: Yes, yes, yes, yes, yes. Pues bueno, claro, plebe, ya nos vamos. Hola, volumen, ahorita nos vemos.
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3: La presidenta de Coparmex Sinaloa, Marta Elena Reyes Azueta, advirtió que el estado enfrenta una doble crisis derivada a la inseguridad y la situación económica, al señalar que durante los próximos meses puede registrarse el cierre de hasta un 45% de empresas en la entidad. La dirigente empresarial explicó que actualmente ya existe una carga cercana al 30% de cierres de negocios y estimó que entre junio y agosto podrá sumarse otro 15% más, debido a la

0: reactivación económica que normalmente ocurre después de diciembre durante la temporada vacacional.
1: Sinaloa no puede esperar más. Exigimos gobernanza y un plan claro de reactivación económica. Yo creo que ahorita los 21 meses que estamos viviendo de un infierno, porque no podemos decir que esto es vivible en lo que estamos ahorita, se ha demostrado la indiferencia, como siempre lo hemos dicho, del gobierno para trabajar en equipo.
0: El director de la primaria, Rafael Huelna, ubicada en el sector Montebello, denunció la acumulación de basura tanto al exterior como al interior del plantel, problema que aseguró que ya tiene alrededor de 3 semanas sin ser atendido. El directivo explicó que las bolsas con desechos se han acumulado alrededor de la escuela pública, convirtiéndose en un foco de contaminación que afecta a estudiantes, personal educativo y vecinos en la zona. En el marco del Día Internacional de Acción por la Salud de las Mujeres, la Secretaria de Salud de Sinaloa reiteró su compromiso de fortalecer las acciones de prevención, atención y protección integral de la salud femenina en todas las etapas de la vida. El director del Hospital de la Mujer, Arturo Figueroa Camacho, señaló que esta fecha representa una oportunidad para reforzar estrategias enfocadas en el cuidado integral de las mujeres, incluyendo la prevención del cáncer de mama y cervicouterino, la atención materno-infantil y la prevención de embarazos en adolescentes. Informó Araí Blanco.
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0: El viejillo no está aquí, pero eso no va a parar todos en bola. Es un honor estar aquí en el dando la batuta de este gran...
1: Claro.
0: Pero tengo por acá unos artistazos y el día de hoy viene la psicóloga Citlali, ¿qué el apellido es?
2: Mariscal.
0: Es que yo nada más me quedo con el Lick. Citlali. Pero bueno, bienvenida psicóloga, la neta hoy es un día muy padre porque abordamos temas muy, muy buenos, así que bienvenida.
3: Muchas gracias, Mónica, siempre muy gustosa de verlos.
0: En gracias.
3: Especial. Ay, bueno, iba a decir en especial el día de hoy que no está el viejillo.
0: No, nadie
3: se siente. Vamos a descansar.
0: Qué bueno.
3: Se siente.
0: Que se sienta.
3: Hoy tenemos de tema para que los radioescuchas envíen sus experiencias o sus preguntas. El tema es dolor. Dolor. Algo que les duela, puede ser físico, emocional.
2: Del corazón.
0: Hijuela.
2: Ay, papá. Amor.
3: Dolor. Hijuela. Dolor en
2: cuando un amor.
4: Un viejo amor, como
0: dice la canción. No se olvida. Para la psicóloga, el dolor. Fernando Jacobo.
4: Claro que sí, cómo no, para toda la gente bonita, un saludo, y la gente fea también, la saludamos, que escuche la 100.9, recuerden que ya estamos en junio, comienza el calorcito, y les recuerdo que en Culiacán solo hay dos estaciones, la del verano y la del ferrocarril.
0: Ándale, Iván Valenzuela.
2: Plebones, contentos y emocionados este lunesito, arrancando la semana y sobre todo un mesecito, plebes, nuevecito, y por ahí escuché que cumpleaños de una de las locutoras más famosas de Culiacán, o sea, La Praz. Buenas tardes, plebes.
5: Mega fiesta.
0: Casi nada, Fresita, otra vez tú.
5: ¿Qué onda, plebones? Aquí otra vez yo. Así que insoportable, ni modo, aquí va a estar mi voz toda una hora más. Aguántense, plebes, aguántense.
0: Así, plebes, que como dijo el Iván Jóvenes Valenzuela, junio, yo voy a andar en junio, porque, a ver, psicóloga, es una pregunta que no la he hecho a ningún psicólogo, porque yo... ¿Por qué me gusta tanto mi cumpleaños? ¿Lo celebro tanto?
3: Como fiesta patronal.
0: ¿Como fiesta patronal? Sí.
3: Que va a explotar.
0: Sí, no, ándale, como la canción.
5: Como día festivo.
0: Pero todo el mes, ¿eh? O sea, todo el mes, no me refiero a festejar.
2: El día de la Prats.
0: De a fuerzas de vagancias. No, de pistear, no. Festejo. Fiesta. Cada que yo me levanto, pero todos los días para mí es mi cumpleaños en junio.
2: ¿Cuántos? ¿20 qué?
0: ¿Qué me gusta tanto? 29.
2: ¡Ay, ya! Lo dijo bien, o sea, no titubió.
0: No, estoy guapa, joven, ¿tú crees?
2: ¡Ay, ya! No, triunfando en la plebona, o sea.
4: Ya anda treintona, treintona.
2: Ocupo coolers. ¿Sí? Para mi cumple.
4: Sí. Pero muy guapa todavía la frase, muy guapa y jovencita.
2: Yo tengo el privilegio.
0: ¿Cómo que todavía?
2: Yo tengo el privilegio de conocer a la Prats.
5: ¡Sigue viva!
2: Yo tengo el privilegio de conocer a la Prats cuando apenas la Prats estaba animando a hacer radio. Inclusive, tengo una anécdota, la platico, Prats, la platico, que estábamos por ahí en otra estación de radio. Ey. Y de repente le dije, Prats, venían de hecho unas personas de Colombia, ¿te acuerdas, Prats? Unos artistas.
0: La factoría
2: de Colombia venía, ¿verdad?
0: Algo así,
2: sí, creo que de allá venían. Y le dije, Prats, tú te avientas. ¿Y qué? ¿Yo por qué? Y la aventé a la Prats y la neta, algo bien. ¿Te acuerdas,
0: sí,
2: Prats?
0: No,
2: eran tus pininos.
0: No manches, venía a la factoría, imagínate, y yo no sabía nada.
4: Te aventaron al mar sin salvavidas.
2: Una pollita tiernita.
0: Y de cuenta que dijo, no, pues tú aviéntate a la entrevista. Si ubicó pues, la factoría. Pues,
4: era cuando estaba gordita y prietita, que dice, cuando estaba chiquita.
0: No,
2: estaba piernuda.
0: Tenía 8 años cuando estaba gordita y prietita.
4: Ah, en la primaria.
3: Y respecto a la pregunta que me haces, ¿sabes qué percibo? Que te consientes mucho. Que te consientes mucho, que te premias.
4: Es que estás soltera. Espérense que tenga plebes.
3: Seguramente para ti estar con vida cada día le das mucho valor y te premias.
0: Ah, okay.
3: Te premias tu esfuerzo.
0: Ay, qué bonito.
3: Te consientes.
0: Ya ven, plebes, yo lo que les digo es verdad. Siempre les digo, plebes, disfruten su vida.
3: Y sabes lo que mereces.
0: Me ha costado, pero sé. ¿Sabes? Porque sí cuesta saber y premiarte y decir, ¿sabes qué? Me merezco esto. Pero ya hoy por hoy, de tanta terapia y todo, digo, claro que sí.
4: Fíjate que hay personas que es una religión su cumpleaños, así como tú.
0: ¿Yo?
4: Lo celebran y lo están esperando, y así como tú, te agarran todo el mes. Pero llega un momento en los años que alguna vez, por algo, no vas a tener o no vas a poder festejarte. Y es donde se pone muy triste porque se dan impuestos
2: a festejar.
0: Ya me pasó, le estaba contando yo al Legario en la mañana porque estábamos platicando igual. De él, porque dijo, ay, ya llegó junio, que no sé qué. Y hubo un año que yo me hice una fiesta muy grande en mayo y en junio era mi cumpleaños.
4: Entonces, desde mayo empezaste.
2: No había chenchos. Billuyo, billetes.
0: Bueno, pues me acabo de casar, pues me casé en mayo.
2: Andabas gastadita.
0: En mayo. Era mi cumple.
4: Te lo has esperado,
0: entonces,
4: morra.
0: Y me acabé de llegar de luna de miel. Así, pues, o sea, no era como que, festejarme. No le presté atención a mi cumpleaños ese año, fíjate. Cuando llegó mi cumpleaños, yo estaba de que, mi cumpleaños. Y me llevaron al Tata y todo, hicieron el esfuerzo y demás. Y
2: pero
0: yo,
2: no en la misma.
0: Podía, que quería, yo estaba como que.
2: Ajá. Sí, me la van a pagar.
0: Cumpleaños nadie me los hace. Nadie me da dinero. Yo organizo, sí, o sea, soy yo.
2: Wow.
0: Yo no sé qué sea. Ten esto, o sea, no, pues yo soy la de la batuta.
2: Eso.
0: Pero bueno, venimos a hablar del dolor.
5: Claro.
2: El dolor de que te dolió que no te festejaran el cumpleaños.
0: Venimos a ver el dolor y con la psicóloga, pero gracias por la respuesta, me gustó mucho, psicóloga, gracias.
4: Bonita. Entonces, dolor de amores, Citlali. Dolor
2: de amigos.
3: Yo por alguna ruptura, por algún pleito.
2: Una pérdida.
3: Sí. O
5: por familiares.
2: Familiares.
5: Una pérdida.
2: Sí, cierto. El novio se fue a trabajar a otro lado y te duele.
5: Cruzó el chat y te fue.
3: Sí, cada quien manifiesta el dolor, pues a veces de manera diferente podía ser. Algunos se quejan.
4: Hay personas que les pega muy fuerte.
3: Algunos llanto, algunos con enojo.
0: Yo sí llanto.
3: Con enojo. Cuando las personas traen un dolor, involuntariamente se ponen de mal humor.
0: De malas todo el día.
3: Y lo que trae la persona es lo que comparte con las personas.
2: Lo que sale del corazón.
3: Sí. Es lo que se comparte en automático. Traes dolor, lo expresas y las otras personas como que de repente pueden sentir el ambiente tenso.
0: Sí. Pero verdad, psicóloga, es muy, muy común que el dolor igual enojo. Yo me hago, bueno, por lo menos en muchos conocidos he visto eso y que ellos lo identifican. Que siempre andan enojados, pero es porque traen mucho dolor adentro y siempre andan de malas.
4: Depende de qué dolor, porque por una pérdida pues no creo que te dé coraje.
0: Sí. Le da mucho coraje.
2: Pero claro, se refleja en el rostro, porque hay personas que andan de malas, sí. Que por ejemplo, yo llego a mi trabajo en la mañana, yo a las 6:40 estoy en la escuela y digo, buenos días maestros, y hay maestros que no contestan. O sea, se les nota que algo pasó.
4: Amanecieron de malas.
2: Entonces,
4: algo no salió,
2: no sé. Entonces, yo digo, pues al final de cuentas, tengo que iniciar mi día positivo, no negativo, porque entonces empiezo mal. Entonces, claro, el dolor lo dejo en la casa, si es que hay por ahí algún dolor, pero lo dejo en la casa, no me lo llevo. No me gusta.
3: Uno mismo se hace el día.
2: Claro.
4: Pero se puede hacer eso, dejar en su casa un dolor, un pensamiento que lo trae uno.
3: Cuando identificas, puedes seccionar y decir
4: sí,
3: en qué momento...
0: Dímelo a mí.
3: ¿En qué momento lo vas a manifestar? ¿En qué momento lo vas a externar?
2: Sí. Pregúntame.
3: Pero siempre y cuando estés decidiendo a conciencia en qué lugar o quiénes son los que están a tu alrededor para ver si es un ambiente sano en el que tú te puedas expresar y no...
2: Sí, se imagínate, puede. Jacobo, imagínate que un cantante traiga un dolor, por ejemplo, y ha pasado que varios artistas les avisan, murió tu papá, murió tu mamá,
4: sí,
2: y tienen que salir al escenario. Ellos olvidan todo. Y dicen, oye, yo salgo al frente y el público no se merece. A mí ya me pasó, mi abuelo murió.
4: Digo que sí sale.
2: 10 minutos antes de entrar a un programa de radio.
4: No creo que lo olviden.
2: A mí me pasó, 10 minutos antes de entrar a un programa de radio, me avisan, tu abuelo acaba de fallecer. Entonces, el público no tenía la culpa de que mi abuelo falleciera. Y yo tuve que dejar ese dolor por un momento y entrarle al aire. Ya al final sí dije que acababa de fallecer mi abuelo, que me iba a la casa donde estaba él porque ya había muerto. Pero si el dolor lo tuve que seccionar a un lado y entrarle a la radio con toda la actitud. Porque la gente te escucha para divertirse, claro, pues no para llorar.
0: Sí, justo eso iba a decir yo. Muchas veces, yo les he dicho a veces a los plebones, porque yo ya cada rato me pongo a platicar con ellos y les digo, me preguntan, ¿cómo le haces, Prax, para siempre tener la misma línea de energía? Yo llego y me siento y literalmente... el desahogarme para mí es el micrófono. Y me apago. Pero salgo del aire y tres veces más.
5: Y otra vez entra el cerebro.
0: Y así estoy literalmente. Así que, plebes, pues bueno, se pone bueno este tema, dolor. Ay, ya saben, manden mensaje, nos vamos a ir a corte y ahorita volvemos. ¡Vámonos!
2: Regresamos.

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8: Una y 17.

0: Sí.
1: Ahí hay dolor.
0: ¡Plebones! Volvemos con esta hermosa plática, muy interesante plática, amina, del tema del dolor, porque tenemos a la psicóloga Citlali el día de hoy.
2: Claro.
0: Y justamente creo que es muy interesante porque el dolor se demuestra de muchas formas, como lo que estábamos hablando ahorita. Cuando alguien te bloquea,
3: hay dolor.
0: Hay dolor.
3: Y muy intenso.
0: Intenso porque me imagino que ya bloquear es no.
2: Palabras mayores.
3: Oye, sí, o sea, pero no, yo no entiendo saber a esa gente que te bloquea. O sea, ¿qué se ganan con bloquearte? O sea,
4: que te des cuenta.
3: Le da envidia.
4: Que te des cuenta que.
3: Que te des cuenta, sí, pero
4: que se dé cuenta que lo bloqueé. O sea,
3: a final de cuentas, si tienes a alguien agregado es porque, pues, está bien, le está yendo bien.
2: Con eso sacas el coraje.
3: Ajá. Sí.
2: Así como para que le dé coraje. Y que se dé cuenta.
3: Te bloqueo.
4: Sí. Como dicen los niños, para que se le quite.
3: Ahora a mi entender.
0: Para que se le quite. A ver, WhatsApp, dijera el otro.
5: ¿Aló? Buenas tardes, muy buenas tardes a
4: todos
5: en bola, buenas tardes. Fíjense que yo cuando conocí a la Prax, dentro de mí, pues yo me emocioné, me alegré, dije, anda, locutora guapa, bonita, más joven que yo. Pero, cuando volví a la realidad, me acordé que soy casado y entonces yo sentí un dolor muy fuerte dentro de mí.
2: Ay, pobrecito.
5: Qué pena que soy
4: prohibido. Lástima, para Margarito.
5: Y todavía siento ese dolor.
4: Y lo vas a seguir sintiendo, mijo.
0: Ya ven, hay muchos dolores diferentes, ¿verdad, psicóloga?
3: Para que se casó antes, ¿verdad? No se hubiera casado y entonces tuviera la posibilidad.
0: ¿Casada o no? Miren, nada, no hay impedimento de nada en esta vida, así que déjense de cosas.
2: Rompiendo corazones.
3: Esos dolores no aplican.
0: Sí.
4: Psicóloga.
2: Rompiendo corazones.
4: Hay dolores del alma. El alma duele.
0: Ay, a mí sí me duele.
2: Es porque se descuida. Claro que sí.
4: ¿Sí?
2: Sí, sí, sí, se descuida. La parte espiritual, el área espiritual de la persona, y es cuando el cuerpo, tu ser, tu misma persona te empieza a dar avisos con un dolor físico, pero eso viene porque no has atendido el origen, que es en el área en el área espiritual.
3: O sea que el viejillo no ha atendido su parte espiritual.
2: Bueno, no sé qué viejillo te refieres, pero seguramente
3: uno por ahí,
2: una persona,
3: que es dueño de una radio.
2: Una persona, no sé, primo del vecino, ¿verdad?
3: Al primo de un amigo.
2: Pues seguramente cree que puede solo con todo y eso pues conduce a la enfermedad.
4: Dicen que el tiempo
2: abarcar todo.
4: Dicen que el tiempo lo cura todo.
3: No es cierto.
4: ¿Cuánto es cierto?
3: No es cierto, no es cierto. Yo
4: ¿no?
3: O sea, yo no he olvidado a mi primer amor. No lo he olvidado.
4: ¿No?
3: De verdad.
2: Nombres.
3: Y he tenido.
2: Nombres.
3: Pues Yadira, tú la conoces.
2: Sí.
4: Ah, no, no, no.
3: De verdad. De verdad.
0: ¿Tanto
3: o sea,
0: tiempo?
3: Sí, o sea, y he tenido parejas y demás, pero hasta este momento la he soñado y cuando la sueño me cuenta que estoy en el momento y enamorado todavía de
0: ella. Y no sabemos qué sueña, ¿eh?
3: ¿Y cuál es un sueño?
2: No, sueñas.
4: Es un dolor que te lo vas a llevar a la tumba.
3: Ella nada más. No la he podido olvidar. No sé por qué. A ver, psicóloga.
2: Ocupa un lugar muy especial en
3: demasiado
2: tu corazón.
3: Demasiado especial.
2: Sí, sí, sí.
3: Demasiado especial.
4: ¿Hiciste clic?
2: Sí.
3: Demasiado.
2: Formó parte muy importante.
3: Muy importante.
2: ¿Por cuánto tiempo?
3: Desde que éramos unos adolescentes, 12 años, hasta los 24.
4: ¿12 años? Ah, hasta los 24.
3: ¿10 años?
2: Bueno, más de 10
3: vida.
2: Años.
3: En aquellos años.
2: Estoy equivocada, pero mi percepción es como que te conmueves mucho.
3: Sí, sí.
4: ¿Qué
3: sí,
4: pasó?
3: Es que
4: ¿qué pasó?
3: Sí.
4: ¿Por qué te alejaste o qué?
3: Porque bueno, pero por creo que estamos hablando de otra cosa.
4: Terminamos porque se casó con otro, voy a decir.
3: Yo solo me estoy matando.
2: Hasta
3: fue una relación muy bonita, de hecho nunca nos peleamos ni nada.
4: No llores, no.

0: metes al chisme porque terminaste con ella.
1: Ya lo conté.
2: Por temas familiares, más que
1: sí,
2: nada.
1: Sí, se metió la familia de parte de los dos lados. Estábamos muy chiquitos y no estábamos maduros y bye.
0: Así es.
3: Suele
2: también
3: pasar, suele pasar.
2: El dolor es señal de que hay crecimiento, que hay avance, que hay cambios, porque es el estar experimentando un cambio, el estar avanzando en tu vida, en cualquier área, profesional, familiar, es también sinónimo de que duele, porque ese es el costo que se paga. El dolor.
3: Con dolor.
2: Pero el resultado es que estás creciendo, que estás avanzando.
1: O sea, como
2: que
1: el gimnasio.
2: Hay cambio,
1: como el gym.
2: Que hay evolución.
1: Uh-huh. O sea, cuando te duele que estás haciendo las pesas así como las hago diarios, el músculo va.
3: Dicen, ando molido.
1: Duele, estoy molido. Ando molido.
2: Y como hay, la película, no sé si vieron ya la del Diablo Viste la Moda.
0: Sí.
2: Ella dice un mensaje tipo de
0: sí,
2: eso: que para llegar al éxito, tienes que recorrer mucho dolor,
0: pagarle el precio.
2: Mucho sufrimiento.
0: Por ejemplo, ella fue de que súper estricta, siempre estuvo trabajando, fue de las mejores, tenía un dineral, pero que sacrificó su familia. Y no, y lo volvería a hacer, ella lo dijo, pues, uh-huh. O sea...
1: Eso para llegar al éxito.
0: Su
1: para
0: familia, éxito. Y wow. Nunca estuvo con... No fue mamá... Bueno, sí tuvo
2: sí,
0: hijos,
2: sí tuvo.
0: Pero no fue mamá presente, pues.
3: Porque ella necesita tener éxito para poder vivir. Hay personas que ocupan la familia para poder vivir y no les interesa el éxito.
1: Y con eso se llena.
0: No, depende de cada quien, pues.
2: Cada quien tiene un éxito.
0: Pero ella...
1: Y puede ser que el éxito de alguien que tenga una familia, ese es su éxito.
2: Sí,
1: sus hijos, y está bien, ajá. Así casarse.
2: Sí. Y detrás del éxito, pues no sabemos qué es lo que hay. Mucho trabajo, mucho esfuerzo, dolor. Mucho dolor. El precio que se le paga para llegar a donde... Pues cada quien siente que es éxito.
1: Porque mira, las mamás, cuando van a tener un bebé, pues les duele tener un bebé. Pero la recompensa
2: sí.
1: Es muy bonita.
3: O sea que dolor siempre hay en todos los humanos.
2: Sí, es una característica muy natural en el ser humano.
0: Dolor.
3: Se puede ir, pero regresa.
2: Porque el cambio es lo constante. Entonces, estamos cambiando a cada instante.
0: Sí. Eso sí.
2: Y el dolor ahí nos está avisando.
1: Ay, Miguel, ¿ese es dolor? Ah, no, ¿verdad? Es otro chiste.
0: Miguel. Es cierto, los seres humanos estamos en constante cambio.
2: Así es.
0: Entonces.
2: Cada 6 meses, cada uno.
1: Prats, cuando te
3: duele una cosa, te duele otra.
1: Prats, cuando te fuiste de la otra estación, ¿no te dolió?
0: Ay, yo soy muy resiliente.
1: ¿Sí?
0: Muy resiliente, demasiado resiliente. Soy muy, me adapto mucho a los cambios.
1: Wow.
0: Sí sufro mucho y todo, pero no sé, soy una persona muy resiliente. Uh-huh. En el tema cuando he tenido pérdidas de seres queridos, de trabajos, de carros. Por ejemplo, cuando vendí el carro, que fue mi primer carro, y el carro, pues no de mis sueños, pero era un carro precioso. Ah, lo vendí, todavía me saqué el otro,
3: No lo extrañas
1: por lo que viene, por lo que viene.
2: No eres nostálgica.
0: No, yo
3: no eres melancólica.
0: Sí, claro, yo soy un mar de lágrimas, pero soy muy resiliente a las cosas, pues yo soy.
3: O sea, lloras tantito.
1: La fresita se me hace. La fresita se me hace que sí llora cuando le duele.
2: No, sí, sí.
1: Se me hace que sí eres muy.
0: O hay gente más aprensiva.
2: Otro de los sinónimos o características que tiene el dolor es el apego. Cuando te apegas a algo, eso es sinónimo de que te va a doler.
0: Claro.
1: ¿Y es bueno apegarte a algo o a alguien?
2: Es otra característica natural en el ser humano. Sin embargo, si tenemos conciencia, si tomamos decisiones a conciencia, que es lo más saludable.
1: Así déjalo mejor.
0: Pues
1: hasta ahí mejor.
0: Digo.
2: Sí, nosotros somos los sabios. Todas las elecciones que tomamos al día son las mejores, son las que
0: día,
2: nos están conduciendo al éxito.
0: Ajá. A ver, ¿tenemos un audio?
2: Consciente o inconscientemente.
4: ¿Aló? Yo opino ¿sí? que a lo mejor a ella no solo le gustaron los Uniteds, le gustaron los Unitecos.
1: ¿Qué es eso?
4: Ay, perdón, pues,
3: no le digas eso, no le digas eso, va a llorar, casi suelta el llanto.
2: Ya déjenlo en paz.
1: Ya lo superé.
5: También el dolor, Frank, de cuando...
3: A mí se me hace, Iván, que...
0: Ahí está.
5: También el dolor, Frank, de cuando... Cuando la mamá tiene, pues, una hija, la mujer, y se casa, y el dolor de que ya no va a estar ahí, que se va a ir, también sienten dolor, dicen.
0: Así bueno, es, en mi caso, no. Mi mamá
2: felices.
0: Sí quería que me fuera. Pero mi papá
3: ya no te aguantaba.
0: De nido, ¿se llama? ¿Nido de abandono? ¿Cómo se llama cuando los hijos se van?
2: Que proviene de...
0: Sí, mi papá tuvo 6 meses de depresión cuando yo me fui a la casa.
1: Ah,
0: y

0: siempre lloraba, o sea, mi papá me veía, en cuanto él me veía lloraba. Pero poco a poco pudo superar, soltarlo, que su hija se fue. Sí. Y a mi mamá no.
1: Me la robaron, dijo.
2: No, lloraba de, lloraba de alegría.
0: Mi mamá ya tenía todo fuera de la casa, como que ya lárgate, ¿no? Pero mi papá sí.
3: Tu maleta.
0: Sí. Mi papá
2: vamos
0: sí
2: a llorar.
0: Pero sí, es un, me imagino que es un duelo, obviamente, claro, dejar ir a tus
2: ¿y
0: hijos.
2: ¿Y tú? ¿Tú sentiste ese no, dolor?
0: No, tampoco,
2: de...
0: yo,
2: o sea,
0: mamá.
2: Tranquilo.
1: Que sí, vámonos. Una concha que una caguama le viene guango a la paz.
0: Sí, no, yo por eso les digo, o sea... Yo digo que esta vida se viene a disfrutar, a probar, a crecer. Entonces, para mí, casarme era crecer porque yo me iba a ir de la casa, iba a ir a trabajar, porque mi casa mi papá no era de que me dejara trabajar como tal. Iba a hacer lo que yo quisiera, libre albedrío, y yo sí, vámonos.
2: O sea, yo mando.
0: Y la verdad, para mí casarme fue una etapa, fue...
2: ¿Una decisión?
0: Me ayudó demasiado en mi vida laboral. Crecí muchísimo cuando me casé. Entonces, por eso te digo, yo siempre le doy para adelante a las cosas que me da la vida, porque sé que va a venir algo bueno. Y si viene algo malo, es porque me va a enseñar algo bien cañón.
3: Sí.
2: ¿Sabes? Así es.
1: Hasta de lo malo aprendes. Uh-huh.
2: Claro que sí.
0: Ay, no, ya. Pues si no se trata de mí, pues bueno. Vamos a llevarnos a musiquita.
2: ¿No hay otros dolores aquí? ¿No hay otros dolores en esta mesa o qué?
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1: Poniendo muy buena, pasó, la plática, está muy buena la plática fuera del aire, ¿eh? Queríamos continuar también.
2: Sí, hay que.
1: Al aire.
2: Yo quisiera escuchar la opinión de ese dicho que dice: la belleza
3: cuesta.
2: Cuesta. ¿Qué cuesta?
3: A ver, Fresita.
2: Solo cuesta dinero.
1: Mortificación, porque cuesta muchas
4: dolor.
1: Se mortifican.
4: Dolor,
1: por... ¿Qué
4: amor,
1: mortificación es estar como y quererse bonito?
4: Muchas personas se hacen, lo pongamos así, cirugías, arreglos, más belleza, porque también quizás unos hombres no la notaron, uh-huh, o quizás le rompieron el corazón y se la rompieron con una mujer más voluptuosa, uh-huh, más bonita,
3: operada,
4: más de pelo largo, más güera, más...
1: Quiere hacerse notar.
3: ¡Órale!
5: Me lo acabo de cortar.
4: ¡Pero corto! ¡No, tipo!
6: ¡Chale! No, sí, la belleza duele, claro,
4: claro.
6: Mucho.
4: Duele mucho.
6: Mucho, mucho. Sí, sí, sí. Cuesta y duele.
1: Duele, duele, duele. Estar así. Guapo duele.
3: Por eso, sí, por eso duele demasiado.
1: Sí, duele, sí duele.
3: Me duele la cara estar sí, guapo.
6: Si invierte dinero, creo yo que por eso tiene la autoestima muy alto, porque le costó dinero y dolor.
4: Claro.
6: También.
2: Por lo tanto, no acepta, si va a haber compañía, no acepta menos de lo que ella misma se puede dar.
4: Claro, claro. Exacto.
2: No acepta menos. Dicho.
1: Ay, ¿y si el hombre piensa igual?
6: ¿Cómo?
1: ¿Qué pasa ahí? Si el hombre piensa lo mismo.
2: Sí, es
4: pues va a estar
2: general,
4: con una mujer.
2: Es para hombre y mujer.
4: Sí, en general.
2: Es darse el valor.
1: Claro, cuando,
2: vale
1: cuando piensas así, tienes que buscarse a alguien que no piensa así, porque se juntan porque piensan así y pues no se van a juntar.
2: Hay que,
3: bueno, sí, somos complicados los seres humanos, ¿verdad?
1: Demasiado.
3: Demasiado.
1: Nunca estamos contentos.
2: Es cuestión de autoconocimiento para saber el valor.
3: Porque si
2: que
3: eres
2: tenemos.
3: China, quieres estar pelo lacio. Uh-huh. Si eres blanca, quieres estar morena.
4: Sí.
3: Si eres
4: blanca,
3: güera,
4: si,
3: ándale. O sea, nunca estamos contentos.
6: Sí,
3: con...
6: eso sí.
2: Las mujeres menos.
1: Menos.
3: Si estoy Valeria cuadrado y tengo bíceps.
1: Nosotros como sea, guapos, bellos, así nacimos, así nos morimos.

0: hermosos.
1: Nos bañamos, nos rasuramos y ya.
2: Andamos charoleando por todos lados.
1: Qué falsa es. Se pone cuántas toneladas de maquillaje se pone.
3: Pero ya terminamos.
4: Ándale.
3: Falsa la mujer. Porque yo creo que es nuestra naturaleza. Por algo somos así. Y ustedes no.
4: Sí.
1: Nosotros no.
3: Nuestra naturaleza es ser guapas, carismáticas.
2: Como cuando hacen las preguntas ustedes que nos ponen en un dilema, nosotros los hombres, que de repente dicen, ¿cómo me veo con este vestido? ¿Me veo gorda o me veo...? Y
1: no, o sea, no puedes decirle la verdad.
2: O sea,
1: no,
2: si dices la verdad, te metes en un problemón. O sea, me veo gorda. O sea, ya no te gusto porque estoy gorda.
3: Pregunta,
1: olvídate.
3: Oye, ¿cómo se me ve este vestido? ¿Me veo gorda o no? Y el hombre...
1: ¿Qué digo?
4: ¿Rueda para allá?
3: Sí,
2: literal. ¿Rueda para allá?
3: No, ¿te ves bien?
4: O de que tú, ¿cómo la ves?
1: Sí. Oye,
2: a ver.
1: Media hora para darte la vuelta, a ver cómo te ves por atrás.
2: Y las mujeres, y cuando uno pregunta como hombre, oye, esta camisa se me ve bien. Así está bien, hombre. O sea, son más como más frías.
1: Que me queda larga. Se te ve bien.
2: Se ve bien.
3: De hecho, eso sí.
2: A lo que va,
3: son más fríos con los hombres. Y los hombres no pueden ser fríos con nosotras. Vi un video que decía eso, pues, de que, por ejemplo, uno sí le puede decir, no, ponte otro, te ves gordito.
4: Sí, lo vi.
3: O sea, o no, te ves mal, no, es ponte otro, no te queda.
1: Ustedes son bien sensibles. Son sensibles ustedes, amando poder.
3: Y sí. No, nosotros si nos dijeran, no, quítate el vestido. No, hombre.
2: No. La fecha. Cuando el hombre, nosotros somos bien olvidadizos. Cuando se nos olvida el día que nos conocimos. O el día. Uy, papá, no te lo perdonan nunca.
1: No.
2: Nunca, sí, olvídate. No. ¿Y dónde nos conocimos? ¿Y a qué horas?
4: Y a una se nos puede olvidar y ¡ah!
3: Sí, ándale.
2: Sí, y a nosotros nos atacan, o sea, eso duele, psicóloga. Eso duele.
4: Sí,
2: duele mucho.
4: Como hombre.
5: Sí, se nota.
3: Qué bárbaro.
5: Pregunta, en tu trabajo, ahí en el estudio.
1: Ajá.
5: ¿Qué te piden las personas? Es que quiero salir de este modo.
1: Ah, sí. O sea, quieren salir guapas cuando no lo están. Por más Photoshop que le eche, pues sí le levanta poquito. Pero hay personas que viven equivocadas, ¿eh? Hay personas que, aunque tienen espejo en su recámara y en su casa, cuando se ven en una foto, ahí ven la realidad. ¡Ay, esa panza! ¡Uy, esa papada! ¡Uy, los brazos que tengo! O sea, y reniegan de ellas mismas siendo que, o sea, así están. Pero en el espejo no se ven, quién sabe por qué, en la fotografía sí. Quieren salir diferentes.
5: Entonces eso es lo que también vives ahí en tu estudio.
1: Sí.
2: ¿Y te duele? ¿Te duele, Jacobo?
1: No, le duele a ella que no sale como...
2: Pero tú, cuando entras al trabajo y que hacen una cara como que no...
1: Pues no, lo que pasa es que no es por el trabajo, es porque ellas quieren verse diferente. Okay. Pues, porque hay personas que vivimos engañados. Que
3: sí, dicen, eso sí es cierto.
1: Que vivimos engañados, que nuestro físico, nosotros creemos que lo tenemos diferente como estamos.
3: Sí, pasa. Como que nos distorsionamos.
1: Sí, así es.
3: Que nos distorsionamos de que...
2: En tercera dimensión.
3: Me veo bien y me veo diferente, pues, cuando no te ves así.
1: Exactamente.
3: Sí pasa. Como
2: los famosos filtros.
3: Filtros para la cara, filtros para la panza.
2: Ahí sí donde yo no aplico ese dolor, porque sí, ahí está mi dolor, ahí voy a expresar este dolor mío. Yo tengo una amiga, la prima de una amiga, que de repente sube unas fotografías con unos filtros, yo creo tipo top 10, y de verdad es otra.
1: No engañen a la gente, por favor.
2: De verdad. Es que yo la veo y le digo, hey, no eres la que está en el Facebook. ¿Por qué? Pues no sean así crueles con nosotros, Chicheto. Los hombres solteros.
1: Oye,
2: andamos buscando a nuestra media naranja.
1: Qué buenas aplicaciones, qué buenos filtros que a una mujer fea la ponen bonita.
3: Perrísimo.
1: Que ya cuando la conoces en persona, es estudio santo.
3: Ahorita existe todo, la inteligencia artificial arregla todo.
4: Sí.
3: Nomás le pones, quítame un poquito más lo gordo, te pone bien chila la foto y ya, listo, delgado.
4: Ponme atrás que estoy en París, te lo pone. Sí. O sea, rápido.
1: Y la ponen en el perfil, la suben al Face, y la gente que la conoce sabe que no es ella, que no
2: están los busaches.
1: Oye, es tu hermana. No, soy yo, tú no eres. Sí, soy yo.
2: Me hice unos arreglitos.
3: Ándale.
2: Verbo.
3: En las redes.
1: Así es.
3: ¡Qué bárbaro! Psicóloga, ¿con qué cerramos el día de hoy? Lunes, 1 de junio.
4: De dolor.
5: Con la prevención. ¿Podemos prevenir?
1: Lunes doloso.
5: O podemos elegir de qué manera transitarlo también. Acomodarnos, ponernos cómodos, porque ya sabemos el precio que estamos pagando por tal o cual cosa. Que duele.
1: ¿El dolor se puede transmitir a otra persona?
5: No, es de transmisión. Es de que si tú eres empático con el dolor de el otro, de tu prójimo, es porque está removiéndose algo en ti. Está siendo...
1: El dolor es del otro, allá se queda.
5: Refleja tu área del dolor. El otro te está haciendo que mires tu área del dolor. Si te duele lo del otro, es porque hay algo en ti que estás adoleciendo. No es el otro, eres tú.
2: Mm-hmm. No llores, Jacob.
1: No es el dolor.
2: No llores, tú tranquilo. Relájate, yo ya traigo. Por favor.
5: Sí, así es. Es con que asocies lo que te hace sentir la compañía del otro, la presencia del otro.
3: Muy bien, tus redes sociales, por fin. Sí.
5: Lic.sic.citlalic. Y mi número de teléfono es 6671-628654.
3: Muy bien, Fernando Jacobo.
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3: Iván Jo Valenzuela.
2: Plebe, síganme en las redes sociales, Iván Jo Valenzuela, así me puedes encontrar en Facebook, en Instagram, así como también en TikTok, te encargo Iván Jo número 2, o bien en mis podcasts que tenemos en el YouTube como Iván Jo Valenzuela. ¡Arremángelo, oiga!
3: ¡Precis!
4: Ahí me pueden buscar en TikTok o Instagram como Mariana Jacobodas.
3: Así nomás, yo soy la Prax, muchísimas gracias psicóloga y a todos plebonas por estar aquí con nosotros, estuvo padrísimo el programa, ya sabemos que cuando no está el vigío está más padre el programa, pero bueno, ni modo.
1: La tranquilidad sobre todo,
3: ¿no? Le manda a estar dejándonos aquí abandonados. Así que plebones, disfruten este hermoso lunes, inicio de mes junio, y nos vemos mañana. Recuerden que estar en todos en vuelo.
1: ¡Vámonos a sudar!
4: Y 57.

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1: El secretario de Salud en el estado, Cuitláhuac González Galindo, informó que este año continuarán los operativos intersecretariales en comunidades críticas y zonas agrícolas del estado, principalmente en Escuinapa, Juan José Ríos y Ruiz Cortines. Explicó que estas acciones ya se realizaron el año pasado y nuevamente se implementarán con la participación de dependencias estatales y federales. El director general de CONALEP en Sinaloa, Wilfredo Vélez Figueroa, informó que la institución ha logrado disminuir la deserción escolar a un promedio de 3%, resultado de diversas estrategias implementadas para brindar seguimiento personalizado a los estudiantes y evitar el abandono de sus estudios. Explicó que el mayor riesgo de deserción se presenta durante los primeros semestres, cuando los jóvenes atraviesan el proceso de adaptación al nivel medio superior. El psicólogo David Uriarte informó que la ansiedad se ha convertido en un problema importantísimo en Sinaloa ante el contexto de violencia que se vive en el estado, afectando sin distinción de edad a hombres, mujeres, niñas, niños y adolescentes. Explicó que los menores, aunque no comprenden la situación como los adultos, sí perciben que actividades como ir al parque, andar en bicicleta o visitar a los abuelos ya no son iguales, lo que genera una reacción psicoemocional que se expresa de diferentes formas.
2: Informó Liliana Rodríguez.
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0: Hola, ¿qué tal, adoradas y adorados de Factos? Qué gusto saludarte un lunes más. Sí, es inicio de semana con un tremendo calorón en la ciudad de Culiacán. Y bueno, el día de hoy, como todos los días, te doy la bienvenida a través de La Plebona 100.9. Muchísimas gracias por escucharnos. Tenemos mucha información el día de hoy, información que te va a ser de mucha utilidad. Ya lo sabes que yo te platico cosas que realmente necesitas, requieres y te funcionan. Y bueno, el día de hoy, entre las pláticas que vamos a tener, vamos a hablar acerca de los desórdenes alimenticios, las consecuencias que nos pueden traer, cuáles son, porque a veces tal vez no identificamos cuáles son, si de alguna forma están afectando tu salud, si sufres de algún tipo de este tipo de trastornos. Y entonces vamos a estar platicando acerca de esto con nuestro psicólogo de cabecera, el doctor Jorge Gallegos. Pero también el día de hoy me da muchísimo gusto saludar a Daniel García Costa, quien es director de Desarrollo Urbano y Vivienda. ¿Cómo estás, Daniel? Buenas tardes.
1: ¿Qué tal, Mareli? Buenas tardes. Muy bien, gracias a Dios. ¿Y tú cómo te encuentras?
0: Muy bien. Pues fíjate, Daniel, que yo quisiera que nos platiques un poquito hacia grandes rasgos de lo que están haciendo en la dependencia que tú representas en este momento. ¿Cómo están las cosas? ¿Hay convocatorias abiertas? ¿Para qué les sirve esta dependencia a la gente?
1: Claro que sí, Mareli. Primeramente, pues saludar a toda tu audiencia, agradecerte por el espacio. Y ahora sí, pues empezamos con la información que nos corresponde por parte de Vivienda Nacional para el Bienestar, ¿no? Del programa uh-huh. Vivienda Nacional para el Bienestar, en el cual es un programa de naturaleza federal, del cual encabeza nuestra presidenta, la doctora Claudia Sheinbaum, y aquí en Sinaloa, pues lo encabeza nuestro secretario, el arquitecto Omar López Campos, y por supuesto la gobernadora, la licenciada Geraldine Bonilla. Uh-huh. Entonces, nosotros trabajamos en este programa en una mesa técnica de trabajo, en el cual participamos tanto nosotros como gobierno del estado, como las dependencias federales que vienen siendo Infonavit, CONAVI, FOVISSSTE y los municipios, ¿no? La meta nacional para el sexenio de la presidenta es construir 1,800,000 viviendas a nivel nacional, ¿no? A nivel Sinaloa son traemos muchas, ¿no? Una meta, sí, correcto. Es una tarea muy
0: grande.
1: Muy grande, pero muy noble, ¿no? Uh-huh. Entonces, aquí en Sinaloa tenemos una meta de 56,000 divididas de la siguiente manera. Son 37,000 por parte de Infonavit, 15,000 por parte de CONAVI y otras 4,000 por parte de FOVISSSTE.
0: ¿Por qué se las dividen así? Para que la gente que nos está viendo y quienes pueden sobre todo acceder a este tipo de apoyos de vivienda.
1: Correcto. Por ejemplo, en el caso de Infonavit, todas aquellas personas que cuenten con la prestación de Infonavit, uh-huh. que ya tengan 6 meses o más cotizando Infonavit, pueden ser acreedores, ¿no?, de la vivienda. Siempre y cuando pues reúnan los requisitos, ¿no? Que no cuenten con otra vivienda, que ganen entre 1 y 2 salarios mínimos mensuales y pues acercarse a las oficinas de Infonavit para ver si pueden ellos participar. CONAVI es un poquito diferente. Uh-huh. CONAVI se enfoca más en todas aquellas personas que no cuenten con prestaciones, es decir, que no tengan Infonavit, que no tengan FOVISSSTE, que sean, por ejemplo, trabajadores informales. Entonces, CONAVI en ese sentido abre módulos de registro. Aquí en Sinaloa solamente se han abierto en El Fuerte, en Choix y en Concordia. Ya muy posiblemente se va a abrir en El Rosario. Entonces, la tarea que tenemos nosotros, que es una tarea pues bastante noble, ¿no?, es tratar de que todo el estado de Sinaloa cuente también con CONAVI, porque hay muchísima gente que no tiene una prestación de vivienda, ¿no?
0: ¿Tienen más o menos un número estimado? Porque sabemos que obviamente estos apoyos son bien importantes, pero que lamentablemente pues no son tan amplios como para que lleguen a todas las personas que lo requieren. ¿Tienen un número de entrada de cuántas personas no tienen una casa porque no tienen acceso a un crédito?
1: Esa información la maneja CONAVI en su totalidad. Directamente. Es correcto, desde oficinas centrales allá en México. La meta que tienen ellos aquí son 15,000, uh-huh. pero como ellos están esperando pues a que se les done pues predios tanto del municipio, del estado, etcétera, puede ser que la meta pues abarque un poquito más, ¿no? O sea, okay. De 15,000 no vayamos a 20, pero eso depende totalmente de las gestiones de los municipios y del estado.
0: Bueno, pues vamos a ir a música en un ratito porque vamos a continuar platicando con Daniel acerca de todo esto. Ya nos decía que hay algunos municipios en donde ya se están ejerciendo ese tipo de apoyos, que por cierto, allá en la ciudad de Los Mochis ya se entregaron las primeras viviendas del bienestar. Son algunos departamentos que incluso hay personas

0: que en redes sociales han subido, ¿no? El, así me lo entregaron y así lo estoy habilitando. Obviamente el sentir de una persona que durante toda su vida estuvo pagando renta y ahora tiene acceso a tener una vivienda propia, pues es un sentimiento indescriptible, porque pues no me dejarás mentir. Estar pagando renta es estarle tirando el dinero prácticamente a la basura, porque sabes que en cualquier momento se acaba el contrato, te sales de ahí y te quedaste como llegaste, con una mano adelante y con otra atrás. Entonces, por eso es importante que se realicen este tipo de gestiones y que se entreguen este tipo de créditos. Pero, ¿de a cómo los créditos, cómo pueden solicitarlos, quiénes pueden solicitarlos? Eso te lo voy a platicar más adelante. Por lo pronto, vamos a música y regresamos con más factos.
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0: Adoradas y adorados de Factos, estamos de regreso. Muchísimas gracias por escucharnos este lunes, inicio de semana, con mucha energía, ¿eh? No importa el calor, no importa la actividad, no importa, lo que importa es la buena actitud, ¿eh? Así que manténla el día de hoy. Y bueno, sin más preámbulos, hace un ratito estábamos platicando con Daniel García Costa, quien es director de Desarrollo Urbano y Vivienda, y nos viene a platicar acerca de las casas del bienestar. Ya platicamos así a grandes rasgos qué son, hacia quién va dirigido, pero ahora sí, vámonos a lo que toca. Daniel, los requisitos, ¿cómo puede la gente acceder a este tipo de viviendas? Hay que decirlo, en Culiacán ahorita no hay una convocatoria abierta, pero correcto, pueden irle anotando para ver qué se necesita cuando llegue el momento, ¿no?
1: Correcto, Marily. Sí, como bien lo comenté.

0: cuentas, existen tres mecanismos diferentes, ¿no? Para acceder a una vivienda nacional para el bienestar. La primera es por mediante Infonavit, la segunda por Conavi y la tercera por Foviste. Por Infonavit, el requisito indispensable es que ya cuentes con 6 meses cotizados o más, que seas mayor de edad y que no tengas otra vivienda, ¿no? A tu nombre. Y pues lo que comentamos hace un momento, ¿no? Ganar entre 1 y 2 salarios mínimos. ¿Qué hay que hacer para poder acceder al programa? Hay que acercarse a los módulos de atención de Infonavit para ver si eres apto, ¿no? Para participar en el programa. Por parte de Conavi, la dinámica es un poquito distinta. Se abren módulos masivos de preregistro. Hay que aclarar que es un preregistro porque hay varios filtros después de lo mismo. Entonces, comentamos que tanto en Choix como en Concordia y como en el Fuerte ya se abrieron estos módulos. Estamos en espera de poder seguir adquiriendo pues reserva territorial para poder que Conavi se abra en todos los demás municipios. ¿Cómo funciona? Estos módulos los operan los servidores de la Nación. Personal pues adscritos a la Secretaría de Bienestar de los programas federales. Ellos realizan el módulo, las personas que estén interesadas, cualquier persona que esté interesada, siempre y cuando pertenezca al municipio que está abriendo el módulo, incluyendo localidades, sindicaturas, etcétera, siempre y cuando sea el municipio, puede acudir.
1: O sea, si yo vivo en Culiacán y está abierto en Choix, a mí no me van a tomar mi
0: Es correcto.
1: documentación porque yo no vivo en Choix,
0: Así
1: ¿no?
0: es. Si nada más las personas del municipio como tal, y pues las características es lo mismo, ¿no? Que no cuenten con vivienda propia, ser mayor de edad, ganar entre 1 y 2 salarios mínimos, y en el caso de Conavi, pues que no tenga ninguna prestación de vivienda, ¿no? ¿Qué les van a pedir al llegar al módulo? Les van a pedir la copia de la INE, la copia de la CURP y la copia de un comprobante de domicilio. Todos estos vigentes, ¿no? Porque una vez estando ahí en el módulo, los servidores de la Nación, mediante una aplicación de Conavi, les hacen un censo. Entonces, ahí les preguntan, pues varios requerimientos, ¿no? Para poder pasar el filtro. Por medio de Foviste, ahorita Foviste se encuentra en proceso de reglas de operación. Es decir, aún no se abre convocatoria por Foviste, pero seguramente va a ser muy parecido a Infonavit.
1: Oigan, decirles, estamos platicando también fuera del aire acerca de esto, decirles que, por ejemplo, una pareja en donde ninguno de los dos tiene acceso ni a Foviste, ni a Istesin, ni a Infonavit, pueden ingresar en este apoyo. Pero si alguna de las dos personas de esa pareja tiene acceso a Infonavit, pues obviamente ya no se
0: Sí,
1: podría, ¿no? Si no está dentro de los salarios mínimos, ¿no?
0: es correcto. Sí, como todos los programas, se les da preferencia, ¿no? A los grupos prioritarios. ¿Quiénes son? Adultos mayores, personas con discapacidad, parejas jóvenes, madres trabajadoras, madres solteras, etcétera, ¿no? Hay una serie de filtros para poder que la gente pues pase y pueda ser acreedora de la vivienda como tal. Es una vivienda, la verdad, muy, muy legible, muy adecuada.
1: Te iba a decir, platícame acerca de las
0: Sí.
1: casas, ¿cómo son?
0: Sí, con mucho gusto. Mira, la vivienda como tal tiene 60 metros cuadrados de construcción. Desde ahí, poniendo en contexto, una vivienda normal de Infonavit aquí en Sinaloa ronda entre los 52 metros cuadrados de construcción. Entonces, de aquí ya llevamos de gane, ¿no? Ya con
1: Sí, sí,
0: 8
1: sí.
0: metros más. El precio de una vivienda aquí en Infonavit, con esas características, anda en 1.200.000, 1.300.000 pesos. Acá oscila entre los 600 y
1: La
0: 650
1: mitad,
0: mil pesos.
1: prácticamente.
0: Es correcto. Importante también mencionar que es un crédito, ¿no? Que las viviendas sí se pagan. Pero, por ejemplo, Conavi no tiene intereses e Infonavit tiene un interés muy bajo, si no me recuerdo, del 3%. Entonces, son viviendas demasiado accesibles pues, para toda aquella gente que la requiera.
1: No, es que espérate, para que te encuentres ahorita una casa de 1 millón de pesos,
0: Así
1: ahí
0: es.
1: échate un clavado, porque difícilmente te la vas a encontrar.
0: Sí,
1: Están carísimas las
0: así es.
1: casas en este momento y los intereses peor, ¿no?
0: Sí, así es. De hecho, el 25 de marzo acabamos de entregar las primeras viviendas aquí en el
1: Sí.
0: estado. Fue en la ciudad de Los Mochis, ahí en el municipio de Ahome, en un proyecto que se llama Nuevo Horizonte, el cual consta de 344 viviendas y pues entregamos las primeras 40. Entonces pues la gente pues feliz, ¿no?
1: ¿Cómo,
0: Feliz.
1: justamente, cuál es la cara? Me imagino que la alegría, esa felicidad debe de ser enorme, ¿no? Porque
0: Sí.
1: ya no te vas a preocupar de andarte moviendo de aquí para allá, de andar guardando tus cositas y a ver a dónde buscar para que me alcance. O sea, ya es tu casa, pues.
0: Así es. Sí, de hecho tuvimos una anécdota el día que fuimos, bueno, días previos a la entrega. Nos encontramos con un obrero, un trabajador, quien estaba construyendo las viviendas, también fue acreedor a una vivienda por parte de Infonavit.
1: Wow.
0: Entonces, a él le quedó la mensualidad de 1.800 pesos.
1: No, hombre, qué
0: O sea,
1: chulada.
0: comparás acá
1: Qué
0: en Sinaloa, pues
1: chulada.
0: sí,
1: No, la
0: totalmente.
1: verdad que sí, las casas, les digo, o sea, ahorita una casa de 1 millón de pesos que adquiriste hace 10 años, mínimamente pagas 9.000, 10.000 pesos de
0: Así es.
1: mensualidad y ahorita esa misma casa pagas unos 18, 20 mil
0: Sí,
1: pesos, ¿eh?
0: correcto.
1: De verdad que así es el tema.

0: examen como tal, cuál es el mecanismo con ellos, ¿no? Por parte de CONAVI, tanto nosotros como el gobierno federal, inclusive el municipal, pues se encarga de hacer difusión de cuando
1: Hacen
0: se va a
1: el
0: abrir
1: cruce.
0: un módulo de registro, así es. Y pues invitarlos a eso, que si tienen alguna duda, no duden en acercarse a la secretaría, con muchísimo gusto ahí los atendemos.
1: Y bueno, yo te comprometo que cuando salga convocatoria para Culiacán estés de nuevo por acá.
0: Claro que sí, con muchísimo gusto.
1: Muchísimas gracias, Daniel.
0: No, a la orden.
1: Ahí está, es Daniel García Costa, quien es director de Desarrollo Urbano y Vivienda. Vámonos a música y regresamos con más factos.

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1: Estamos de regreso en Factos, adoradas y adorados. Muchas gracias por acompañarnos completamente en vivo. Yo soy Marali Franco y el día de hoy, como todos los lunes, me da muchísimo gusto saludar al doctor en psicología, así de elegante, el doctor Jorge Gallegos. ¿Cómo estás, Jorge?
2: Muchas gracias. Muy bien, muy bien. ¿Y tú?
1: Muy bien, fíjate, la verdad, iniciando la semana con un calorón, ya lo dije.
2: Está de más.
1: Está de más, pero... Sí. Pues ni modo, es la ciudad en la que vivimos y la vida que nos tocó vivir, así que hay que afrontarla, ¿verdad?
2: Aceptar. Resiliencia.
1: Ajá, exacto, resiliencia.

0: Calurosa. Oye, vas a hablar acerca de un tema bien complicado, porque a veces hay como que un límite muy chiquitito, muy pequeñito entre un trastorno alimentario y un régimen, por decirlo de alguna forma, ¿no?
1: Claro.
0: Platícame, por favor, acerca de esto.
1: Mira, hay que entender primero cuándo llega algo a ser patológico o la patología es enfermedad, o sea, cuando ya las conductas se vuelven enfermizas. Cuando se vuelven enfermizas las conductas es cuando uno ya tendría que ver qué está pasando y detectar como si fuera un trastorno de conducta alimentaria. ¿Qué pasa con esto? ¿Cómo se puede dar? Existen muchos factores. Está ahorita los culturales que tienen que ver mucho en parte con redes sociales, alcanzar el estereotipo perfecto, el compararnos. Y de hecho hay muchos videos de influencer fitness, por ejemplo, que se toman una foto sentados con la pancita, que es la que no suben, y está en la foto que sí suben y te enseñan el proceso para que veas que no todo es perfecto, porque nuestro cuerpo, o sea, puedes estar inflamado ahorita, después ya no, pero solamente mostramos la parte buena, ¿no? Y eso ya es lo que hace que empezamos a competir muchas veces, y esa es la parte social, sociocultural. Tiene también que ver con la parte psicológica, y en la parte psicológica involucra, pues, la emoción que me trago, la ansiedad, la angustia, de alguna manera la estoy canalizando por algún trastorno alimentario o de la conducta alimentaria, y también muchas veces tiene que ver con la parte genética.
0: ¿Cuáles son los principales trastornos?
1: Sí, dentro de ellos se puede catalogar como la bulimia, bulimia nerviosa, anorexia nerviosa, la vigorexia, el
0: O sea, la
1: trastorno.
0: vigorexia es el exceso de ejercicio, ¿verdad?
1: Lo que pasa con la vigorexia es no es tanto como el exceso de ejercicio, sino que quieren un cuerpo
0: Perfecto.
1: perfecto y quieren más y más y más. Llega un punto donde alcanzas un techo genético, pero uno quiere más y donde ya empiezas a usar sustancias para tener eso, más esteroides, etcétera,
0: Okay.
1: etcétera, y no se sienten conformes con su cuerpo. ¿Por qué? Porque tiene que ver con su percepción. Se ven al espejo y ellos dicen, es que me falta más esto, me falta más el bíceps, me falta más, y están buscando esa perfección, pero nunca es suficiente, ¿no? Entonces está el de atracones, el trastorno por atracones. Yo generalmente pasa cuando algo me desestabiliza emocionalmente, yo llego y me pego un atracón de comida, generalmente son cosas dulces, son carbohidratos refinados, azúcares, pasteles, y después siento culpa. Entonces, ahorita está muy de moda el ayuno intermitente también, por ejemplo. Eso no es algo malo, pero sí se vuelve malo cuando lo haces como castigo después de un atracón.
0: Okay.
1: Te pegas un atracón y te genera culpa y dices, voy a ayunar 24 horas, voy a ayunar
0: Uy.
1: 48 horas. Y dentro de eso, si se repite, entonces aguas, porque ahí es un foquito rojo de algo está pasando, puede ser algún trastorno de conducta alimentaria, ¿no?
0: ¿Qué pasa cuando ya caemos en ese tipo de conductas que son nocivas? ¿Qué podemos hacer? ¿Hay alguna manera en la que si esto es inicial podamos nosotros lidiar con esto y decir, ok, si me está sucediendo, entonces voy a poner especial atención, me voy directo con un psicólogo o me voy directo con un nutriólogo o una nutrióloga? ¿Qué tengo que hacer?
1: Lo que pasa es primero en la familia, detectar las conductas que pueden pasar, porque generalmente se da mucho en la parte de la adolescencia. Entonces, detectar tanto los signos como los síntomas. Pues, ¿qué es lo que pasa cuando una niña o un niño tiene algún trastorno, por ejemplo, de bulimia o anorexia? Los vas a ver si es bulimia, por ejemplo, o los vas a ver que se provocan el vómito, se esconden, y llega un momento donde ya hay un reflejo, y al momento de comer, ya en casos extremos, ya con comer, automáticamente el cuerpo ya repele la comida y es el vómito, porque ya tienen el reflejo. Pero también da mucho que usan laxantes. O sea, comes y te laxas para sacar esa comida, pues entonces a veces detectar ese tipo de situaciones. Si cuando comen se aíslan al comer, ¿por qué? Porque no quieren que veas el plato que estás comiendo o qué estás comiendo. Eso es otro indicador. Si ya no quieren ir a reuniones sociales, porque en reuniones sociales vas a comer. Entonces yo prefiero no hacerlo. Son pequeños indicadores de que, pues, qué es lo que está pasando y son red flags, pues vaya. para detectar esto.
0: Y también hay red flags de nosotros, por ejemplo, en comentarios que hacemos, en preguntas que hacemos directamente. Hay comentarios pasivo-agresivos de que, ay, estás más repuesto, ¿verdad? Estás más repuesto. O sea, eso de verdad ya, dejen de hacerlo, por favor. Uno
1: y esto es
0: ya
1: muy
0: está
1: común.
0: En edad de señora, pero no sean señoras imprudentes, por favor. O sea, si ven a alguien que subió de peso, no necesariamente porque se le ve una pancita quiere decir que está embarazada.

0: Porque
1: Claro.
0: luego ahí van y dicen, ay, qué felicidades.
1: Así.
0: Y tú, oye,
1: Y
0: pero
1: te
0: es que
1: quieren agarrar
0: no,
1: la
0: ¿de
1: panza,
0: qué?
1: ¿eh? Sí. A final de cuentas, entiendan que los comentarios uno los dice, pero el otro cuando los recibe no sabes cómo está emocionalmente y qué tanto
0: Total.
1: le va a afectar emocionalmente o si tiene alguna enfermedad, por ejemplo, un hipotiroidismo, un hipertiroidismo y está haciendo todo lo posible por cambiar sus hábitos y le dices un comentario de, oye, tienes tanto en el gimnasio, no te veo un cambio, pues obviamente te afecta. Y se vuelve muy propenso también para inclinarte a este tipo de trastornos. Pues ahorita lo que más pasa es eso, las redes sociales tienen mucho que ver en el impacto sociocultural porque tendemos a compararnos. Y hay muchos influencer fitness que existen y tú ves que comen mucho y tú ves tu cuerpo, no te gusta tu cuerpo, te ves al espejo y no te está gustando. Entonces, ¿qué haces? Haces dietas extremas, y todo eso tiene un impacto en tu cuerpo. Por ejemplo, una niña o un niño que sufre de anorexia va a tener indicadores como si es mujer, por ejemplo, se le empieza a caer el pelo,
0: Las
1: la
0: hormonas.
1: regla se le suprime la regla, a nivel hormonal hay un desbalance hormonal muy, muy cañón. ¿Y a qué especialista ir? Pues tienes que tratarte con un endocrinólogo, tienes que ir también en casos extremos con un psiquiatra, apoyarte de un psicólogo, porque ya llevaste esto al extremo.
0: Ay, no, de verdad que tengan mucho cuidado con eso. No le tengan miedo a la comida, o sea, de verdad disfruten la comida, comer es delicioso, nada más cuídense de no caer en el exceso, o sea, todo en exceso es negativo para nosotros, o sea, tanto no comer como sí comer puede causarnos estragos, entonces de verdad tengan mucho cuidado con todo esto. Jorge, muchísimas gracias.
1: Claro que sí.
0: Ahí está el doctor Jorge Gallegos, que el día de hoy nos viene a platicar acerca de esos trastornos y vamos a estarte hablando a lo largo de de las próximas semanas acerca específicamente de cada uno de ellos. Ahorita los quisimos como englobar todos, pero te los vamos a desglosar uno por uno para que sepas qué son y sobre todo que puedas identificar si es que están afectando o no a alguien que tú conozcas o esté a tu alrededor. Muchísimas gracias, doctor.
1: Gracias a
0: Vamos a
1: ti.
0: irnos a música y regresamos con más factos.
2: 2:44.

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0: adorados, adoradas y adorados, muchas gracias por acompañarnos. Y bueno, vamos a hablar acerca de una serie, fíjate que yo no sé si la viste, sobre todo si eres de la de personas que vivieron durante la década de los noventas, pues a lo mejor para las nuevas generaciones es bien difícil imaginarse sin las redes sociales, sin un teléfono celular en la mano, sin Google, sin absolutamente nada prácticamente de la vida tecnológica. Pues bueno, quienes vivimos en esa década, nuestra adolescencia, pues justamente tuvimos como que esa transición de la vida análoga, o sea, de cuando nomás salíamos a la calle y nos aventaban nuestros papás y nos decían, a las 7 o a las 8 te quiero aquí de regreso, ¿eh? Y no había manera de localizarte si no era salir a buscarte a la calle o ir a buscarte a la casa de tus amiguitos con los que ibas y jugabas, porque sí. Nos la llevábamos en la calle y nos la llevábamos con nuestros amiguitos correteando en la calle. Y qué bonito era eso. Pero lamentablemente, con el paso de los años, pues la cuestión fue complicándose un poquito más. Y bueno, las dinámicas también fueron cambiando, ¿no? Hay que decirlo, fuimos evolucionando, nos llegó la tecnología, llegaron las salas de chat primero, porque si todos estábamos hechos bola en una sala de chat y ahí todos platicando y hablando al mismo tiempo, qué esperanzas que existiera WhatsApp. Todo empezó con ICQ, había una cosa que se llamaba Messenger, que también ahí platicábamos en el Messenger. Pero bueno, durante el tiempo en el que se da esta transición, todavía estábamos como que lidiando un poquito con la tecnología, llegaron las computadoras y pues esto nos cambió también la vida a nosotros como adolescentes y como jóvenes. Pues fíjate que hay una serie que se llama Nadie nos va a extrañar, que está muy buena y que yo te recomiendo que si viviste en esta época, en esa época que te menciono, la veas. Pero si no viviste en esa época, también está bien que la veas para que te des una idea de cómo era la vida antes. Aquí tenemos por acá alrededor una jovencita de 15 años, por aquí cerquita de nosotros. O sea, ¿tú te imaginas la vida, por ejemplo, sin las redes sociales? O sea, ¿cómo te comunicabas? Ahora ya cualquiera tiene un teléfono celular, cualquiera graba, cualquiera sube a redes sociales. Ahí se desahogan también en las redes sociales, pues no, fíjense, antes esto no pasaba. Uno hablaba en cara a cara, ibas y te peleabas y te confrontabas y todo era cara a cara. Y esta serie nos muestra justamente la vida de un grupo de amigos que están en la secundaria y cómo los cambios que ellos van viviendo pues les van impactando directamente en su vida. Hay una pérdida por ahí que ellos sufren y pues esto forma parte también de la trama. Ya hubo una primera parte, pero resulta que ya confirma Amazon Prime que estará de regreso Nadie nos va a extrañar con una segunda temporada y esto será para el mes de agosto. No hay todavía un día específico, no se ha definido cuál será la fecha realmente, pero lo que sí se sabe es que será en el mes de agosto. Y este grupo de jovencitos de verdad que cautivó a la gente, porque son, de verdad, sí se ven como que son amigos entrañables, incluso continúan subiendo contenido a través de sus redes sociales desde el primer momento y es bonito volver a recordar, ¿no? Lo que fue en aquel momento la infancia y la adolescencia. ¿Tenemos algo por acá? A ver, ¿tenemos un audio?
1: Antes éramos generación de hierro, ahora son de cristal. Antes el Instagram era el Metroflog.
0: Totalmente. Totalmente, uy, sí, ¿cómo que no? El Metroflog, el Fotolog, todo eso teníamos. Oye, muchísimas gracias a quienes se comunican con nosotros. Sí, era muy bien diferente, y te digo, nos tocó esa transición de no tener nada prácticamente de tecnología a llegar a tener este tipo de espacios en donde podías compartir tus cosas. Ya después vinieron también las revistas digitales, por ejemplo, aquí había una bien importante en Culiacán, y todo esto abrió paso, pues, a lo que ahora conocemos como las redes sociales, que bueno, ahí está Facebook, ahí está Instagram.

0: Y un sinfín, ¿no? De redes sociales, que estas son las más utilizadas, pero hay un sinfín de redes sociales que actualmente se utilizan. Y bueno, de WhatsApp pues ya ni hablamos, ¿verdad? Que aquí en México dependemos muchísimo de todo esto. Y así nos despedimos. Muchísimas gracias, adoradas y adorados, por seguirme el día de hoy. Recuerda que el día de mañana, en punto de las 2 de la tarde, yo soy Marali Franco y te espero con muchos más factos.
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4: La presidenta Claudia Sheinbaum afirmó que México no permitirá ningún tipo de injerencia extranjera en sus asuntos internos y consideró legítimo cuestionar las acciones judiciales emprendidas por Estados Unidos contra funcionarios mexicanos. La mandataria federal sostuvo que la cooperación bilateral en seguridad debe darse con respeto mutuo y sin subordinación. Además, llamó a defender la soberanía nacional y aseguró que las decisiones sobre la vida política del país corresponden exclusivamente al pueblo de México. La Unidad de Inteligencia Financiera y la Agencia Nacional de Aduanas de México firmaron un convenio de colaboración para fortalecer la prevención, detección e investigación de delitos como lavado de dinero, contrabando y defraudación fiscal vinculados al comercio exterior. El acuerdo contempla intercambio de información, capacitación

0: y uso de herramientas tecnológicas para identificar operaciones irregulares en aduanas, puertos y aeropuertos. Autoridades federales destacaron que la coordinación permitirá cerrar espacios a redes delictivas y proteger la economía nacional. La Suprema Corte de Justicia de la Nación analizará un proyecto que propone no considerar como obligatorias para el Estado mexicano las recomendaciones de la Comisión Interamericana de Derechos Humanos en materia de desplazamiento forzado interno, al señalar que tiene carácter orientador y no vinculan al Congreso para legislar. El caso surge por la ausencia de una ley federal especializada para atender a personas desplazadas por la violencia. Organizaciones civiles advirtieron que una resolución en ese sentido podría limitar las obligaciones del Estado frente a esta problemática, que continúa afectando diversas regiones del país, aunque entidades como Sinaloa ya cuentan con una legislación local en la materia. Informó Héctor Gil.
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0: 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Estamos arrancando.
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0: ¡Qué chula de Maíz Prieto, señoras y señores! Muchísimas gracias a todos ustedes por estar aquí con nosotros ya en este nuevo comienzo, lunes 1 de junio 2026, señoras y señeros. ¡Uy, qué volada! ¡Ay, friega esto! Pero ¿sabes una cosa? Es una buena señal porque el lunes es inicio de semana, 1 de junio es el inicio de un mes y también de la segunda mitad de este 2026. ¿Cómo ves? Así es que aquí para adelante, porque lo que menos se detiene es el tiempo. Y tú tampoco tienes que detenerte. Dale para adelante. ¿Cómo estás, mi reina?
2: Hola, Isaac. Saludos. Ay, qué bonito hablas, Isaac. Muy bien, muchas gracias. Pues aquí echándole ganas, Isaac, porque pues ya, mira, ya están pasando los años.
0: Y en ti más, mira, ya te vas ya medio rucona ya.
2: ¿Qué te importa cómo me veas? O sea, hello. Lo importante es sentirse

0: y en verdad, Isaac.
1: Es correcto. Tú, carnal, ¿cómo estás?
2: Pues a mí me vale, mientras no me falte la caguama, mientras el doctor no me la quite, mientras no me haga daño, yo voy a seguir echándole, carnal.
0: Chiquitita, sí, porque no haces como ejercicio.
2: ¿Para qué? Si estoy bonito, estoy sano y la morra que me gusta, me quiere y me adora.
0: ¿Y qué va a pasar cuando esa muchacha que te quiere y te adora te va a dejar por otro?
2: Me vale, me consigo otra y listo.
1: ¡Guau! Qué chida respuesta, ¿eh?
2: Así es que no desaprovechen las oportunidades. Si una mujer se va o si un vato se va, es una oportunidad. Y si alguien más llega, es otra oportunidad. Y si ese alguien también se vuelve a vivir, pues que se larguen mucho a la frigada.
1: Este güey. Bueno, ¿y Cochinito, cómo estás?
3: Bien, Isaac, listo ya. Aquí empezando el programa.
1: Qué bueno. Batman, ¿cómo te va?
4: Bien, bien. I am Batman. Aquí estamos a la orden, ese.
1: Qué bueno. Oye, hay muchas cosas que platicarte el día de hoy. Te voy a mostrar más adelante la canción que sacó Carlos Santana con Becky G. Está muy padre la rolita. Es una rolita que está muy, muy fregona. Dedicada para todos los que trabajan en los Estados Unidos y que los agarra lamentablemente la migra. Vamos a platicar también que según esto, según los científicos, pensar en otra persona mientras tienes el cuchicuchi y la intimidad es más normal de lo que te puedas imaginar.
0: ¿De veras, Isaac?
1: Sí. También las mujeres dejan a su esposo si el esposo se queda sin trabajo. Eso se va a poner muy bueno, señoras y señores, así es que no se vayan a ir. Está muy interesante el show el día de hoy, lunes 1 de junio 2026. Gracias a Livni Medina, que está también en la producción de este show. Muchas gracias, querida Livni. Y nosotros de esa manera arrancamos el programa que te encanta aquí.
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Hay que levantarse. Hay que levantarse. Sí, sabemos que de repente estamos ahí hasta el fondo. Hasta el fondo, bebé. Dicen por ahí que es chido cuando ya llegaste al fondo, porque ya no te queda ir para otro lado más que para arriba. Así es que, ándele, ándele, váyase para arriba. ¿Qué anda ahí todo agüitado ahí? ¿Qué anda ahí usted todo sacado de onda ahí, hombre? La frente en alto y para adelante. Please, te garantizo. Bien, dicen que no debes de recibir consejos con...

0: constructivos o críticas constructivas de alguien que no ha construido nada. No lo tome usted a mal, pero yo sí he construido muchas cosas en esta maravillosa vida. ¿Y sabe qué? Cuando yo creía que no se podía, es cuando sí se pudo. Échele ganas, vaya para adelante, no se me agüite. No se me agüite. Vamos con todo, pues. Mucho más música aquí. 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

0: over to the United States.
1: Ah, buenas noches, oiga.
0: Are you coming from Mexico?
1: Así es, oiga, venimos de Culiacán, Sinaloa.
0: Again?
1: Otra vez, oiga, aquí andamos.
0: How do you guys do it?
1: ¿Cómo? No le entiendo, oiga.
0: ¿Cómo ustedes hacen para venir to the United States?
1: Chambeándole, oiga, como siempre lo hemos hecho, en el rancho.
2: Sí, señor, yo soy de rancho.

0: En mi funeral, autorizo que alguien tome la corona de flores y la lance para atrás para ver quién es el que sigue. El pobre toro está cansado de sus cuernos y mira hacia el cielo y dice: oh Dios mío, ¿por qué me pusiste tantos cuernos? Y Diosito le contesta: ay, torito mío, sé conforme. Si vieras cuántos cuernos tiene el que está escuchando este chiste. ¿Sabías tú que usar el wifi de tu vecino no es robar? Porque la señal entra a tu casa. Está invadiendo propiedad privada, así es que no es robar.
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0: Amigos y amigas, no te vas a ir porque más adelantito te voy a platicar ese dato donde, según esto, pensar en otra persona durante el cuchicuchi es más común de lo que crees, según un estudio.
1: ¿What?
0: Como la béisbol. Y tú, bien enamoradote, pensando que te están disfrutando a ti. Sí, te están disfrutando a ti, pero están pensando en alguien más. Gaturrón. Mándame tus mensajes a nuestro WhatsApp de aquí de la cabina. O bien de Instagram, de Facebook de Isaac y la Banduca, Isaac Domínguez. Ahí mándame tus mensajes, qué rollo, ¿sale? Ahorita regresamos con más música aquí. En el show de Isaac y la Banduca.
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3: 3 y 52.

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1: 3 y 58.

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1: El secretario de Salud en el estado, Cuitláhuac González Galindo, informó que este año continuarán los operativos intersecretariales en comunidades críticas y zonas agrícolas del estado, principalmente en Escuinapa, Juan José Ríos y Ruiz Cortines. Explicó que estas acciones ya se realizaron el año pasado y nuevamente se implementarán con la participación de dependencias estatales y federales. El director general de CONALEP en Sinaloa, Wilfredo Beris Figueroa, informó que la institución ha logrado disminuir la deserción escolar a un promedio de 3%, resultado de diversas estrategias implementadas para brindar seguimiento personalizado a los estudiantes y evitar el abandono.

0: de sus estudios. Explicó que el mayor riesgo de deserción se presenta durante los primeros semestres, cuando los jóvenes atraviesan el proceso de adaptación al nivel medio superior. El psicólogo David Uriarte informó que la ansiedad se ha convertido en un problema importantísimo en Sinaloa ante el contexto de violencia que se vive en el estado, afectando sin distinción de edad a hombres, mujeres, niñas, niños y adolescentes. Explicó que los menores, aunque no comprenden la situación como los adultos, sí perciben que actividades como ir al parque, andar en bicicleta o visitar a los abuelos ya no son iguales, lo que genera una reacción psicoemocional que se expresa de diferentes formas.
1: Informó Liliana Rodríguez.
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0: Si tu pareja... Si tu pareja pone el celular en modo avión cuando está contigo, déjame decirte que ese vuelo lleva más pasajeros.
1: Ay, mijo, te veo muy pensativo y preocupado. Es porque no consigues trabajo y eres una carga para nosotros.
2: No, mamá, estoy pensando en un meme.

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1: Eso es muñeco, por arriba, por arriba, por arriba. Fíjate que más de la mitad de las mujeres dicen que sí considerarían dejar a su pareja si perdieran el trabajo.
2: ¿What?
1: ¿Cómo es? Güey, hay güeyes que no pierden el trabajo y de todas maneras los dejan, güey.
2: Oh my God.
1: Según encuestas recientes, más de la mitad de las mujeres admiten que sí considerarían dejar a su pareja si éste perdiera su empleo o su capacidad de proveer seguridad financiera.
3: Ay, Isaac, eso pues claro, es normal, todos, como dice aquí el Chuletas.
4: Decía mi papá, una mujer te deja dándole de comer, ahora no dándole.
1: Chale. Lo más importante y lo más impactante para muchos participantes, el factor económico tiene un... Tiene más peso en que la misma compatibilidad emocional.
3: Bien, no le puede gustar, pero pues si hay dinerito, si está uno tranquila, pues a uno se queda ahí. Y viceversa, o sea, si está muy guapo y hay mucha macha, hay mucha compatibilidad, y no hay dinerito, pues adiós, muñequito. ¿Capiche o no capiche?
1: Esto muestra una nueva realidad en las relaciones de hoy.
4: No, eso es de todo. Acuérdate que las mujeres buscaban al hombre que más proveyera. Eso es de la historia, no nomás es de hoy, carnal. No seas tonto.
1: Ay, no lo digo yo, estoy aquí compartiendo el dato. Dice, las presiones económicas y las expectativas de vida son un factor crucial.
4: ¿Por qué crees que ahorita mejor las morras no se quieren casar? Porque los morros de hoy están bien pobres, carnal. Viven todavía con la mamá.
1: El estrés por la incertidumbre financiera es una de las causas principales de ruptura. Mientras algunos ven esto como una falta de lealtad, los expertos señalan que es un simple reflejo de altísimo costo de la vida actual y la realidad que enfrentan las parejas para mantenerse a flote.
3: El que quiera azul celeste, que le cueste, Isaac. ¿Quieren tener el cuchicuchi?
4: ¿Cuál cuchicuchi? Si ni te lo dan, ya les duele la cabeza y además están todas gorras, ya no es lo mismo. Fíjate que es lo que me cae gordo, que los morros quieren casarse, o los morros de antes querían casarse porque creían que toda la vida iban a estar haciendo cuchicuchi.

0: cuchicuchi, los primeros 3-5 meses, más el primer año, todavía andan ahí cuchicuchi, bien a gusto, ¿verdad? Ya después, puro infierno, carnal.
1: Mejor vengo quejándose de este hombre, qué bárbaro.
2: ¿Cómo ve usted? ¿Usted qué opina? ¿Cree que sin estabilidad económica el amor no sobrevive? Mándenos un WhatsApp aquí al teléfono de nuestro número de cabina, o bien a Isaac Domínguez en el Facebook, o todas las maneras de comunicarse con nosotros. ¿Cómo es, chiquita?
1: Este sí está bueno, ¿tí? ¿Y tiene buena manera de hacerte feliz? Pues yo sí lo mantengo.
0: Ahí está la Kareli Ruiz, que sí lo mantiene.
2: ¿Cómo ven ustedes? Mucho más música, aquí, en el 100.9 FM, La Pleona.
3: 4 y 23.

0: eso, muñeco. Vámonos ahora con la frase pirateada del día y dice así. La mala fama te la da la gente, pero la buena vida te la das tú.
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5: 4 y 44.

0: ¡Épale, bebé! Muchísimas gracias. Ya nos vamos. Cuídate mucho. Cuídate, bendígate, protégete, llena de cosas. Chukis, perdón, se atiende a todos los tíos. Primeramente, Dios aquí. Mañana, martesito, aquí nos escuchamos. 2 de junio 2026, señores y señores. Ya nos vamos. Gracias por estar iniciando la semana con nosotros en esta maravillosa frecuencia de radio. Muchas gracias, señoras y señores. ¡Qué bonito! Y bueno, deseo que te la pases bien. Chiquita, despídete.
1: Hasta mañana, besito. Los quiero mucho. Amores preciosos, gracias por estar aquí escuchando este programa, Isaac.
0: Así es, carnal, respete.
2: Carnal, yo soy el compa Chuletas, el más papacito, el más hermoso, el más divino de todos los locutores, ¿verdad? O sea, lo guachamos aquí para la otra. Para mañana, aquí, martesito, aquí nos guachamos. Ahorita vámonos a echarnos algo, ¿no? Unas birrias o algo, ¿no, carnal?
0: Ahorita es lunes, tú.
2: ¿Qué tiene, güey? Unas birriecitas, ¿qué tiene, güey? Mira, yo pisteo todos los días, güey, yo lo disfruto la vida. A mí no me importa, carnal, nada, lo que diga la gente.
0: ¿Por qué se encuentra Batman?
3: I am Batman. Saludos. Bye bye.
0: Pikachu, los controles técnicos también se encuentran por acá, Pikachulito.
4: Hasta mañana, Isaac. Saludos a todos. Goodbye.
0: Gracias a todos ustedes, señoras y señores. Livni Medina en la producción. Muchas gracias, querida Livni. Amigos, soy Isaac. Les deseo lo mejor. Hasta mañana, martesito, primeramente, Dios.
5: Gracias. 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
3: La presidenta Claudia Sheinbaum afirmó que México no permitirá ningún tipo de injerencia extranjera en sus asuntos internos y consideró legítimo cuestionar las acciones judiciales emprendidas por Estados Unidos contra funcionarios mexicanos. La mandataria federal sostuvo que la cooperación bilateral en seguridad debe darse con respeto mutuo y sin subordinación. Además, llamó a defender la soberanía nacional y aseguró que las decisiones sobre la vida política del país corresponden exclusivamente al pueblo de México. La Unidad de Inteligencia Financiera y la Agencia Nacional de Aduanas de México firmaron un convenio de colaboración para fortalecer la prevención, detección e investigación de delitos como lavado de dinero, contrabando y defraudación fiscal vinculados al comercio exterior. El acuerdo contempla intercambio de información, capacitación y uso de herramientas tecnológicas para identificar operaciones irregulares en aduanas, puertos y aeropuertos. Autoridades federales destacaron que la coordinación permitirá cerrar espacios a redes delictivas y proteger la economía nacional. La Suprema Corte de Justicia de la Nación analizará un proyecto que propone no considerar como obligatorias para el Estado mexicano las recomendaciones de la Comisión Interamericana de Derechos Humanos en materia de desplazamiento forzado interno, al señalar que tienen carácter orientador y no vinculan al Congreso para legislar. El caso surge por la ausencia de una ley federal especializada para atender a personas desplazadas por la violencia. Organizaciones civiles advirtieron que una resolución en ese sentido podría limitar las obligaciones del Estado frente a esta problemática, que continúa afectando diversas regiones del país, aunque entidades como Sinaloa ya cuentan con una legislación local en la materia. Informó Héctor Gil.
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